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0: Ahí se los dejo.
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2: Luego del segundo evento de rendición de cuentas de la presidenta Claudia Sheinbaum, la dirigente nacional de

0: llamado a que la patria no se vende. Dirigentes y representantes del
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0: Ya es de noche, Señor, y te decimos, quédate con nosotros.
1: Que mañana nos levantemos en tu nombre y podamos contemplar con salud y con gozo el amanecer de un nuevo día.
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0: Bienvenidas y bienvenidos a La Hora Nacional. Hoy vamos a tener para todos ustedes historias sobre cultura, medio ambiente, inclusión y la vida cotidiana de nuestro país.
1: Sí, y vamos a empezar con música de Cecilia Rivera, conocida como Tafate. Ella es compositora, poeta y activista mazateca de la región Cañada de Oaxaca.
0: Además, conoceremos cómo se arma el vehículo Olinia, el proyecto del auto eléctrico mexicano que apuesta por una movilidad más limpia y sustentable.
1: En el marco del Día Mundial del Medio Ambiente y del Día Mundial de la Bicicleta, hablaremos sobre acciones que impulsan el cuidado del planeta y la inclusión social.
0: Hablaremos con Manuel de la Torre, creador del Paseo a Ciegas, una iniciativa que desde hace más de 20 años permite que personas con discapacidad visual hagan recorridos en bicicleta acompañados por ciclistas voluntarios.
1: También vamos a platicar con la doctora Mariana Núñez Vespalova sobre el encuentro de arte textil, decorativo y utilitario original Mundial Social. Ahí, artesanas y artesanos mexicanos exhibirán piezas inspiradas en el Mundial 2026, mezclando tradición, creatividad y cultura popular.
0: Y en nuestros espacios de servicio les contaremos sobre la jornada notarial en la Ciudad de México para explicar los beneficios y apoyos disponibles para la ciudadanía. Así que comenzamos.
1: Hoy empezamos el programa con música de Cecilia Rivera, alias Tafate, que es una artista mazateca originaria de la región de la Cañada Oaxaqueña. Vamos a ver y escuchar una de sus canciones.
2: Hola, ¿qué tal? Mi nombre es Cecilia Rivera Martínez, Tafate y Momo García. La canción que vamos a presentar a continuación se titula Respira y sigue adelante. Está en lengua mazateca. Estamos en La Hora Nacional.

0: Buscando una movilidad más limpia, México está impulsando proyectos innovadores como Línea, que es un auto eléctrico diseñado con enfoque ecológico y tecnológico.
1: Este vehículo es una apuesta para reducir emisiones contaminantes y avanzar hacia un futuro donde el transporte sea más eficiente y sustentable. Vamos a ver y escuchar una cápsula sobre este proyecto.
2: México ha movido al mundo con destreza inigualable, con mentes y manos que dominaron la ingeniería para cuidarnos, que levantaron torres hacia el cielo y que le dieron color a nuestra vida. Con esa herencia, hoy trazamos un nuevo rumbo. Escuchando a quien da vida a la ciudad, a quien conoce el camino y a quien necesita movilidad accesible. Olinia es un proyecto construido por científicos de las mejores universidades del país, resultado de un método preciso y una visión compartida basada en las mejores prácticas.
3: Definimos la identidad y la experiencia. Cada superficie y cada volumen están pensados para que el vehículo conecte con las y los usuarios.
4: Desarrollamos el chasis y la arquitectura física para superar las pruebas de seguridad y de desempeño.
5: Gestionamos sistemas de calidad ambiental, de salud y seguridad en el trabajo para la mejora continua de Olinia en un sistema de gestión integral.
6: Anticipamos cualquier riesgo aplicando pruebas y metodologías preventivas para lograr un producto seguro, sin fallas y bajo la normativa aplicable.
7: La planta preparamos todo para que la producción sea eficiente, repetible y escalable.
8: Coordinamos la cadena de suministros, cuidamos de cada eslabón del proyecto para tener una producción precisa y con el mejor costo.
2: El ingenio ya lo teníamos, hoy lo convertimos en nuestro motor, la energía que nos pone en marcha.
1: Hay proyectos que no solo transforman ciudades, sino también la forma en que entendemos la empatía y la inclusión. Hoy vamos a hablar de una iniciativa en la que personas voluntarias prestan sus ojos para que alguien más vuelva a sentir la emoción de pedalear.
0: Se trata de Paseo a Ciegas, una asociación civil que desde hace más de 15 años hace recorridos en bicicletas tándem, ya saben, estas bicicletas como dobles, para personas con discapacidad visual. Hoy nos acompañan Manuel de la Torre, que es el fundador de esta iniciativa, y Lola del Ángel, una usuaria de Paseo a Ciegas. Bienvenidos a La Hora Nacional. Qué gusto que estén con nosotros.
9: El gusto es nuestro.
10: Muchas gracias. Gracias por invitarnos.
1: Al contrario, nosotros felices de que estén aquí con nosotros. Y quisiéramos saber, Manuel, ¿cómo fue que nace Paseo a Ciegas? ¿Qué te motivó? ¿Cómo entendiste que no nada más era andar en bicicleta, sino una manera de transformar muchas cosas y muchos corazones?
9: Es cierto, como lo comentas, por aquel lejano 10 de enero del 2010, es que iniciamos una iniciativa en donde en la ciclovía recreativa de la Ciudad de México, este proyecto que se llama Muévete en Bici, estaríamos ahí en la glorieta de la Diana Cazadora ofreciendo esta posibilidad de andar en bicicleta, que es una dinámica muy lúdica, es un ejercicio, es un juguete, es un pasatiempo bellísimo el andar en bicicleta, compartiéndolo con una persona con discapacidad visual mediante una bicicleta tándem, una bici doble, donde un ciudadano, un guía, como un servidor y ahora cientos o miles que han pasado a través de los años, ofrecen su tiempo para llevar a una persona con discapacidad, como mi amiga Lola del Ángel, que por obvias razones sola no lo podría hacer, y de esa manera disfrutar el andar en bicicleta, la ciclovía, la convivencia, el espacio público, la gente que se reúne cada domingo, que son familias, deportistas, niños, vas con tu mascota, en fin, y de esa manera compartir esa parte, ¿no? Así funciona, así nació Paseo a Ciegas, así nos conocimos hace ya muchos años, hicimos una gran amistad y eso ha sucedido, como les digo, con muchos seres humanos, personas con y sin discapacidad que nos unimos en ese punto para llevar a cabo esta actividad, esta labor mediante esta dinámica.
0: Manuel, ¿dónde podemos encontrar información sobre esta iniciativa? ¿Dónde puede inscribirse la gente? ¿Cuándo son los paseos?
9: Claro.
0: Platícanos un poquito más como de la parte ya logística para que la gente se una.
9: Claro, sí. Estamos todos los domingos de 9 de la mañana a 1:30 de la tarde en la glorieta de la Diana Cazadora, dentro de la ciclovía recreativa de la Ciudad de México. Seguro nos encuentran ahora que todo se mueve vía redes sociales, Facebook, Twitter, Instagram y todas esas como Paseo a Ciegas AC. Y ahí van a encontrar mucho de lo que hacemos, los calendarios, las actividades, muchas de las imágenes, las descripciones y el amor que conjuntamos en cada una de nuestras actividades. actividades.
1: Lola, ¿cómo has sentido tu vida después de estar en estas bicicletas, en estos recorridos, en estos paseos a ciegas?
10: La verdad es que, vuelvo a decirlo, es maravilloso. Estoy muy, muy agradecida porque a veces no pensamos como en la parte recreativa para las personas con discapacidad. Ya hablamos mucho sobre, bueno, tal vez no mucho, sobre accesibilidad, trabajo, salud y esto, pero sí falta la parte recreativa, el lugar en donde poder hacer amigos, en donde convivir con otro que es igual que yo, con quien compartir experiencias. Y la verdad es que Paseo a Ciegas me ha dado esa oportunidad de, justo como dice Manuel, poder hacer amigos, no solo personas con discapacidad, personas sin discapacidad también, pero que entienden la discapacidad de otra manera, que pueden volver a... Pues es que sí, existe como a veces esta parte en la que nos miran como personas extrañas, como algo diferente, y cuando te sensibilizas y empatizas, te das cuenta que todos somos seres humanos, claro. Todos cabemos en este lugar, y eso es lo que está chido, el poder sentir que sí estamos, somos partes de... La verdad es que ha sido muy, muy padre.
1: Qué bonito, qué bonito lo que nos acabas de decir. Muchas gracias, Lola. Sí,
11: muchas gracias a los dos por venir. Qué gusto conocer esta iniciativa. Felicidades por armarla.
12: Gracias.
11: Qué padre poder haber conocido tu experiencia, Lola. Y ya saben, si se quieren unir, ahora tienen ya todas las herramientas para hacerlo. Y pues invitamos a toda la gente justo a participar. Y una vez más, muchas gracias por acompañarnos en la Hora Nacional.
10: Gracias. Muchas gracias. Gracias. Muchísimas a ustedes, de verdad.
1: Gracias a ustedes. Y gracias a ustedes que nos están viendo y escuchando. Esto es La Hora Nacional. Quédense con nosotros.
13: Arte Textil Mexicano va a tener un espacio especial con el Encuentro de Arte Textil Decorativo y Utilitario Original Mundial Social.
1: La subsecretaria de Cultura Marina Núñez Vespalova platicó con nuestro compañero Orlando Abad sobre esta iniciativa donde artesanos de todo el país mostrarán piezas inspiradas en el Mundial 2026 que ya está a la vuelta de la esquina.
14: México lindo y querido, hay muchos motivos para celebrar y uno de ellos es el Mundial, por supuesto. El Mundial Social incluye un montón de actividades y hoy vamos a abarcar una muy especial. Es Original. Ustedes saben que Original es un programa que apoya a los artesanos y artesanas de muchísimas disciplinas de nuestro país. Para platicar más al respecto y de un evento muy especial, está aquí la doctora Marina Núñez Vespalova, que tiene todos los detalles al respecto del 4 al 7 de junio en el Complejo Cultural Los Pinos. ¿Es cierto, doctora?
15: Así es, muchas gracias.
14: Bienvenida a La Hora Nacional. Cuéntenos, ¿cómo es que nació esta fusión, este Original edición especial?
15: Esta edición nació porque creemos que tenía que haber un espacio con motivo del Mundial que mostrara de mejor manera la gran diversidad que tiene México a través de su arte popular. Nosotros solemos hacer dos emisiones de Original, el de arte decorativo, que es justo en junio, y el de arte textil, que es el tradicional que se hace en el mes de noviembre. Ahora los fusionamos, invitamos a compañeros artesanos textiles también a esta emisión de junio y logramos una edición la más grande. Hay 515 artesanos de todo el país, de distintas técnicas textiles y ramas artesanales. De verdad, va a ser una explosión de riqueza cultural fantástica, de arte, de dominio de técnicas, además técnicas que hablan mucho de nuestro país, de la gente que la sigue preservando. Y a todo eso se une también una gran oferta cultural muy amplia para todo tipo de públicos. Tenemos para bebés de 0 a 5 años un espacio que se llama Nido. Tenemos para 6 a 12 años talleres que van introduciendo al arte popular a través de los propios maestros artesanos, que son quienes dan estos talleres. Tenemos para adultos mayores que a veces recuerdan quizá algunas cosas que ya sabían hacer. Muchas de las señoras bordan, por ejemplo. Entonces se encuentran con maestras que les enseñan, que les recuerdan cómo mejorar ese bordado. Y hay música y hay comida y creo que es un espacio muy completo que habla también de todo el ambiente que rodea el mundo del artesano.
14: Todo lo que ustedes tienen que saber es que México es riquísimo, pero qué mejor que de la mano de los artesanos. Y tanto, ¿no? Más de 500, imagínense. La cita está dada del 4 al 7 en Chapultepec. ¿Y hay algo más que tengamos que saber para disfrutar en su plenitud de este ventazo?
15: Que tienen que ir con el alma dispuesta, abierta, con zapato cómodo, darse el tiempo para visitar Original. Son 12 kilómetros de riqueza cultural, donde vale la pena detenerse, ver cada pieza, hablar con el artesano y de repente sentarse, comerse un buen taco. Vamos a tener representación gastronómica de prácticamente 10 estados de la República con cocineras tradicionales y para bajar la comida un buen zapateado.
14: ¡Qué rico! Y hasta baile va a haber. Bueno, ir, disfrutar, conocer, observar y también aprender en estos talleres va a ser algo sin igual. Sin duda es una gran edición, esta edición especial del, podríamos decir que es mundialista, ¿no?
15: Es totalmente mundialista, tenemos una cascarita también.
14: Ah, y además, miren, el puro orgullo de ser mexicano ya habla por sí mismo, pero si a eso le agregamos toda la tradición de nuestras artesanías, es garantía de calidad y de pasarla súper bien. Doctora Marina, muchísimas gracias por compartirnos toda esta información y allá nos vemos.
15: Allá nos vemos, muchas gracias.
14: Allá nos vemos.
13: Miles de personas aprovechan las jornadas notariales para hacer trámites como testamentos, escrituras y regulación patrimonial a costos accesibles. Estas campañas buscan dar más certeza jurídica a las familias mexicanas.
1: Y para entender cómo funcionan estos programas, sus beneficios y por qué es importante mantener nuestros documentos en regla, hoy tenemos con nosotros al licenciado Fernando Dávila Rebollar, especialista en materia notarial. Licenciado, bienvenido a la Hora Nacional.
12: Muchas gracias por esta invitación y aprovechar este espacio con su distinguido.

0: importante porque precisamente la labor del notario es verificar que quien adquiere un inmueble lo está haciendo de quien a su vez debidamente es dueño, propietario, y que el inmueble precisamente cumple con todos esos requisitos, principalmente que el registro público de la propiedad todo esté en orden y sea una propiedad perfectamente regularizada, por decir así, y pues garantizar a quien va a adquirir que tanto esfuerzo implica, tanto sudor implica tener una propiedad, hacerlo correctamente. Efectivamente, el tema de la escrituración siempre, de alguna manera, pues ha implicado un costo. De tal manera que en la Ciudad de México, todo el que quiere escriturar en la Ciudad de México un inmueble, tiene beneficios fiscales muy importantes. Es decir, se simplifica en el sentido de que, por ejemplo, no se requiere tener un avalúo para escriturar, que eso siempre representa un costo importante. ¿Por qué? Porque la base para el pago de todos los impuestos, derechos de registro y cálculo de honorarios va a ser el valor catastral que venga en la boleta señalada. En la propia ley se establecen los rangos de valores catastrales. En estos artículos se establece pues un tabulador. Hay tablas que dependiendo del valor catastral, de un valor mínimo a un valor máximo, si tu boleta catastral señala ese valor, vas a tener derecho a este beneficio de jornada notarial, y que los descuentos pueden ir desde el, gradualmente vienen del 10, 20 hasta el 60, y en algunos casos, tratándose de herencias, que ese siempre ha sido un tema de las escrituraciones por herencias, se detectó que pues muchas veces la falta de regularización de los inmuebles venían de herencias, Javier.
1: Sí,
0: de
1: sí.
0: Que efectivamente dicen, no, pues este,
1: parece que es fácil que le hereden a uno, pero sí, realmente no lo es.
2: Sí, es bien
1: y es caro.
0: El costo, ¿no? La gente decía, pero ¿cómo? Si es la propiedad donde siempre he vivido.
1: Sí, claro,
0: ¿por qué
1: claro.
0: Si mi papá murió ahora tengo que pagar? Bueno, pues, es un concepto que está en la ley. Pero afortunadamente con jornadas notariales hay un capítulo especial para sucesiones, y en el caso de sucesiones hay otros rangos de valor, pero los descuentos pueden ser hasta del 80%.
1: Buenísimos.
0: Entonces, fíjate, entonces no tienes que pagar en la avalúo. Pagas con base en el valor catastral y aparte el resultado con una reducción de hasta el 80%.
1: Ah, no.
0: Sobre todo también fomentar que gran medida la irregularidad en las propiedades se debe a de que vienen de sucesiones y se deja. El notario de Ciudad de México tiene una tradición de servicio a la ciudadanía. No cobra por asesorías, por gente que vaya y pregunte qué puede hacer para escriturar. Entonces, el tema de estos dos artículos, estas adiciones a la jornada notarial, tienen esa finalidad. Los requisitos muy sencillos es, insisto, basado en tu boleta predial vigente, dependiendo del valor catastral, vas a tener derecho a beneficios. Tienes que ir con el notario al que te corresponda, de tu preferencia, y le debes de llevar simplemente la escritura, la boleta, tu identificación, vas a llenar un formato. El notario te va a ayudar, el notario prácticamente, no tomes nota necesariamente de muchas cosas. Mientras tengas tu título, tu boleta de predial, ve a ver al notario, te va a decir si entras en jornada notarial, y él se va a encargar, conoce los procedimientos. Pero en general, acérquense con su notario o al Colegio de Notarios de la Ciudad de México. Agradezco muchísimo esta oportunidad.
1: Gracias a la Nacional
0: y a ustedes por este espacio.
2: Mil gracias,
0: gracias
2: a usted, licenciado, de verdad.
0: Gracias.
2: Acérquense a su notario, ya saben, todas las preguntas se contestan gratis. Y quédense con nosotros. ¿A dónde van? Esto es La Hora Nacional.
1: Acérquense a La Hora Nacional.
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2: El cambio climático y la contaminación son cada vez más visibles y más preocupantes. Y por eso cuidar el medio ambiente tiene que ser una tarea de todas y todos. Por lo mismo, fechas como el Día Mundial del Medio Ambiente nos ayudan a pensar en nuestras acciones diarias y también en sus consecuencias.
1: Y además esta semana también se conmemora el Día Mundial de la Bicicleta, una alternativa de movilidad mucho más sustentable. Y como en nuestro país se impulsan proyectos como Línea, una iniciativa de energía limpia, hoy queremos hablar sobre por qué es tan importante cuidar nuestro planeta. Para esto nos acompaña nuestro colaborador, Eric Ortiz. Eric, bienvenido una vez más a La Hora Nacional.
4: Un gusto una vez más acompañándoles aquí a todas, todos ustedes y a quienes nos ven en casita esta noche.
2: ¿Cuáles son las acciones más sencillas que realmente nos pueden ayudar a cuidar el medio ambiente?
4: Las fundamentales sería primero la educación de los datos. implementarla a través de los municipios. Aquellos municipios que son capaces de medir su gasto de energía y su gasto de agua son municipios capaces de cumplir con metas internacionales. Otras metas serían, como personas, lo que podemos nosotros realizar es el consumo local, que quizá es un tema que ya se escucha muy trillado por algunas campañas, pero es algo muy importante porque nosotros, al consumir local, lo que estamos realizando es estamos reduciendo nuestra emisión transfronteriza de contaminantes.

0: partes. Y la tercera sería que en nuestros hogares tratemos de ir adaptando nuevas tecnologías con energía limpia, adquirir aparatos electrónicos que cumplan con los estándares internacionales, ¿no?, del ahorro de energía, y sobre todo medir nuestros consumos y gastos de agua, de luz y de gas.
1: Oye, Eric, ¿y estas pequeñas acciones, pero que son hechas por muchísimas personas, qué impacto tienen?
0: Hay un dato muy importante y contundente. La Organización Mundial Meteorológica ha dicho que el planeta sigue rompiendo récords en el alza del calentamiento global. Lo que ha hecho el mundo ante esta situación es crear el Acuerdo de París, conformado por más de 200 países, en el cual se incluye México, y en este pues se han comprometido a que el planeta no alcance el 1.5 grados de temperatura. Y esto es algo muy importante para nosotros como país, porque según datos de la OCDE y del Banco Mundial, en nuestro país es propenso a fenómenos hidrometeorológicos. Y esto no solamente tiene una implicación ecológica, también tiene una repercusión económica en nuestro desarrollo, si es que nosotros no tenemos una resiliencia climática y adaptamos nuestras infraestructuras ahora que estamos a tiempo.
2: Oye, Eric, y aprovechando que también se celebra el Día Mundial de la Bicicleta, ¿crees que el uso de la bicicleta pueda generar un impacto positivo en las ciudades y en nuestra salud?
0: Si nosotros vemos ejemplos como el de Países Bajos, que han sido uno de los países que ha implementado este tipo de acciones, se pueden dar cuenta que las calles han empezado a cambiar, los ríos, la naturaleza se empieza a ver diferente, pero también el hecho de nuestra salud, ¿no? Al tener otro tipo de movilidad, incluso en las emociones, nos beneficiaría muchísimo, tanto en la salud como en nuestro entorno y el medio ambiente.
1: ¿Cómo podemos crear mayor conciencia ambiental desde nuestra casa y en nuestra comunidad o a nivel comunidad?
0: Cuando pensamos en el mundo y en los tratados internacionales, creemos que solamente se firman en una mesa en Suiza o en Alemania o en algún país lejano. Pero la realidad es que esto toma relevancia cuando lo ejecutamos en nuestras calles, cuando lo ejecutamos en nuestras casas, con el manejo de los residuos, ¿no? Cómo separamos la basura, cómo nosotros, si no necesitamos tantos focos en la casa, pues prendemos solamente los que necesitamos. Al momento de bañarnos, pues reciclar el agua, que no se desperdicie, ¿no? Yo creo que con pequeñas acciones nosotros podemos lograr que haya cambios muy significativos en nuestro entorno y sobre todo en el cuidado de nuestro medio ambiente. Recordemos que el medio ambiente no conoce fronteras ni ideologías, conoce soluciones técnicas, y yo creo que el día de hoy lo que tenemos que hacer es cuidar nuestro entorno.
1: Así es. Eric Ortiz, una vez más, muchísimas gracias por acompañarnos aquí en La Hora Nacional, y también a ustedes, muchísimas gracias por acompañarnos.
3: Hola, ¿qué tal? Mi nombre es Cecilia Rivera Martínez, Tafate y Momo García. La siguiente canción que vamos a compartir con ustedes se titula Tu Voz. Estamos en La Hora Nacional.

0: En su libro autobiográfico Vivir para contarla, Octavio Paz dijo lo siguiente: la vida no es lo que uno vivió, sino lo que uno recuerda y cómo lo recuerda para contarlo. Y con esta frase terminamos la primera parte de esta Hora Nacional.
1: Antes de ir a una pausa, queremos mandarle saludos a todas y todos los que nos escriben cada semana. Hoy van para Rolando Na Pérez, Rafael Vázquez Castro, Francisco Segura y Raúl Robles en Fresnillo, Zacatecas.
0: También para Betty Nav en Zultepec, Estado de México, Alicia BFG, Cecilio Godínez en Dolores Hidalgo, en Guanajuato, Gabriel Dávila en Torreón, Coahuila y Saúl Basilio.
1: Y otros para Verónica Muñoz Centeno, José Luis Hernández Álvarez y Paloma Espinosa, que nos platicó que escucha La Hora Nacional desde que estaba en la primaria.
0: ¡Ah, qué es? Buena onda!
1: Sí, le mandamos un abrazo.
0: Por eso le he ido también en la vida, desde chiquita.
1: Mira nomás.
0: Bueno, pues muchísimas gracias por escribirnos, por escucharnos y por ser parte de esta comunidad. Recuerden que estamos en YouTube, Facebook, Instagram, TikTok, X y Spotify.
1: También nos pueden contactar en el número 55-34-83-42-39 o mandarnos un correo electrónico a la dirección lahoranacional@segob.gob.mx. Que tengan muy buenas noches y muy bonita semana.
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3: Esta noche tendremos información muy importante por parte de Turismo del Estado. Hablaremos sobre Pasaporte Nuevo León.
4: Nos visita el compositor regiomontano Julián Guajardo, quien actualmente crea para medios audiovisuales desde el extranjero. Platicaremos sobre su experiencia.
3: Milton Mier y El Baby nos presentan su proyecto musical Milton Mier, El Legado.
4: Muy buenas noches, ¿cómo están? Les saluda Roberto Uriel Torres, agradeciéndoles su compañía e invitándoles a participar con nosotros con sus comentarios en nuestras redes sociales. Nos encuentran en Facebook, Instagram y TikTok como Nuevo León en la Hora Nacional.
3: Y yo soy Dora Angélica Páez y les dejo nuestros números de contacto que están aquí en cabina para que nos marques y nos dejes algún comentario. Los números son 81-2020-2515 y 81-2020-2513.
4: Arrancamos Nuevo León en la Hora Nacional.
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0: Continuamos en Nuevo León en la Hora Nacional y hoy te quiero presentar, bueno, tal vez ya lo conoces, a él y a su familia, pero es la primera vez que nos acompaña. Él es Julián Guajardo, es compositor, es artista y es un gran amigo. Así que muy buenas noches.
1: Hola, buenas noches a todos. Muchas gracias.
2: Bienvenido.
1: Gracias por la invitación.
0: Para la gente que tal vez ha escuchado el nombre, bueno, pues Julián Guajardo, hijo de Julián Guajardo. Así sí. Que naciste pues con arte en las venas.
1: Sí, con familia de artistas. Mi papá director de teatro, mi mamá actriz y pues muy conocido él en Monterrey. Pero pues yo me fui un poquito por otro lado. Digo, dentro de las artes, pero en la cuestión musical.
2: ¿Por qué te gustó la música?
1: Fíjate que está bien raro. En mi familia no había ni un músico más que mi tío, que yo no conocía. Lo conocí hasta que estuve en secundaria y vino una vez a visitarnos de Tijuana. Uh-huh. Y fue cuando yo lo conocí. Y justamente él ya se había retirado y empezó a componer y se llevó una guitarra. Y cuando lo escuché tocar, o sea, fue yo creo que mi primer acercamiento así como que en música en vivo y me quedé sorprendido de cómo podía generar toda esa armonía, no nada más musicalmente, ¿no? Sino en el ambiente. Y justamente en la secundaria abrieron clases de rondalla. Entonces dije, de una vez déjame aprender. Y sí, mi mamá me compró mi primera guitarra y empecé.
2: ¿Y siempre tuviste claro que ibas por la música clásica, por así llamarle, o la composición?
1: No, la verdad es que yo sí sabía que quería hacer música. Sí, y ya sabes, lo típico, ¿no? Te vas a morir de hambre y cosas así. Entonces, bueno siempre...
2: Qué bueno que no hiciste caso.
1: Sí, sí. Y bueno, sí estudié administración de empresas turísticas primero, pero al final terminé yendo a la Facultad de Música y me gradué y todo. Pero fue en un intercambio académico, cuando tuve la oportunidad de irme de intercambio a Madrid. Y cuando estuve ahí, una de las materias era composición de música para cine. Creyendo yo que era la composición que te enseñaban aquí en Monterrey, que era la contemporánea, clásica contemporánea, ¿no? O postonal, que le llaman. Y también es otra cosa que dije, esto está muy chido, ¿no? Porque abarcas un abanico completamente diferente de matices y depende del género de la película, es lo que tienes que componer y los instrumentos. Entonces se vuelve como que un mundo casi infinito de creatividad.
0: Y justo es a lo que te dedicas. Platícanos en qué estás trabajando actualmente y dónde estás trabajando.
1: Sí, bueno, ahorita tiene 2 años que tuve la oportunidad. Después regresé a Madrid otra vez para un curso y conocí a un compositor, algo conocido que se llama Christopher Young. Saludos, que yo sé que no me va a ver porque...
0: Sí, nos escucha.
1: No, pero bueno, es una persona ya un poco mayor que...
2: Y está en España.
1: Yo lo conocí allá. Estuvo bien loco porque él es de Los Ángeles.
2: Entonces,
1: él escuchó la primer película que yo musicalicé, película grande, que fue Los Habitantes, que estuvo en Cinépolis y todo. Y todos éramos regios, entonces, bueno... esa fue la primera película y llevé un demo allá con él y él me dijo, oye, pues que no sé qué estás haciendo allá. Sí, entonces él me ayudó y pues he estado trabajando con él allá en Los Ángeles en proyectos que él ha tenido musicales.
2: Qué padre.
1: Trabajo como su asistente, pero fuera de eso yo he tenido muchos proyectos en los que me llaman, muchos son de aquí, de México todavía, pero sí hay algunos proyectos que hice allá en Los Ángeles de productores y directores mexicanos, pero que viven en Texas y produjeron en Los Ángeles. Y le ha ido muy bien a una de esas producciones que se llamó El Llorón, que ha estado ganando muchos premios ahí en Estados Unidos. Pero bueno, en general me dedico a eso y pues es lo... Digo, sí he hecho otras cosas, ¿no? He escrito álbums y están ahí en cuestiones digitales, pero realmente lo que me llama es eso, composición.
2: Composición para cine. Lo descubriste estando en España, o sea que esa era como tu vocación, tu misión en la vida.
1: Era la música en general, pero yo creo que...
0: Estás agarrando nicho.
1: Sí, exactamente.
2: Ponerle ambiente, música a lo que transmite una película. ¿Qué significa esto? O sea, ¿qué significa para ti el que a través de la música tú acentúas las emociones o una historia o lo que alguna película del género que sea, incluso documentales, nos quiere comunicar?
1: Pues siento primero mucha responsabilidad, porque así como dices... Puedes acentuar los sentimientos o lo que está, ajá, las emociones de los personajes, pero también puedes esconder muchas cosas. Y a lo mejor la gente puede estar viendo una cosa y la música te dice que no es correcto lo que estás viendo.
2: Entonces, la música es un personaje más.
1: Sí, ajá. Sí, sí, es todo un guión diferente. Ahora sí que depende mucho de lo que el director o directora quiera y los productores, pero sí creo que es una gran, gran responsabilidad. Voy a poner un ejemplo rapidísimo. Hace poco estuve en la Cineteca porque se presentó Alivios de Juan Manuel González y de Janet Aguirre, uh-huh. Muy buenos amigos.
2: ¿La musicalizaste ese corto también?
1: Yo okay. La musicalicé. Y fíjate que hay algo que me preguntaron y sí sabía que iba a ser una pregunta, que iba a brotar. Ajá. Y es que hay un rápidamente, pues es una señora que ya está mayor y
2: Luisa Huertas.
1: Sí. Ajá. Y el hijo, pues la cuida, ¿no? La señora ya casi no puede moverse. Entonces ella, como que de alguna manera, está decidiendo, como que, pues quitarse la vida o así, ¿no?
2: No, ya se
1: Bueno, el chiste. Es que esto lo editaron, no sé. Pero el chiste es que hay momentos antes de que sepamos que por ahí el va la climax, cosa, ajá. Sí, que la música como que suena algo macabra, tenebrosa, y luego muchos dicen, oye, pero si es una relación de mamá e hijo, ¿y por qué se siente raro? Pues sí, porque en ese pedazo en el que comienza la música es cuando empezamos a ver puras imágenes de calma y goteos. Y es para mí ese tipo de cuestiones en imagen son las cosas que te ponen como ser humano a analizar, uh-huh. Cuando estás en calma y empiezas como a darle ahí a tu rollo, ¿no? Entonces para mí eso, ese momento de calma era cuando la señora empieza a decidir, ¿sabes qué?
2: Sí.
1: Entonces por eso
2: sí, sí, es, sí, no.
1: Sí, entonces por eso ahí como hay un contraste y la gente dice, pero ¿por qué suena como? Bueno, es que claro. Ahí nos estábamos metiendo en cómo antes la señora, antes de que tú como espectador supieras, cómo ella antes ya está decidiendo, pues esta
2: sí, tomar esa decisión, ¿verdad? Sí, ese cortometraje la verdad está muy bueno, ojalá que luego lo hagan público es porque está en etapa de festivales.
1: Sí.
2: Ojalá que luego lo hagan público en alguna plataforma.
1: Sí, sí, pero bueno, en grandes rasgos es una gran responsabilidad. Siempre uh-huh. Tiendo a tener pues mucho cuidado con ese tipo de cosas. Pero si el director o directora están de acuerdo con la visión que les presento, pues super ya bien. Se siente como un logro bien grande.
0: Julián, tú eres de Monterrey y como nos platicas, estás viviendo y trabajando en Estados uh-huh. Unidos porque pues la vida y el trabajo te llevó para allá. ¿Regresarías a México?
1: Sí, de hecho es algo que sí me estoy planteando, la verdad. Yo creo, puede ser que en este año o el otro, siento que ya hice los contactos que tenía que hacer. Mucha gente ya conoció mi trabajo y la verdad es que sí se siente raro. O sea, no, creo que yo no soy una persona. También cuando estuve en Madrid, que estuve un año entero estudiando, sí es muy difícil estar lejos de amigos, de familia y todo. Y la verdad es que sí, yo creo que ya va a ser tiempo.
0: Para ti como persona te gusta más aquí, pero para tu arte sí te ayudó, lo hiciste con el objetivo de crecer, ¿o por qué irse de México?
1: Sí, bueno, porque se presentó la oportunidad. Realmente yo no quería como irme, ¿no? Pero se presentó la oportunidad, vi que era algo que podía ayudarme, lo hizo y yo creo que voy a agarrar esa herramienta y como digo, regresar a México y seguir apoyando pues a la gente de acá, ¿no? Que muchos son estudiantes también de la UDEM o de cine en general, que pues necesitan muchas veces ese apoyo y trato de dárselo.
2: Qué bueno, qué padre. Los habitantes, la película que ahorita mencionaste, el largometraje de suspenso, terror, ajá. Por ahí navega entre los dos, está en Prime, por si lo
1: sí,
2: quieren ver,
1: Amazon
2: para que
1: Prime.
2: Escuchen la música de Julián. Sí. ¿Qué otras películas has musicalizado aparte de Alivios y Los
1: bueno,
2: Habitantes?
1: A un chorro, pero que hayan salido así.
2: Que podamos ver.
1: Que luego sí, que puedan sí, ver.
2: Rápidamente para cerrar.
1: La otra está por salir apenas, está en postproducción y no puedo decir cuál
2: todavía
1: es.
2: No. Okay.
1: Pero sí, que estén así en plataformas, yo creo que esa es
2: Habitantes.
1: Los Habitantes.
2: Y aparte está muy buena.
0: Antes de irnos, ajá. Por favor, cuéntanos sobre dónde te podemos encontrar. Ah. Dinos tus redes sociales o alguna manera de contacto. A lo mejor alguien que está estudiando música o le interesa ir por ese rumbo, pues te quiere escribir.
1: Sí, claro. Mira, mis redes todas están como Julián Guajardo Compositor, Instagram, TikTok y Facebook. Entonces ahí me pueden contactar. También está mi página web, que es julianguajardo.com. Mandan un mensaje ahí en el área de contacto y con mucho gusto estamos para servir.
0: Muchas gracias por acompañarnos esta noche.
1: Gracias a ustedes.
0: Continuamos.

0: Continuamos en Unión en la Hora Nacional y ahora tenemos la parte musical. Y queremos presentarte un proyecto nuevo que es de Milton Mier. También está con nosotros el Baby.
1: Hola, buenos días.
0: Y vamos a hablar sobre el legado. ¿Cómo están? Muy buenas noches.
1: Buenas noches.
2: Muchas gracias, pues muy bien. Bendecidos.
1: Bienvenidos.
2: De estar aquí.
1: Muchas gracias por invitarnos.
2: Gracias por la invitación. Y bueno, pues muy contentos. Son nuestros padrinos porque estamos empezando el tour de medios.
1: Su primera entrevista. Sí,
0: ahorita les damos varias patadas.
2: Entonces, estamos muy contentos, muy, muy agradecidos con ustedes por la invitación.
0: Cuéntanos sobre este proyecto.
2: Nació la idea, Yair Alcalá es nuestro productor. Y junto con él tuvimos la idea de juntar a varios amigos que están en el medio también, en diferentes agrupaciones, y empezamos a crear música. Tratamos de agarrar la línea de lo urbano, que es lo que los chavos hoy en día siguen, a tratar de convertirlo de lo tropical para, pues, para refrescar un poquito lo que es la onda grupera, ¿no? La música tropical. Entonces, pues traemos esas ideas ahí medios.
0: Entonces, ¿cuál es su tipo de música?
1: Bailable.
2: Cumbia.
1: Grupera, o sea, que lo que nos gusta a nosotros es, como dice Milton, es hacer bailar a la gente.
0: Para
1: romántico
0: irse de
1: y bailable.
0: Así
1: claro.
3: Es. Y en ese sentido, pues también de lo que hablan las canciones es de eso, ¿no? ¿De qué hablan sus canciones?
1: Bueno, pues yo creo que de todo, o sea, pero sí nos estamos enfocando, obviamente.
2: Mucho el amor.
1: Mucho de amor, amor, exactamente. Sí. El lado romántico, pues el amor a la vida y en general, ¿no? Sí. Obviamente también que las cancionitas de desamor también, ¿verdad?
2: Están seleccionando, por ejemplo, ahora nuestro primer corte fue Sobrio, que es una canción de Maluma. Es una de las canciones que, bueno, en lo personal son de mis favoritas que he tenido en mis playlists. Y bueno, la seleccionamos y la hicimos en tropical. Y bueno, pues el resultado ha sido muy padre. Estamos muy contentos porque pues la gente la está apoyando bastante. Entonces, pues bueno, nos dio mucho gusto darle por ese lado, ¿no?
0: Y para no obviar, para la gente a lo mejor que todavía no los conoce, está diciendo, ay, ¿cómo que Milton Mier? Pues, ¿qué será de los Mier?
2: Bueno, tengo la fortuna, estoy muy contento porque también hoy en día yo estoy con mi papá, que son los Mier. Pertenezco a la agrupación, en la actualidad estamos trabajando con los Mier. Y bueno, esto lo estamos haciendo pues a la par, ¿no? Tratar de hacer, no quería quedarme con cosas como que a final de cuentas la historia de los Mier ya está escrita de mucho tiempo, muchos años, desde mi abuelo para acá. Ellos hicieron su estilo. Y yo lo estoy disfrutando al máximo estar al lado de ellos, ¿no? Pero también traía la espinita de que me gustaría hacer esto. Igual, obviamente, por la esencia y el estilo de los Mier, uno lo trae la sangre. Uh-huh. Y en parte, todo lo que estamos haciendo hoy en día, lo que es lo de Maluma, grabamos una de Camilo también. Lo hicimos también en Tropical, que es la de Villa Rico. También es el estilo así, muy parecido a Mier. Entonces era algo como que yo traía, digo, tengo que hacer cosas que le gustan a los chavos hoy en día, digo, obviamente que sea sano, porque la música hoy en día, pues las letras, tú sabes que ya están muy fuertes, ¿no? Y queremos también, tratar de darle frescura a eso y pues cantarle el amor y con todo el respeto, ¿no? A la gente.
3: Sí, claro. Y bueno que continúan pues haciendo lo que les gusta, siguiendo pues un poco o en parte ese legado. Y ahorita, ¿dónde se van a presentar? ¿Dónde les podemos ir viendo? ¿Cómo se puede entrar la gente? ¿Dónde van a estar?
1: Bueno, pues, primeramente, perdón, compadre.
2: Sí, sí,
1: nos pueden encontrar en nuestras redes sociales, en plataformas digitales también como Milton Mier el Legado. Ajá. Ahí vamos a estar subiendo todo lo que vamos a estar haciendo. Okay, las próximas agenda. Sorpresas también que vamos a presentarles con mucho cariño. Seguimos con la música romántica. Vienen colaboraciones muy bonitas. Les guste muchísimo. ¿Mande?
0: ¿Cómo cuáles?
2: Se nos tocó.
0: No se puede decir.
1: Son sorpresitas, pero
2: no,
1: Milton es el
2: claro
1: indicado.
2: Claro que sí. Tenemos la fortuna de, pues en el camino tenemos muchos amigos de uh-huh. diferentes agrupaciones. Y ahora que nació este proyecto de Milton Mier el Legado, pues me tomé la libertad de invitar a varios cantantes de diferentes agrupaciones. En este caso, nuestro productor Yair Alcalá, que le agradezco todo el apoyo que nos ha brindado. Él fue el primero que grabó con nosotros una uh-huh. colaboración, un tema del grupo El Plan.
0: Ok, qué padre.
2: Que de su música lo hicimos en Tropical también.
0: Wow.
2: Y él cantó con nosotros. Entonces, pues fue algo muy padre, ¿no? Igual también otras agrupaciones. Invitamos a Arturo Rodríguez de Los Guardianes del Amor. También cantó una canción de ellos con el estilo tropical. Digo, prácticamente estamos haciendo casi todas las canciones, las estamos haciendo al estilo de uno, pero respetando la música de ellos, ¿no? Lo que ellos han hecho.
0: Es raro venir con todo un legado de los Mier. y sacar un nuevo proyecto ahorita en esta era digital que tienes que sí o sí estar en las redes.
2: Sí.
0: ¿Te has topado con algo diferente de que, chin, yo estoy acostumbrado a esto, ahora tengo que hacer esto otro, o la gente me dice tal en redes sociales? ¿Cómo ha sido ese shock también?
2: Sí, es complicado. Incluso estamos nerviosos porque los Mier, benditos a Dios, siempre ha sido una agrupación tantos años que creo yo que en su tiempo ellos hicieron la labor y la promoción y, y estuvieron. Entonces ya la música de ellos hoy en día se ha mantenido con el gusto del público, sí, ha sido vigentes en otros países. Entonces ya ellos prácticamente se están dedicando mucho a trabajar, de que bendito sea Dios por agenda, pues no hay mucho tiempo de que, ay, vamos a hacer la promoción.
0: Sí, no necesitan.
2: No, no, que todo mundo necesitamos, digo,
0: pero
2: obviamente.
0: La gente ya les conoce.
2: Obviamente donde van los Mier, vamos a promocionar el evento y todo eso, pero de que tengas el tiempo como antes que ellos se dedicaban a ver, vamos a hacer un tour de medios, ya es más complicado, ¿no? Y esto lo estoy viviendo hoy yo en día, porque estando con los Mier, era más enfocado a presentarte, a las presentaciones, y ahorita nosotros estamos más enfocados a promocionar esto que estamos haciendo. Y pues sí, es muy diferente, o sea, como que hay cosas que... Haz de cuenta que es nuevo para uno, ¿no? Pero lo estamos disfrutando al máximo.
3: Sí, y sí crean contenido para redes, digo, también para estar ahí presentes.
1: Claro, por supuesto.
3: ¿Qué tipo de...?
1: Bueno, pues ahorita, pues, con calma ahorita... lo que estamos haciendo próximamente. De repente hemos grabado uno que otros acústicos. Uh-huh. Hemos subido imágenes de lo que vamos a estar sacando, como dice mi compadre. Todavía no vamos a decir qué canciones son, pero ahí van a estar habiendo, por así decirlo, pistas de las canciones que vamos a estar promocionando posteriormente. En redes sociales también nos gusta subir mucho pues el chiste, porque así como ves a mi compadre, es bien divertido. Él siempre se la pasa riendo. Sí, y así muy comunicativo mi compadre también en ese aspecto de que, no, hombre, siempre estamos tirando un chiste, siempre estamos
3: no bailan.
1: ¿Mande?
3: Ya ves que en TikTok se acostumbra mucho que bailen.
1: Es que sabes que hacemos el intento. Yo bailaba. Ahorita ya
2: intentarlo, ¿no? Igual yo acá con mi papá y con mis tíos, pues todos bien serios.
0: Ajá.
2: Y uno, por ejemplo, en el escenario uno es el que transmite el tema de pues hacer show con la gente y interactuar con la gente, y ellos son más reservados en el tema que pues vamos a la canción que sigue, la canción que sigue.
1: No, mi compadre es el inflable de Espolón cada vez que baila.
2: Es parte de, porque es muy bonito que a pesar de que, por ejemplo, mi papá tiene más de 40 años con la agrupación, tú vas a una presentación y ves a chavitos y ves a niños y en todos los escenarios. Entonces es muy padre, ¿no? Dices, la música tropical como quiera está todavía vigente, ¿no? Claro. Tú lo grupero.
3: Bueno, pues les agradecemos mucho que nos hayan acompañado y les deseamos todo el éxito que va comenzando.
2: Muchas gracias y agradecidos por la invitación. Pues ahí les dejamos Sobrio y Vida de Rico de la música tropical de Milton Mier, El Legado, y esperemos que sea del agrado a toda la gente.
3: Así los encontramos en redes sociales, ¿verdad?
2: Sí. Milton Mier, El Legado.
3: Muy bien.
1: Y que estén pendientes también de las redes sociales, porque pronto ya van a salir las nuevas sorpresas, que también esperemos que le den mucho amor, y prometemos subir de perdido un TikTok bailando nuestras canciones. Compadre, hay que ensayar,
0: Saludos a Roberto.
1: Gracias.
0: Muchísimas gracias. Vamos a escucharles y a compartir su música.
1: Muchas gracias.

0: antes de despedirnos, les dejamos nuestras sugerencias para eventos artísticos y culturales.
1: El Museo de Arte Contemporáneo de Monterrey nos invita a sus cursos dentro de los meses de junio y julio. Aprende pintura, dibujo, ilustración, escultura, fotografía, literatura, cine e historia del arte. Cursos presenciales y en línea. Infórmate de los horarios y costos llamando al teléfono 8182-624578 o en el correo electrónico cursositalleres@marco.org.mx.
0: El pianista y compositor Roberto Salomón nos invita a su recital Your Name and Piano, reimaginando la música de Radwimps y otros. Viernes 12 de junio a las 7 de la tarde. Y domingo 14 de junio a las 5 de la tarde en Punto y Coma, Avenida Eugenio Garzazada, número 257. Informes y boletos llamando al 8115-7872-16.
1: La artista performática Fina Ferrara nos invita a la presentación de su más reciente trabajo, El Umbral de la Memoria, Performance, Instalación, Experiencia Inmersiva. Una acción en vivo, una atmósfera perturbadora y una decisión. ¿Hasta dónde estás dispuesto a llegar? A partir del 4 de junio a las 8 de la noche en el auditorio del Centro de Investigación, Innovación y Desarrollo de las Artes de la Universidad Autónoma de Nuevo León, el CEIDA, en la Unidad Mederos. La entrada es libre.
0: Adéntrate a los mundos inquietantes de relatos japoneses de misterio e imaginación en la siguiente sesión del Círculo Lovecraftiano y Horror, donde se explorará el suspenso, lo extraño y la imaginación del gran maestro del misterio japonés, Edogawa Rampo. Círculos de lectura en la Casa de la Cultura de Nuevo León. Próxima sesión, el viernes 5 de junio, de 7 de la tarde a 9 de la noche. Para mayores de 18 años, la entrada no tiene costo y se recomienda leer la novela antes del evento. Informes e inscripciones vía WhatsApp en el número 8111-928494.
1: Así concluimos esta emisión de Nuevo León en la Hora Nacional. Les invitamos para que nos acompañen nuevamente el próximo domingo a las 10:30 de la noche. Se despide su amigo Roberto Uriel Torres.
0: Me despido yo también, soy Dora Angélica Páez y les invito a vernos también la próxima semana a través de radio, televisión y redes sociales.
1: 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Antes de irnos, escuchamos con el debido respeto el himno nacional mexicano.

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1: Hola, hola, bienvenidos a un episodio más de Ya Oíste. Yo soy Génesis Sainez Silva, su conductora el día de hoy, y hoy vamos a hablar sobre un tema que poco se habla, pero que viven muchísimos hombres, que es la ginecomastia. Y para eso nos acompaña el día de hoy el doctor Manuel Alejandro Catalán Ruiz. Así que, doctor, pues le doy la bienvenida. Este es su espacio, con toda la confianza, para hablar sobre este tema tan, pues, poco común.
4: Muchas gracias, Génesis. Estoy muy contento y agradecido por la invitación. En efecto, es un tema bastante interesante, poco conocido, pero muy frecuente en los motivos de consulta en los niños adolescentes. Entonces, va a estar muy, muy, muy buena la plática y yo encantado de estar aquí contigo platicando.
1: Pues muchas gracias, y sí, definitivamente creo que es una, para empezar la palabra, le decía, ¿cómo se pronuncia? Ginecomastia.
4: Sí, exacto, ginecomastia,
1: ok.
4: Es un poquito complicado, pero vamos a empezar, ¿te parece?, por definir ginecomastia.
1: Me encantaría.
4: Mira, ginecomastia básicamente es el crecimiento de la glándula mamaria en los hombres, ¿sale? Es una proliferación de este tejido mamario, y que básicamente puede ser uni o bilateral, ¿ok?
1: Ok.
4: ¿Por qué en los hombres? Porque pues, en las mujeres ya sabemos que es la glándula mamaria, básicamente el pecho, pero los hombres no debería de desarrollarse. Por eso claro, se denomina, o el término es ginecomastia en los hombres. Es un motivo frecuente de consulta en los adolescentes, y esto tiene que ver por la fisiología. Hay diferentes tipos de ginecomastia. Hay una ginecomastia fisiológica y una ginecomastia, pues, patológica, que no debería de ocurrir.
1: Ok.
4: Entonces, existen tres picos donde se puede presentar esto, y una ginecomastia neonatal, es decir, ocurre en los bebitos, y esto es estimulado por los estrógenos y progestágenos maternos en útero, es decir, a través de la placenta pasan estas hormonas y estimulan unos receptores que se encuentran en la glándula mamaria, por lo que en los primeros meses de vida los bebitos podrían tener un crecimiento de su pecho que se denomina como botón mamario.
1: Okay.
4: Eso es algo transitorio, va a desaparecer una vez que hay una caída de este estímulo hormonal cuando nacen, y no se resuelve sin ningún problema.
1: Okay.
4: Hay un segundo pico, que es la ginecomastia puberal, y básicamente ocurre en la etapa entre los 10 y los 14 años en los niños, ¿ok? Esto es estimulado porque una vez que empieza la pubertad de los niños, hay un incremento de los estrógenos, que también se producen en los hombres, también producimos estrógenos, que pueden sensibilizar los receptores también de la glándula. A medida que vamos avanzando en edad los hombres y nuestros niveles de testosterona se incrementan en su pico más alto, que llegan a ser hasta 30 veces mayor, es cuando se resuelve esta parte de la ginecomastia puberal. Es decir, también es algo transitorio, pero toma más tiempo, alrededor de 1 a 3 años, más o menos.
1: Pero no es algo definitivo, o sea,
4: no es algo definitivo.
1: Tiene que quitar.
4: Exactamente.
1: ¿Cómo saber que realmente, pues, es ginecomastia o no es por el mejor incremento de peso, por obesidad, o en dado caso es realmente algo malo?
4: Sí, eso que mencionas, Génesis, es muy importante. La ginecomastia puberal se presenta entre el 60 y el 90% de los adolescentes. Y lo primero va a ser definir si es ginecomastia o es algo que se llama como pseudo ginecomastia, que básicamente sería un incremento en el tejido adiposo, lipomastia.
1: Okay.
4: O adipomastia. Esto es por, bueno, a lo mejor las personas tienen un exceso de peso, el área del pecho tiende a concentrar mayor cantidad de tejido adiposo y da una apariencia como si fuera un crecimiento mamario.
1: Claro.
4: Entonces, por eso es muy importante la exploración. Los síntomas que presentan los niños por los que llegan a consulta, en caso de que sea una ginecomastia, el primer dato es un aumento de volumen. Se palpan una bolita, la bolita tiende a estar indurada, es una bolita indurada que ocurre por debajo de la areola y el pezón y les produce dolor. Es un dolor de tipo punzante, es intermitente, pero eso es lo que les llama la atención. En algunas ocasiones el mismo cambio de ropa, el roce de la ropa,
1: les molesta.
4: Les molesta, exactamente. Entonces le dicen a sus mamás, las mamás no las llevan a la consulta, y entonces se preocupan porque dicen, ¿qué es lo que está pasando? Entonces puede ser una bolita solo en un lado del pecho, a veces es de los dos lados, y entonces es justamente donde se tiene que discernir. La adipomastia no se palpa indurada, la bolita realmente no está por debajo de la areola del pezón, sino que es una distribución más generalizada, digamos que es un crecimiento del pechito como más homogéneo,
1: okay.
4: El tejido se palpa laxo y no produce dolor, que serían dos o tres datos clínicos que diferenciarían a una ginecomastia de una adipomastia. Pero también algo que les llama la atención es que puede haber una asimetría, es decir, perdón, puede ser de un solo lado, y eso les llama la atención porque se me creció la bolita de un solo lado, y generalmente cuando es adipomastia es bilateral, generalmente es como simétrico,
1: okay.
4: Y eso es algo también muy característico que se puede que se puede referir a la madre para que lo lleve al médico. Entonces esto es muy importante porque para los niños les genera mucha inseguridad,
1: sí.
4: El hecho de que empiecen con un crecimiento del pecho siendo niños se vuelve objeto de bullying en las escuelas.
1: Exacto.
4: Y genera, incluso los limita en algunas partes de su vida. Tengo pacientes que han dejado de hacer actividad física, por ejemplo van a natación y no les gusta ya practicarla porque hay que quitarse la playera y sienten que su pecho tiene un aspecto que para ellos no es agradable, no es algo que sea normal, y dejan de hacer actividad física, dejan de ir, y entonces esto es muy importante también por cuestiones pues psicosociales para los niños, poderlos informar para poderlos tratar y orientar adecuadamente.
1: No, y en esa edad es muy importante porque creo que es donde de ahí pues son jóvenes, son adolescentes, la pubertad, lo que hablábamos hace ratito, que un simple comentario que a lo mejor para nosotros es exacto, un simple comentario, para ellos no. Entonces eso marca, y decíamos, tal vez la ginecomastia no puede ser tan grave en a nivel físico, pero sí en la parte como psicológica. Y que le, o sea, siente inseguridad de su cuerpo, que le dé pena hacer ejercicio. Por ejemplo, usted, doctor, ¿qué le puede decir a un niño como de... yo te recomiendo que cada cierto tiempo hagas esto, ¿cómo es la zona de autoexploración?
4: En el caso de la ginecomastia en los niños, casi siempre les digo que tienen que detectar si tienen alguna bolita siempre en la parte de alguno de sus pechos, porque empiezan con dolor, incluso ni siquiera pueden tener a lo mejor de forma inicial como tal un aumento de volumen. Entonces empiezan con una hipersensibilidad al cambio de ropa o dolor punzante, y es ahí donde yo les sugiero, pueden palpar justamente su pecho, la ginecomastia ocurre por debajo de la areola y el pezón, entonces si se palpan alguna molita, sería un punto como de alarma a detectar para que le comenten a sus padres. Pero sí, en general, esta es la forma en la que se les comunica. Casi siempre todos los niños que presentan una ginecomastia entre los 10 a 14 años vuelven a tener otro pico entre los 15 y 16,
1: ay,
4: hasta un 33%. Aunque se quite en ese momento, vuelven a estar estimulados. Entonces también les comunico para que no se espanten o no se frustren. Y justamente lo que te comentaba, Génesis, tienen una caída después de que está su pico hormonal muy alto y estimula este crecimiento, se resuelve de forma transitoria.
1: Okay.
4: Entonces es comunicarle a los niños para que estén tranquilos.
1: Se nos acabó el tiempo, doctor, pero muchísimas gracias por habernos acompañado, por habernos quitado todas estas dudas, que no solamente fue a mí, fue a toda la gente que nos está escuchando del otro lado de la radio, de alguna plataforma, y nos vamos, así yo estoy, voy a investigar más.
4: Muy bien, muchísimas gracias de ti, Génesis, por la invitación, y yo encantado de platicar de estos temas para poder llegar a más gente y poderlos informar de la manera más segura.
1: Así es. Esperamos verlo en otro episodio, doctor.
4: Con mucho gusto.
1: Y gracias a todos los que se quedaron hasta este punto. Gracias por escucharnos, que se hayan resuelto algunas dudas, y que si tienen otras dudas, nos comenten, nos dejen sus comentarios. Nosotros siempre los estamos leyendo, los escuchamos para los próximos episodios. Nos vemos en el siguiente episodio. Yo soy Génesis Zaine Silva y nos acompañó el doctor. Muchas gracias.
4: Muchas gracias.
1: Nos vemos hasta pronto. Adiós.

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0: Está saludando a toda la República Mexicana. Welcome to the jungle. Bienvenido a Pa' Arriba. Que no se haga tarde. Muy buenos días. ¿Cómo le amaneció en este lindo y hermoso? En esta linda y hermosa mañana. ¿A dónde te dirigías, hermosa? Dime tú, ¿a dónde te dirigías? ¿Has visto ese video? Dios mío, momentos sublimes de la televisión ebriadez, pero más adelante lo estaremos compartiendo. Muy buenos días, gente, ¿cómo le amaneció? Yo soy Gaby Ulloa. Y va a ser un placer, un privilegio estar con ustedes en esta mañana, como todos los días, saludando a nuestros amigos de Estados Unidos, a toda la República Mexicana, a la zona metropolitana de Monterrey, a Torreón, Durango, Gómez Palacio, Linares, también Chihuahua, Coahuila, Tamaulipas, Baja California Sur, Sinaloa, Sonora, Durango. ¿Qué?
1: No llegamos a tantas partes, Gaby.
0: Ah, ¿no?
1: No.
0: Avísenme, yo pensé que sí. A mí se me ha dicho, a mí me dijeron, a dos manos. Aquí llegamos hasta allá, yo dije, mis manos son grandes.
1: Te agarraste aquí todos los estados de la República, pero no.
0: No pasa nada, pero buenos días, qué gusto, qué placer estar con ustedes. Ya sabe, equipo completo como todas las mañanas.
2: Claro.
0: Kevin en los controles.
2: ¡Kevin!
0: Josué en los controles.
3: ¡José!
0: Y Jorgito aquí en cabina.
1: ¿Qué tal? Buenos días.
0: ¿Cómo estás, Jorgito? Buenos días.
1: Yo estoy.
0: ¿Tú como pescado?
1: ¿Cómo?
0: No, tú como pescado.
1: Como pez. Muy buenos días a toda la gente. ¿Cómo le va? Espero que muy bien. Son las 6:14 ya, Gabriela. Se nos fueron 15 minutos de las primeras horas del día.
2: Claro.
1: Muy contento. Bueno, la verdad es que ayer amanecí muy triste.
0: ¿Por qué?
1: Pues como que por qué, ni preguntes. Ni preguntes.
0: ¿Por qué? ¿Qué pasó?
1: Se nos apareció el diablo.
0: ¿A poco? Sí. Es que iba a ser Halloween, ¿o qué?
1: No. Jugó Tigres el sábado.
0: A ver, quítame hasta la música triste. ¿Estás de acuerdo que yo lo dije? Yo les di mi análisis deportivo. Lo agarraste, te limpiaste el trasero.
1: Decir que gana Toluca no es análisis deportivo.
0: No, yo
1: Gabriela.
0: Te dije el porqué, motivos y razón. Te lo dije y aquí lo dije.
1: A ver, repítelo.
0: No, ya no voy a estar repitiendo nada. Es más, me voy directamente con los candidatos. Ya no quiero hablar de los Tigres. ¿Qué vamos a estar hablando?
1: No se chiflada.
0: ¿Por qué lloran?
1: Estoy hablando yo.
0: ¿Por qué lloras? Fíjate que hoy.
1: Espérate.
0: A ver, dime.
1: Gabriela, quiero a toda la fanaticada Tigre que escucha el programa de Pa' Arriba y que estuvo conmigo en los buenos momentos. Bájale ahora sí.
0: Bájale el himno, papá.
1: Le voy a pedir, por favor, que en esta ocasión me acompañe y sepa usted parte del dolor.
0: Es muy temprano, Jorge, aguántate para las 5 de la tarde para llorar ahorita, ¿no?
1: No significa que estoy triste porque perdimos la copa, no. Estoy triste porque Gignac, el ser de luz, se fue así, nada más.
0: Pues sí, pues
1: sin ningún campeonato.
0: Pues ni modo, así es la vida. A veces se gana, a veces se pierde.
1: Entonces yo le pido a la fanaticada Tigre que esté conmigo en esta ocasión. Y a los que no son Tigres, que se burlen y aprovechen este día para hacerlo.
0: Yo tengo unos gaviatos bien padres.
1: Sí, hay tiempo. Vete, güey. Vas corriendo tú, tranquila, Gabriela. Es un morning, dale calma.
0: No.
1: Y así está la situación. Entonces, esperando también que le vaya muy bien. Y ni modo. Así me tocó amanecer hoy. Gabriela, también la ciudad de Monterrey amaneció nublada. Está triste la ciudad. Como cuando Semana Santa y luego da las 3 de la tarde y lo dicen. A esta hora murió Cristo.
0: Jesús, sí, murió Jesús. Sí,
1: y por eso está nublado. Bueno, hoy 23 grados centígrados. ¿Hay pronóstico de lluvia?
0: Sí, va a llover.
1: 35% aquí en Monterrey, 32 la máxima. Y en Torreón, a Torreón le vale queso, güey. En Torreón no llueve, güey. A Torreón le vale queso. 35 grados centígrados es la máxima que tenemos el día de hoy esperada. Y al momento 21.
0: Muy bien, muy bien. Oigan, pues ya después con esta información que no entendí, no puse atención, como que me perdí en puro llanto. Yo no me escuché. Puro, vamos más, a puro coraje.
1: También no, Kevin está triste, güey. Pues es que le va a Tigres a mi.
0: Pues ya lo sé, pero no llora.
1: Hoy no, bueno, sí, cierto.
0: Ya lloró todo el fin de semana, ahorita ya no. Vámonos directamente con los gavidatos, porque hoy es 1 de junio, iniciando mes, iniciando semana. Hoy es el Día Mundial de las Madres y de los Padres, proclamado por la ONU para reconocer la labor de los padres y madres en la crianza e el desarrollo infantil.
1: De los papás.
0: De los papás, felicidades a los papás y a los mamás y a los Y pues ya a los que son madre y padre a la vez.
1: A los que sí, exactamente.
0: A los que son madre y padre a la vez.
1: Mapas.
0: Sí. También es el Día de la Marina Nacional aquí en México y se celebra desde 1942, que busca reconocer a los marinos mexicanos y la importancia de la actividad marítima en el país.
1: No, no están perros esos.
0: Wow,
1: felicidades, feliz día. Wow.
0: También es el Día Mundial de la Leche.
1: ¿A poco?
0: Que ahora sí que te den leche y te vayan de una vez. Yo quiero leche, tengo mucha ganas de un vasito de leche.
1: No pienso decir ningún comentario al respecto.
0: Qué rico. Una lechita. De las que te van en la escuela. Todos en alguna vez, no sé, no sé si en la escuela sumida. Sí, pero era de la liconza.
2: Épale,
1: ¿qué? Ah, ok, sí.
0: Sí, sí.
1: ¿En polvo o qué?
0: No, sí era de.
1: Era un viejillo.
0: Ah, no, es que antes en momentos pobres había leche. Ay, qué grosero.
1: No voy a decir nada.
0: Qué grosero,
1: solamente
0: te entendí.
1: A los amantes y amantas de la leche, feliz día. Consuma leche para el vitamina C del cuerpo. Vitamina del envase.
0: Del envase. Vámonos ya. Oye, también es el Día Mundial del Arrecife. Felicidades a todos los peces que viven en arrecifes.
1: ¿Cómo quién?
0: ¿Hay peces como Nemo. Nemo vive en un arrecife.
1: Sí, es cierto.
0: Sí,
1: aparte,
0: claro.
1: Son muy importantes. Muchos piensan que, gracias a las plantas que tenemos aquí, pero no sé si los arrecifes de coral son los que generan oxígeno,
0: exactamente,
1: ¿verdad? Sí, tiene razón. Muchos piensan que las plantas
0: ayudan mucho a las temperaturas de los océanos.
1: Es correcto. Muchos piensan que solo las plantas que están afuera. No.
0: No.
1: Lo importante es lo de abajo.
0: Sí. También es el día de ir descalzo.
1: Ah, pues está.
0: Sí, que traigan todas las patas negras.
1: Me voy a quitar aquí.
0: Bájala, ¿no? Es el día del dinosaurio. Felicidades a Jurassic Park.
1: Claro.
0: Que tuvo muchos dinosaurios.
1: ¿A Barney?
0: Felicidades a Barney. A Pie Pequeño.
1: Pie Pequeño, es verdad. ¿Qué otro dinosaurio famoso hay? Godzilla.
0: Godzilla no es un dinosaurio.
1: Sí, es un dinosaurio, ¿no?
0: No.
1: Bueno, es un experimento. ¿Es un robot o qué es?
0: Es una lagartija que mutó, pero no es un dinosaurio.
1: Ok, entonces, ¿qué otro dinosaurio será?
0: I don't know, we no pique Spanish.
1: Bueno.
0: También es el día de decir algo bonito. Así que hoy diga algo bonito.
1: Jorge Amaya.
0: Quien sea. Como estamos iniciando mes, quiero decir algo bonito. Música de algo bonito.
1: Pues ahí está, música de algo bonito. Adelante, Kevin.
0: Fíjate,
1: con la música de algo bonito.
0: Junio llega con una nueva oportunidad. No para empezar de cero, sino para seguir construyendo todo aquello que has sido capaz de lograr. Así que hoy, construye. No construyas un muro, construye sueños, logros y emociones.
1: Construye puentes.
0: No, eso lo dice Samuel. Hoy Samuel va a decir, hoy es el día de construir.
1: Es el día de construir.
0: Ajá, construyamos puentes.
1: Monorrieles.
0: Hombre.
1: Qué bonito. Bueno, pues ahí están, Daniela, entonces los días especiales.
0: Yes.
1: Inicio de mes, inicio de semana y también inicio del cumpleaños de muchos.
0: Afirmativo. Hoy en el cumpleañero que cumple años. Hoy en su cumpleaños. ¡Felicidades! A todos los que están cumpliendo años, en especial a Íñigo, a la señora de la luz, así se dice, señora de la luz.
1: Pues ahí está la señora de la luz.
0: Yo creo que en la comisión hay siempre una señora de la luz. Felicidades a ella y a Justino, que es justo con las causas divinas, porque siempre cuando ponen de San Justino, el que es justo con las causas divinas. Todo tiene que ser divino.
1: Sí, y justo.
0: Con la señora de la luz. La señora que trae la luz en las causas divinas.
1: La que te atiende en la comisión y tiene una cara horrible. No sé por qué siempre tienen toda la
0: cara. Y más lenta y bien amargueito.
1: Sí.
0: De luz no tiene nada. De luz
1: no tiene nada. No.
0: Pero bueno, con esta información nos vamos a un corte. Ya regresamos a las 6:21. Que no se le haga tarde, raza. Que no se le haga tarde, racita.
1: Yo no voy a regresar. Ya me voy.
0: Quiero nada más unos.
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0: son las 6:32 de la mañana. Siempre empiezo a las 6:33. En esta ocasión, iniciamos antes. Iniciamos antes porque soy la licenciada Gabriela Ulloa de la Fuente. La licenciada Gabriela Ulloa de la Fuente. Y hoy no hay espectáculos. ¡Charro! ¡Charro! ¡Hay espectáculos, charro! No hay espectáculos. No hay notas virales. Tampoco hay nota informativa. Solamente tenemos en los deportes.
1: Ya cállese, señora.
0: Contrátame, Kevin. Grito bien fuerte.
2: Para el rosario, ¿verdad? Cuando llora bien fuerte.
0: No, deja tú. Ay, llora.
2: Ay, llora, qué fuerte.

0: Llora. ¿Qué fue? ¿Qué fue?
1: ¿Por qué se fue? ¿Por qué? Basta, porque estamos...
0: Ahí está.
1: ¿Por qué el que se fue? No, pues ya que andamos en esas. Porque el que se fue, adivina quién fue.
2: ¿Quién fue?
1: Tigre se fue.
0: Achisquen.
1: Se fue triste. ¡Quítame el himno, papá! ¡En los deportes! ¡Les quemó las garras el Chamuco! Los Diablos Rojos de Toluca vencen a los Tigres en la final de la Conca Chafa. Ahora sí quiere que digan Conca Champion porque no quedan.
0: No escuché.
1: ¿Cómo? Te lo repito. ¿Cómo?
0: No escuché.
1: ¡Lista!
0: No escuché.
1: Lista de convocados de la selección mexicana. Wow. González los tiene todos los detalles. ¿Y qué creen?
0: ¿Qué pasó?
1: Ay, el PSG gana la Champions League. Ah, qué bonito, qué ameno, qué jovial. ¿Y Francia? ¿Qué crees? ¿Qué?

0: Le quemó las garras el chamuco.
1: Ajá.
0: Se le apareció el diablo.
1: Sí.
0: Andaban en el infierno.
1: ¿Pero qué pasó?
0: Quedaron tristes y desolados. Por eso quisieron rezar. Y pues aquí andamos, ¿verdad?
1: Pero no pasó nada el fin de semana.
0: Y luego lista de la selección mexicana.
1: Ahí va
0: y luego
1: una,
0: el PSG.
1: Ahí va una.
0: No, ya dije anterior tres.
1: Y la del PSG.
0: El
1: dos.
0: Diablo.
1: Y ya.
0: Uy, la ouija.
1: ¿Es todo?
0: Uy, el fantasma. Apágame la luz. Basta. Vámonos con la información. Aquí la nada que verienta que se le quedaron las mallas de Tigres. No, ahí andaba vendiendo afuera. O sea, no hubo juego ahí en el estadio, pero mucha gente se dio cita. Y ahí andaba la nada que veriente de que llevé las mallas. Yo te vi, pero no te compré porque yo iba al del Buki. Entonces, pues me pasé de largo.
1: No, se me quedó todo. ¿Puedes ponerme música? Kevin, no estamos jugando. O sea, no estamos jugando. ¿Te parece una broma esto o qué?
0: Poquito sí.
1: O sea, porque.
0: Pero pon música triste, por favor.
1: O sea, que tú piensas que todo es juego aquí, o sea.
0: Ándale. A ver, ¿qué te pasó?
1: ¿Tú piensas que aquí hablamos de chistes o qué?
0: Ándale, ¿qué te pasó?
1: En este morning, o sea, tú.
0: ¿Qué te pasó?
1: ¿Tú piensas que es para eso este programa?
0: Ándale, ¿qué te pasó?
1: Gabriela.
0: ¿Qué pasó?
1: El día sábado, los Tigres.
0: Perdieron, sí, ya sabemos.
1: Empataron, para empezar. Pero no pudieron levantar el trofeo de la Conca Champions.
0: Ah, ya lo subimos.
1: Torneo respetable, no se le puede decir Conca Chafa. Bueno, no, si es Conca Chafa ya a partir de hoy. Conca Chafa. Gabriela, esta copa como
0: licenciada,
1: quiera.
0: Licenciada.
1: Perdón, licenciada, viejilla, Juanga. Esta copa no vale. Yo lo dije desde un principio.
0: ¿Y si no vale, por qué andas chillando?
1: Por Guiñac.
0: ¿Qué?
1: Por Guiñac.
0: Que viene a su casa ya, porque ya está grande. Aparte está el marrano.
1: Pero está hermoso. A lo mejor es porque abrió una pizzería. Yo creo que debe ser eso, ¿verdad?
0: Está engordito.
1: Tanta prueba, pero
0: a mí se me hace que ya no corre. Yo creo que ya ni medio palo.
1: Pero hablas de las porterías, ¿verdad?

0: ¡Carlos! ¡Que me duele mucho! ¡Me da mucho sentimiento!
1: ¿Por qué te da tanto sentimiento?
0: Porque perdimos, Gabriela, empatamos 1-1 y se fue a los tiempos extra. Mete un gol el Toluca y luego después mete gol Joaquín para regresar, hacer la grande supuestamente para ir a penales.
1: ¿Hacerla cómo?
0: La grande.
1: Ay.
0: O sea, la heroica, pues.
1: Ah.
0: La heroica grande.
1: Me había emocionado.
0: Y llegamos a los penales, falla Gorriarán para el penal, Nahuel, como debió haber sido. Ajá. Y al final, ¿quién crees tú que fue el que falló?
1: No lo sé, lo vi, yo andaba arreglando para irme a ver a los Bukis.
0: No te preocupes, para eso estoy yo.
1: Mira.
0: Sí, pero es que usted es una señora, usted quería ver al Buki.
1: Sí, claro, primera fila.
0: Apenas si se mueve en el escenario y todavía andan gastando boletos. No, no es cierto, padre. Eso es mentira, lo del Buki.
1: Padre.
0: Mi mamá me dijo que wow.
1: Qué guau, dijo el perro.
0: Bueno, entonces, el penal fallado por Purata, desafortunadamente, nos hizo perder el campeonato. Y más que perder un campeonato, es perder la Copa Guiñac. Desafortunadamente, no pudimos. Otras malas noticias.
1: ¿Qué pasó?
0: Dentro de los deportes, es que el seleccionado seleccionado Marcelo Flores, que antes era mexicano y ahora convocado por la selección canadiense, se lesionó los ligamentos cruzados. Pobrecito, apenas el día de antier estaban anunciando que
1: no, él iba. No le tocaba el carnal.
0: Y no le tocaba. Se rompió los ligamentos cruzados. Desafortunadamente, Marcelo Flores no va a poder asistir, a menos que hagan magia, que se le junten los ligamentos, se los peguen con cinta o qué sé yo, pero cinta buena, cinta de la gris. Bueno.
1: ¿Y luego?
0: Esa fue otra de las cosas que pasó ahí en el estadio del Toluca. Y pues los Diablos Rojos se llevan una copa más, Gabriela. Desafortunadamente para los Tigres.
1: Mira.
0: Nos fue muy mal. Triste yo, triste todos. Hoy es día de guardar.
1: Ajá.
0: Día
1: ajá.
0: de guardar, Gabriela. Empiezo de semana. Empiezo. Inicio de semana.
1: Ajá.
0: ¿Cómo la béisbol?
1: Qué te triste,
0: veo,
1: qué
0: te veo
1: triste.
0: ¿Te muy del Toluca tú?
1: Claro, yo vengo en Tolucada. Yo desde un principio dije arriba el Toluca.
0: ¿Anda con short rojo o qué?
1: Claro, mira, short
0: rojo diablo.
1: Rojo diablo y un poquito de blanco. Que se confunda la gente si es entre Toluca y las Chivas. No me importa, yo la más bolera y yo vistiendo del campeón, bebé.
0: Pero porque el short trae como manchitas de pintura.
1: Ah, es el cloro.
0: ¿Y por qué está tan guango? ¿Por qué?
1: Porque es el del vato, se lo quité, se supone que se duerme. Pero como me gustó leer a él, dije, no tengo que poner.
0: El señor.
1: De hecho, traigo una playera que no es mía, no sé. Si a algún hombre le falta una playera talla M blanca.
0: ¿Pero por qué trae una marca de pintura de la playera?
1: Porque.
0: ¿Es de una promoción o qué? ¿Se
1: la
0: quitó?
1: No.
0: ¿No? ¿Por qué? Porque están arrancadas las mangas. ¿Por qué?
1: Porque es de mi vato.
0: ¿Del gimnasio?
1: Es del chacalín.
0: ¿De vato?
1: Del chacal.
0: Esposo.
1: No, es un chacalito.
0: ¿Otro?
1: Que me agarré ahí.
0: No,
1: o sea, yo de que pues manejando. Y dije, ¿qué onda? ¿Andas libre? Y me dijo, sí. Le dije, súbete, yo te mantengo.
0: ¿Y luego?
1: No, no. Y le dije, pero tú me tienes que mantener. Y me dijo, no, ¿qué no. le mantengo? Le dije, viva.
0: Con dinero, y, sí. Y así, señores, pues usted sabe lo que pasó este fin de semana.
1: Ya,
0: fue lo
1: ya,
0: que
1: ya,
0: nos tocó, aburrida. Mi querida Gaby. ¿Qué otra tenemos?
1: Mucha información, pero antes de eso quiero invitar a la gente que se comunique con nosotros. Dice, el mejor mes de todo el año porque será mi cumpleaños. Saludos mi Jorge y mi Gaby, los quiero mucho.
0: ¡Wow!
1: Pues ¿cuántos vas a...? A ver, para empezar va a ser fiesta para que nos quieras invitar, porque todo el mundo dice que, ay, cuando estás en Monterrey te voy a invitar. No me invitan ni aquí ni un café.
0: Sí,
1: ya me tienen bien harta,
0: sí,
1: de veras.
0: Sí, es cierto. ¿Qué más dice el público? 81-2010.
1: Ni me escribas, ni me. Aparte de la morra que me bajó el novio en la secundaria. Más ni me escribas.
0: Ay, la Gaby.
2: ¿Para qué sí. enojas, bebé?
0: Le iba a decir que nos mande.
1: Que se quedó con el Valdemar.
0: Dicho Valdemar.
1: Dicho Valdemar. Me lo toca que me lo baja. Gracias. Se pone mi nombre. Se pone mi nombre y me lo baja.
0: Me mandó mensaje a Valdemar. ¿Sí te dije?
1: No. También te anda coqueteando.
0: ¿Que quería un servicio?
1: ¿De limpieza?
0: Sí.
1: Ah.
0: Y me dijo, ¿te puedes venir en mayas del Tigres? Y dije, por supuesto, nada más pago, cobro extra. Oye, vámonos un corte porque tengo la nota
1: sí.
0: de los convocados de la selección
1: sí.
0: que ya la dieron. Ah, que no sabes quién la narró.
1: ¿Quién?
0: El Chespirito, Roberto Gómez Bolaños.
1: ¿A poco? Pues ya se murió.
0: Lo revivieron con inteligencia artificial.
1: Ay,
0: ahorita te lo cuento, fíjate que...
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0: son 51 de la mañana. Muy buenos días a toda la gente que apenas sintoniza la cabina. Porque cerca de mí, Mr. Hot Jaran por ti. Quisiera volver a amarte, volver a quererte cerca de mí. Mr. Hot Jaran, me haces tanta falta.
1: Lloran
0: no
1: porque perdió Tigres. Por eso estás llorando. No, por otra cosa.
0: Me quedé con un gol de Quiñac atorado en la garganta. Esta jugada, Kevin.
1: El vato ya ni juega, por eso no lo meten todo completo.
0: Ah, ¿lo meten en partes o qué? Entró nada más la pierna, yo no me enteré. Según yo entró todo completo.
1: Nada más estoy albureándome yo sola. No, yo no mensa.
0: Claro. No fue albur, fue un chiste bonito.
1: No.
0: Oye, pero, mira, ¿quieres? Dejando atrás a los Diablos Rojos del Toluca, que son campeones de la Conca Champions.
1: ¿Qué pasó?
0: ¿Qué crees?
1: ¿Qué?
0: En temas mundialistas.
1: Ajá.
0: En temas de la selección.
1: Ajá.
0: O del equipo de México.
1: Ajá.
0: Pues ya hay convocados oficiales que salieron a la luz el día de. ¿Fue ayer? Sí, fue ayer. Fue ayer. El día de ayer con voz de Roberto Gómez Bolaños, Gabriela.
1: Te lo acabo de ver, me aburrió lo que te.
0: Está bien bonito el mensaje que dan la selección. Bien padre, en donde.
1: Ni van a ganar, no van a llegar en el segundo juego, hombre.
0: Fíjate que.
1: Jugando, hombre.
0: Fíjate que no creo.
1: Tanta inversión. Mira, lo van a dejar pasar, pero no vamos a ganar.
0: O sea, ganar la Copa del Mundo, ¿dices tú?
1: No.
0: Pues está muy complicado porque hay muchos rivales que pues tienen lo suyito. Y obviamente México no es favorito para ganar el Mundial.
1: Claro.
0: Está complicado, pero creo yo que podemos hacer un buen papel. Ahí le va. Dame tambores, por favor, Kevin. La lista de los convocados de
1: déjame
0: la selección.
1: Déjame dormir un rato.
0: De la selección mexicana. Ustedes griten si les parece bien y dicen bu si les parece mal. ¿Ok? 3, 2, 1. En los porteros, los convocados son Guillermo Ochoa.
1: ¡Bobo!
0: Carlos Acevedo.
1: Más o menos.
0: El tal
1: Arrangel.
0: Ellos son los porteros que van a llevar el nombre de la selección en su haber.
1: Memo Ochoa ya anda bien chocho, ya está viejito, ya le doy en las rodillas.
0: Defensas,
1: papá.
0: Israel Reyes. Johan Vázquez.
1: Más o menos.
0: César Montes. Jorge Sánchez.
1: Buenas en cuadrito en medio.
0: Buenas, a ver, chécamele a la chica, ¿Se lleva el detergente? ¿No se lo lleva? ¡Se lo lleva! Seguimos, vuelta a la carta llena. ¡Jesús Gallardo! ¡Mateo Chávez! ¡Edson Álvarez! ¡Y Brian Gutiérrez! ¿Todavía no ganamos?
1: No, todavía no.
0: Seguimos con la lista de convocados, ahora van los medios burros, mira.

0: Chávez.
1: Buenas, buenas emparadas.
2: Ahí la tenemos, emparada. Chécame la parada. Chécame la parada. Chécame la parada.
1: Ay.
2: Se lo llevó el detergente, todavía no. Es completa, señora, no es parada.
1: Ah,
2: no
1: okay, okay,
2: vamos completa.
0: No,
2: continuamos con los medios. Obed Vargas. Orbelín Pineda. Y ahora, vámonos rápidamente con los delanteros. Delanteros, delanteros, delanteros, delanteros, delanteros. En cuadrito no vale, señora. En cuadrito no vale. Siéntese, siéntese. Yo sé que es muda y me está haciendo señas, pero no. Seguimos con los seleccionados. Roberto Alvarado, de los Chivas. César Huerta. Uy, Julián Quiñones. Ex Tigre, por cierto. Armando La Hormiga González. Guillermo El Memote Martínez. Alexis Vega. Y por último, Raúl Jiménez y Santiago Jiménez. Los Jiji. Porque se apoyan Jiménez 2, así saben cómo.
1: Ahora es.
2: Esta es la lista de seleccionados de la selección seleccionada en las selecciones.
1: Que va a estar seleccionada para seleccionada la selección mexicana.
2: Exactamente, para llevar a cabo.
1: Déjame escuchar un audio, le puse atención por muchos nombres.
3: Buenos días, mi Gaby hermosa.
1: ¿Qué onda?
3: Jorgito.
2: Buenos días.
3: Oye, Jorge, una duda. ¿Todavía existe una última y nos vamos, gordo? ¿O todavía no? Todavía falta.
1: ¡Cállate, hombre!
4: Buenos días, María. Te mando un besote, mi amor. Gaby, que tengas un bonito día. Te mando un besote, mi amor, aquí de la paradería de mi York. Y a ti, tristes, porque primero los tigres, pero pues ahí estamos siempre, mi amor. Besotes, los amo.
1: Oye, oye, el panadero con el pan. A ver si nos pueden mandar un panecillo. Traigo antojo, mi bebé. Trae antojo de pan. Recuerden que estoy embarazada.
2: Y luego el que
1: estoy embarazada. Me tienen que chiflar. Porque me puede salir con cara de pan. No queremos que salga así con cara de pan. No, no. O que salga prieta. Es prieta que queda una dona.
2: No. Oye, pues ahí está la lista de convocados a la selección.
1: Bueno, ya les decía que estoy bien embarazada.
2: Te estoy contando.
1: Ah, perdóname.
2: Acuérdate que tú tienes que opinar, si no, esto no funciona.
1: Ah, sí, cierto. ¿Sale? Dime, pues, dime, ¿sale? Dime. Sí.
2: Entonces, ahí está, narrado por Roberto. Cuando volvemos a ver qué papel hace esta selección, que yo creo, Gabriela.
1: El papel del ridículo.
2: Yo creo, ok, tú dices que el ridículo.
1: Claro.
2: Yo espero que este mundial sea un mundial diferente. Incluso hasta siento que vamos a
1: cada
2: pasar del quinto partido.
1: Cada mundial es lo mismo. Cada mundial decimos,
2: mira,
1: que va a ser diferente.
2: Les podrá o no gustar la selección mexicana, pero al final del día todos vamos a estar al pendiente de ella, esperando que gane. Vamos a ver entrar el primer gol de Raúl Jiménez, el otro gol de Santiago, y vamos a estar gritándolo como locos. Yo espero que por lo menos podamos vivir la fiebre mundialista.
1: ¡Wow, chavo!
2: Como normalmente la vivimos. ¿O no es así, chavo? Ahora que lo dices, fíjate que sí. Fíjate que sí. ¿Y tú, Kiko, qué opinas?
5: Yo pienso que vamos a hacer un gran papel. No, hombre. Y deja que pongan la pelota cuadrada.
2: Ok, chavo, muy bien. Digo, chiquico.
1: A ver, ¿qué, chavo? Chavo, ¿qué dijiste?
5: Así como lo ves, Kiko. Yo narré los convocados por la selección.
1: Ahí estaba ya, con eso.
5: ¡Vamos, chavo! ¿Esos son los convocados? Sí, así como lo ves. ¡Chica, la barra flaca!
1: Vámonos un corte, regresamos a las 6:58 de la mañana. No le cambia, que no se le haga tarde, maneje con mucha precaución. Regresamos.
2: Oye, el PSG quedó campeón, se me olvidó. Bueno, ya, ganaron, bye.
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7: ¿Qué tal? Muy buenos días, amigos automovilistas. Nos reportan una obra que está obstaculizando y reducción de carriles de la circulación en la colonia Industrias del Vidrio, tercer sector, específicamente sobre la calle Colegio de Niñas, en su cruce con César L. Faz. 3 meses aproximadamente con esta problemática, de acuerdo a quienes transitan a menudo por este sector. Ya se incrementa la carga vehicular sobre Avenida Nogalar, en dirección hacia el poniente, a la altura de la Avenida Diego Díaz de Berlanga, en el municipio de San Nicolás de los Garza. Misma situación para la arteria vial de la Avenida Universidad, Avenida Fidel Velázquez. Tómalo en cuenta si va a tomar estas importantes arterias viales. Carga vehicular importante también se registra sobre la Avenida Benito Juárez, en su cruce con Avenida Lázaro Cárdenas. Esto ya para el municipio de Guadalupe, sobre todo para quienes transitan en dirección hacia el poniente, o sea, en dirección hacia el municipio de Monterrey. Para el Boulevard Acapulco, antes de llegar a la avenida Miguel Alemán, ya también luce con mucho congestionamiento vehicular a esta hora de la mañana. La temperatura en los 24 grados centígrados. Los saluda Yari Martínez. Que pasen muy buenos días.
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0: Tarzán. Un Tarzán muy ronco, Gaby, porque después de los gritos que hicimos de coraje con el equipo al que le voy, ya no traigo mucha barra.
1: Buenos días, estamos de regreso 7:11 de la mañana, saludando a todos los chiquitines que van a su escuela, sí. Ya casi la recta final también de ellos, de su ciclo escolar 2025, creo que les queda todavía un mes.
0: Sí.
1: Y este mes faltan bastante, mucho puente y mucha actividad también para los niños, entre los exámenes, entre que la festividad.
0: Los partidos de fútbol.
1: Sí, no, van a faltar los morrillos muchísimo a la escuela, pero espero que ya se estén levantando y muchos ya van en trayecto a sus clases.
0: Sí, Gaby, ahorita siendo las 7:12 de la mañana están así de...
1: No quiero ir.
0: No dicen nada, nomás.
1: Valentina, ¿eres tú?
0: Un saludo para Valentina. Saludo, que de repente nos oye y de repente no, porque está dormidita, ¿verdad?
1: ¿Qué es lo que me dice? Tengo miedo, quiero levantarme.
0: Estoy algo enojada. Bueno, está bien, pues. Pero hay otros niños que se despertaron también bien contentos. Aquí no hay distinciones, Gaby.
1: No.
0: Lo padre es que pueden participar todos, sí o sí, tengan sueño o no tengan sueño. Uh-huh. Aparte, la preguntita es para despertarlos.
1: Efectivamente.
0: Hoy, mi querida Gabriela, tenemos, dígame, una pregunta muy especial.
1: Yes.
0: Porque today, o sea, hoy para los niños que, tipo, no hablan español. Ajá, ajá. Hoy tenemos el día del padre y la madre.
1: Así
0: internacionalmente
1: es.
0: Se celebra hoy. Y al padre se le respetan. Así que hoy me gustaría que los niños echaran a volar su imaginación y que nos contestaran la siguiente preguntita, que es: si tuvieran un hijo o una hija, ¿cómo se llamaría y qué lo dejarían hacer y qué no? Es decir, ¿cómo se llamaría tu niño, tu niña? ¿Cómo le pondrías de nombre? Y si lo dejarías salir tarde, lo dejarías dormirse lo dormirías temprano, lo dejarías ver la tele, lo dejarías jugar más tiempo Nintendo. ¿Qué es lo que harías con tu hijo o tu hija? Ya ves que está muy de moda también comprar esas muñecas que parecen que son reales. ¿Sí? Y ahora hasta les ponen nombre y las cuidan y las protegen. Entonces, mis queridos amiguitos que están escuchando en este momento, manden su mensaje, la preguntita del día de hoy, Gaby. Si tuvieran una hija o un hijo, ¿cómo se llamaría

0: Deberíamos de vestirnos los tres de las guerreras K-pop. Tú serías la de pelo morado, yo la de pelo rosa y Kevin la de pelo negro. No vería muy bien con falda y todo, ¿no?
1: ¿Qué te pasa,
0: Lupita? En este momento mándense un mensaje a todos los niños que están mimiditos. Préstale su celular al niño, mamá, papá. Hoy vamos a ver qué pensamiento traen los niños en su cabeza de si tuvieran un hijo o una hija. 81-20-10-103-7. Rápidamente, bueno.
2: Buenos días, Gaby. Buenos ¿Qué días, onda?
0: A ver, te voy a escuchar, hermano. ¿Sale? Pero ya sabes que aquí los morrillos son los que participan. Bueno.
2: Excelente día.
0: Igualmente.
2: Aquí andamos ya sobre la idea.
3: Qué bueno.
2: Un saludo para los de La Caliente, los del Mimiski.
0: Bese.
3: ¿Por qué? ¿Para qué tengo que mandar saludos?
2: Morning Show. Que también los escuchamos.
3: Ah, órale.
0: Te digo, porque, ¿por qué crees tú que?
3: Aquí estamos en la que buena.
0: Te lo he dicho.
3: No entendí su mensaje, ¿no saludó? Pero quiere que le mandemos saludos.
0: Aquí está Ana Lara,
3: no te preocupes, ahorita lo saludo.
0: Sí, ahorita se lo mando.
4: 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Yo no tendría hijos, porque quitan mucho el tiempo, gastan mucho dinero y ensucian. Entonces yo no tendría hijos. Aquí suena la que buena. ¡Para arriba, Monterrey!
0: ¡Para arriba!
4: Adiós, soy Joana.
3: Joana. Vamos a grabarte, Joana, y voy a ponerlo en todas las escuelas y universidades para que las que andan ahí en las escuelas de numerito.
0: Ajá.
3: Ay, el bicho ahí es mala. Las de numerito, las del CONA, ¿sí? Y las del CEBET, la de las CEBETAS y todas esas. Así de que no tengan hijos. ¿Por qué, Joana?
0: ¿Por qué
3: no tenemos, o sea, por qué no deben de tener hijos?
4: Yo no tendría hijos.
3: ¿Por qué?
4: Porque quitan mucho el tiempo, efectivamente, gastan mucho dinero, ajá,
0: pero,
4: y ensucian.
0: Ajá. Déjame decirte, Gaby, que Joana se está contradiciendo. Porque al final del día ella es una hija. ¿Qué quiere decir? Claro. Que ella está quitando el tiempo, ella está quitando dinero y ella está poniéndole gorro todo el tiempo. Entonces, Joana, no digas eso, pero al final es su opinión. A lo mejor no quiere.
3: Oye,
0: va a cambiar de opinión después.
3: Y va su mamá volteándola a ver, ¿no? Le dice Diana, no tengan hijos, porque quitan el tiempo, se portan bien mal. No, hombre, no hacen caso.
0: Escribiéndose, Joana. Ya ves, Joana. ¿Ya, ti te fijaste lo que acabas de decir? ¿De lo que dijiste? Así se dice, ¿verdad? ¿Dijiste?
3: No, dijiste.
0: Ah, ver.
5: Hola, soy Valentina.
3: Hola, Valentina.
5: Y si yo tuviera una hija, sería niña.
3: Ajá.
5: Se llamaría Valeria.
3: Ajá.
5: Y lo que sí le dejaría hacer es ver la tele cuando quiera.
3: Ah, tiempo.
0: ¿Qué pasó?
3: Que está queriendo decir Valentina que ella no la dejan ver la tele cuando ella quiere.
0: No sé, yo quiero saber. Es plan con maña, Gaby, es plan con maña. A ver.
5: Y lo que no es comer muchos dulces. Bye. Aquí suena la que buena.
0: Eso.
3: Me encanta la Valentina. Muy bien, encanta.
0: Pues vamos a llevarle show a tu hija Valeria cuando esté más grande, cuando las tengas, ¿ok? No. Ahí está, pues, ¿qué más?
6: Si tuviera hijos, lo llevaría a todos los lugares del mundo, a Disney. Y ya, aquí suena la que buena. Soy Renata.
0: Y ya.
3: Renata, a mí también. Si yo tuviera otra. Yo es que yo quiero tener un bebé. ¿Te acuerdas que te dije hace poquito?
0: Sí, es verdad.
3: De hecho, estoy embarazada.
0: ¡No me digas qué!
3: Me acaban de enterar, van a ser tíos.
0: ¡No!
3: Es cierto.
0: Renata no nos dijo cómo se va a llamar su morrillo.
3: No, pero para que le digas morrillo, mejor dígale el niño.
0: Su niño, su personita.
7: Hola, buenos días, soy Vicky. Y si yo tuviera una hija,
3: la
7: pondría con mi mamá. Se llama Adriana, mi mamá.
3: Ajá.
7: Y si fuera otra vez niña, yo le pondría a Victoria más bien.
3: Ajá.
7: Y si fuera niño, yo le hubiera puesto como mi papá, que se llama José. Y las cosas que no la dejaría hacer es que se desvele tan tarde y que no esté pegado en el celular. Y las cosas que sí le dejaría hacer, solo ver tele sábado y domingo.
3: ¿Qué? ¿Estamos en escuela militar o qué, Vicky?
8: Hola, soy Eliana. Si yo tuviera una hija, sería inteligente como yo, sería hermosa, guapísima. Y que tengo un vestido así, larguísimo, como una princesita.
0: Ajá. Muy bien.
8: Vaya, aquí suena la que buena. 103.7.
3: Gracias, me gusta, me gusta porque va a estar hermosa como yo. Buena onda como yo.
0: No, como ella, como ella.
3: Ah, como ella, yo no, pensé como, como tú, yo.
8: Mi nombre es Tabata y si yo tuviera una hija, le pondría Stephanie. Y lo que yo la dejaría hacer, uh-huh, es jugar cuando quiera, menos en la madrugada, obviamente.
9: Okay. Hola, soy Tamara y si yo tuviera un hijo, me llamaría Fernando. Y yo lo dejaría hacer de todo. Y si quiere acariciar a gatos y perros callejeros, porque mis papás no me dejan hacer eso.
0: ¿Cómo? Es lo más hermoso del mundo.
3: No, porque tienen chinches.
0: Garrapatas y pulgas. Último audio, gracias niños por comunicarse con nosotros.
10: Hola, soy Javi. Si fuera un padre, ¿sabes cómo se llamaría mi hijo? Se llamaría Damián.
0: No me digas.
10: ¿Sabes qué lo dejaría hacer?
0: ¿Qué?
10: Dejaría hacer de portarse bien, jugar con slime y portarse mal.
0: ¿Con slime?
10: Pues portarse mal. Y la que buena.
0: Sí. Ahí está, portarse mal. Pues son sus hijos, Gaby.
3: Sí.
0: Ellos nos pueden educar como quieran.
3: Me gusta, gusta.
0: Hoy echamos a volar la imaginación en el Día Internacional de las Padres y de las Madres. Que al final el mensaje es: quieran mucho y respeten mucho a sus papás y a sus mamás porque hacen un esfuerzo muy grande para cuidarlos y para tenerlos con bien. Por algo les dejan hacer cosas y por algo no les dejan hacer otras cosas.
3: Así es.
0: ¿O no, Gaby? Tú lo has de decir mejor.
3: Así es, niños. Valoremos lo que hacen nuestros papás por nosotros. Los castigos, hasta eso también hay que agradecerlo, y también todo lo que hacen para hacernos feliz. Ya nos tenemos que ir, vamos a hacer un corte, son las 7:20 de la mañana, que no se le haga tarde. Niños, disfruten su día, bonito día y bonito inicio de semana.
0: Es correcto, feliz lunes, feliz inicio de mes también.
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0: Estamos de regreso, mi querida Gabriela, hoy en este Morning Show, haciendo una voz diferente, porque todos los días tiene que ser y tratarte diferente
1: ya,
0: la vida.
1: Ya cállate, hombre, 7:32 de la mañana, y tiene que mandar su mensaje ya. Tiene que mandar su mensaje porque llegan los horroróscopos de Durango. Y hoy, para hacer el Día de la Leche, traemos qué tipo de leche eres según tú.
0: Es correcto, mi querida Gabriela. Ahorita estaba escuchando que la Yoria estaba meneando los caracoles. También le vamos a decir cómo le va a ir en su semana según su signo.
1: Afirmativo.
0: Así que mande su fecha de nacimiento y díganos qué signo es. Gracias, Kevin, gracias. Para poder, pues, decirle cómo va a ser la onda.
1: Así es.
0: ¿Qué tipo de leche eres según tu signo? Pues adelante, hoy en el Día Mundial de la Leche, tome leche. Tome leche para empezar, si le gusta, si no, pues tome varios, hay varios tipos de leche, dependiendo de qué onda.
1: Sí, a mí sí me gusta mucho.
0: ¿A ti sí te gusta la leche?
2: Pregúntame. ¿Sabes?
1: ¿Te gusta la leche?
0: La odio con todo mi ser. Es el único alimento.
1: ¿Tiene muchas vitaminas y minerales?
0: Híjole, sí, ya sé, pero es el único alimento que no puedo consumir solo. Sí, tengo que estar acompañado. No puedo la leche sola, o sea, con cereal sí, con otras cosas. Pero la leche.
1: Está bien, ya, larga, ven para acá. Te decía que venga a limpiar.
0: Bueno, ya me voy yo, ahorita voy a descansar un ratito, ¿sale?
1: Ándale.
0: Ay, perdón, gorda. Perdóname. ¿Cómo estás? Buenos días.
1: Se me mueven los
0: pies involuntariamente.
1: Acabo de lavar la camioneta, Kevin.
0: Ay, no.
1: Va a llover al rato y no quiero. Hace mucho calor para que se bochorne.
0: Si llueve, ya saben de quién es culpa, de Kevin, por mandar esa música.
1: Vámonos con los mensajes 81-2010-1037. ¿Qué tipo de leche eres según tu signo?
0: Adelante, bueno, sí, déjame menear los caracoles.
3: Para poder. David, sácame de una duda.
1: Dime.
3: ¿Al corazón?
1: ¿Qué pasó?
0: No, te están muriendo, me la
1: ¿Pero en qué momento me dijo que le sacara de una duda?
0: Pues cuando hablamos de leche, si te sacan de una duda, pues haz de cuenta
4: que. Hola, Jorge. Hola, Gaby. Soy del 24 de mayo del 89 y soy Géminis.
0: Muy bien.
4: Precioso.
0: Géminis. 24.
1: Ya no quiero que me estén arbullando porque ahora lo voy a entender.
0: Adelante.
1: Todavía sigo pensando, ¡Géminis! Es leche con chocolate.
0: Ok.
1: Un día es saludable, al día eres puro azúcar. Nadie sabe qué versión va a aparecer. Eso sí, frase de nuevo mes, de nueva semana y de leche. Yo nunca dije eso, bueno, sí, pero ese es otro yo. Eso es Géminis. Y Géminis es leche mitad agua. Nunca sabes si es auténtica o no.
0: También mitad agua.
1: Sí, mitad agua.
0: Aparte de leche con chocolate, déjame ver qué dicen los caracoles.
1: Es mitad agua, mitad leche. O sea, de esas que te van a decir leche con chocolate, pero tú lo ves bien aguado.
0: Sí.
1: Y dices, pero es agua, es leche, ¿o qué?
0: Sí. Que la leche debe tener consistencia, Gabriela.
1: Efectivamente.
0: Sí, bueno, déjame decirle cómo le va a ir. Aquí están los caracoles. Sí, efectivamente es una persona económica, Gabriela, que ahorita en este momento tiene problemas de deuda.
1: No me digas.
0: Pero aquí me vienen los caracoles, mira. Me vienen los caracoles. Aquí atrás está el caracol de Coppel. ¿Ya lo viste? Lo está persiguiendo, Gabriela. Bueno, yo te voy a recomendar lo siguiente, mi querido y estimado chocolatito, porque también es café el muchacho. Y no tiene nada malo ese café en esta vida.
1: No.
0: Pero, pues, lo que es. Entonces, precioso, ahorra. Y consume leche económica para que puedas pagar tus deudas.
1: Ok.
0: Poquito a poquito. Ok. Ajá. Adelante.
5: Soy del 7 de octubre del 94. Soy Libra. ¿Qué tipo de lechitas son?
0: Buenos días, chiquitos.
1: Hola, eres leche de avena.
0: Ajá.
1: Quiere caerle bien a todos. Si le preguntas qué quiere, él va a responder. Lo que ustedes decida.
6: Hombre, chapolín.
1: Fíjate, te eres de almendrita y así, por eso eres medio light. Uh-huh. Quiere todo, pero sin consecuencias, este.
0: No, así no es la vida, Gabriela.
1: No.
0: Entonces así es este muchacho. ¿A ti te gusta la avena?
1: No.
0: ¿Qué? ¿Te estoy haciendo una pregunta, Gabriela?
1: Vámonos con mensajes de público, por favor. No voy a contestar nada de lo que vengan de ustedes.
0: Es que estamos hablando de la leche de avena. Por eso te pregunto que si te gusta la avena. ¿No?
1: ¡Ándale!
0: ¡Hola!

0: ¿qué fecha es?
1: 11 de junio del
0: 96. ¿Pero qué signo
1: Ay,
0: es?
1: No lo dijiste qué signo es. Y la neta me da flojera buscar, no, preciosa. Mándamelo, si no, no lo voy a poner. ¿Ok? Ay, ay, ya basta. Hay que educar al público.
2: Buenos días, Georgia.
1: Buenos días.
2: Yo soy Cáncer, del 25 de junio del 83. Saludos, Gaby, que estén muy
0: Saludos.
2: Bien.
0: Saludos.
1: 25
0: Fíjate, de junio. Fíjate, eres la leche materna. Ajá. Ay, no, hombre, qué bárbaro. Leche maternita. Fíjate, eres el que nutre, protege y te ama. Ay, todo un eslogan de leche materna. Pero también te va a recordar que durante 15 años, pues no respondiste ni un mensaje, bebé. Porque tú estabas, mira, estabas ¿cómo estaba el vato? Fíjate, parece que. ¡De cáncer!
1: ¡Cáncer!
0: Demasiado dulce. Eres demasiado dulce que hasta empalagas porque eres de leche materna.
1: ¡Ay! ¡Qué hermoso! Oye, Jorgito, fíjate qué curioso. El otro día lo escuché hablar que le gusta mucho la leche materna.
0: Sí.
1: Que le gusta directo del envase, dice. ¡Así dijo! Yo no estoy.
0: Ay, yo no sé.
1: No estoy poniendo palabras en la boca de nadie.
0: No, pues yo diría que sí, pero pues no sé. No me consta.
1: Dijo él, pero bueno. Mándame, preciosa, me estoy sintiendo muy mal. Mándame tu signo. Me siento gacho de ignorar a la gente.
2: Buenos días, chicos. ¿Qué onda? Quiero saber qué tipo de leche soy.
0: A ver.
2: Entera, deslechada. O deslactosada.
1: Deslactosada.
0: Pues no sé, pues qué signo eres. Pues yo cómo voy a saber cuál eres.
1: Yo cómo vas a ver. Esto es que estamos en el. Está bien que tenemos caracoles, pero no adivinamos qué onda.
3: ¡Qué bruto, focalicero!
1: Es Géminis, esta ruca. Vamos a decirle su caracol.
0: Ya lo acabo de decir. Géminis, leche con chocolate, ya lo dije. Puro cuento, sabes si es de agua de leche.
1: Mira, muchacha, a ti, yo sé que te ves económica en tu foto de perfil. Mi querida Anabela, así es como la trata la vida. Es una leche con chocolate, medio café.
0: Ay, hola.
1: Te va a ir más o menos, déjame decirte. Mira, lo que sí tengo que mencionar es que tanto Jesús Manuel, bueno, no tanto, él sí le cae bien, pero la Salma, la que va ahí con ella, es amiga, dice ser amiga, pero solo es compañera. Tiene un secreto oculto. Yo no sé si tú tengas pareja, preciosa, pero aquí me aparece un caracol roto. ¿Qué quiere decir?
0: ¿Qué?
1: Que el caracol roto es fragmentación de la amistad.
0: Ay, no me digas.
1: Algo va a pasar ahí. Ten mucho cuidado y háblalo con ella, velo hablando. Platícalo, dile. Sí,
0: está bien, vámonos, un corte, regresamos, sigue mandando su mensaje. ¿Qué tipo de leche eres según tu signo? 81-20-10-1037, regresemos. Más tardamos.
1: A lo mejor la leche sería el chocolate.
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0: regreso, 7:53 de la mañana. Seguimos con los horóscopos. ¿Qué tipo de leche eres según tu signo?
1: Sí, ¿qué tipo de lechuga? ¿Qué tipo de lechuga? No es leche.
0: Es leche. Me equivoqué. Ándale.
1: Seré estúpida. Soy una estúpida, Gabriela.
0: Sí, ándale, por los mensajes.
2: Claro. Con razón a mi esposa le gusta que le dé leche con avena en las noches. Y se pone feliz. No sé por qué. Saludos.
1: No me contestaste. Si te gustaba la avena. No me ha dicho, ni en corte me dijo.
3: Soy Piscis. Me dicen qué tipo de leche soy. Uh-huh. Sí. Ah, viento, ¿qué está haciendo?
0: Ah, viento. Ay, no es cierto, ya me alburé yo sola.
1: Sí, preciosa.
0: Ay, ya no quiero jugar.
1: Ay, Gabriela, me caes bien gorda, a veces ya ni te quiero hacer comentar. Estás bien burra. Así te van a agarrar todos los vatos. Así como te traen ahorita, así es como te van a traer todos.
0: Ay. Es que yo tengo mucho frío. ¿Y, como
1: ¿y eso qué tienes que ver, güey?
0: Yo dije, a lo mejor hay mucho viento.
1: No, este me salió el alma, perdón. Me salió el hombre que llevo dentro. Yo soy hombre, ¿sí sabían? O sea, esto es maña,
0: ya,
1: no crean.
0: Ya, cállate, déjame leer.
1: Que cree mujer.
0: Cállate. Piscis. Es la leche económica. Se adapta a cualquier situación. A veces hasta olvida sus propias necesidades por ayudar a otros. Piscis, aparte de que es la leche económica, es la leche tibia.
1: Producto lácteo.
0: Sí.
1: Producto lácteo.
0: Abrazas el alma, pero también te da mucho sueño. O sea, el vato cuando quiere andar, no, hombre. Puro sueño.
1: Aburre el muchacho.
0: Aburre.
1: Ay, no, preciosa. Vamos a ver qué es lo que dicen los caracoles del temento. A ver, bueno, sí. Ay, híjole. Me duele mucho decirlo, pero tienes que trabajar más en lo que la gente percibe de ti. Cristo.

0: muchacho, tienes que verte más caro, precioso, discúlpame, pero a veces así es, como te ven, te tratan. Entonces te encargo, por favor, que te vistas un poquito mejor, deja de verte económico, si no, no vas a conseguir lo que quieres en la vida. ¿Quién sigue? ¿Quién viene a la puerta?
1: Hola, buenos días.
0: ¿Qué pasa, hermosa?
1: Ay, iniciando semana. ¿Verdad? Lunes, odio los lunes. A ver, ¿qué tipo de leche soy? Creo que debe ser una muy pesada.
0: Pues sí, con tu peso yo creo que sí, más o menos.
2: Ella, como llama la cera, chica, la andan, güey.
0: Ajá, ¿qué
2: ¿cómo
0: es
2: dice
0: ella?
2: ¿Cómo dice?
0: Ay, no, bien a gusto y todo. Deberán poner un panchón drive aquí. Así le hace, ¿verdad?
2: Fíjate, ella es leche de avena.
1: Ajá. Me saca los...
0: No.
2: Ella le echa la avena.
0: Le gusta la avena.
2: Quiere caerle bien a todos. Ay, no. Si tú le preguntas qué quiere, ella responde. No, ay, no, pues lo que digas. Yo sí voy al cuello de Hanson Wing.
0: Oye, yo pensaba que iba. ¿Qué más?
2: Es como es de avena, es light.
0: Ok.
2: Que ella quiere todo, pero sin la consecuencia. Okay. Ella te dice: ¡todo! ¡Todo! No,
0: échamelos todos, me los. Así dice. Así. Preciosa, fíjate que yo pensaba que iba a estar pesada, pero
2: no,
0: nada más.
2: No, ella es ligerita, me cae muy bien la chica, la fútbol, la manda.
0: Nada
2: buen.
0: Más es su forma, o sea, de pesada. Pues está gorda.
2: Ya, perdón. Espérate, yo le quiero decir algo a la chica, la fútbol, la Hanson Wynn. Música de comercial.
0: Sí.
2: De comercial. Amiga, ¿cuándo vamos a salir tú y yo? Tenemos una cita, me urge conocerte y conocer cada uno de tus lindos y hermosos encantos. Llámame y salgamos una noche de chicas.
0: Ahí está, quiero conocerte.
2: Quiero conocer a la chica de Mujeres.
0: Yo no, Gabriela, me cae gorda porque así está. Yo no quiero conocerla.
3: Buenos días.
2: ¿Qué Rocky?
3: Buenos días, Jorgito.
2: ¿Qué Rocky Balboa?
3: 11 de junio.
2: Ajá.
3: De 1974, a ver qué tipo de leche soy.
2: ¿Pero okay. qué signo eres?
3: Un excelente inicio de semana.
2: Gracias, igualmente.
0: 8 de junio, a ver, vamos a ver.
2: Pues 8 de junio, pues cáncer. No,
0: pero
2: antes
0: me hace
2: de cáncer,
0: que...
2: Géminis, ya lo dije. Hay muchos Géminis aquí.
0: Sí, por eso caen gordos los Géminis, Gabriela. No, no he escuchado lo que dicen de los Géminis. No, ni siquiera.
2: Sí, Géminis, ahí está.
0: Géminis, bueno, ya díselo porque voy a decirle
2: leche
0: cómo le va a ir.
2: Chocolate. Leche okay. con chocolate.
0: Leche con chocolate. Muchacho, ya tienes que empezar a pensar en lo siguiente. Deja el pasado atrás. Lo que ya sucedió, pasó. Olvídate de este problema que traes en tu cabeza. Déjalo ir, si no van a llegar cosas nuevas.
1: Gaby, si nos vamos a un tablezuki ahí a beber unos drinks, unas chavecitas, no creo que vendan caguamas. Pero si nos vamos, claro que sí, a ver unos muchachotes bien buenos y sabrosos.
2: No,
0: miren,
2: ya me vi yo llegando el lunes. No,
0: a mí denme la mitad de lo que le van a dar a ellos. Como que yo tengo lo mismo que ellos.
2: Ay,
0: no, abajo.
2: Pero va a estar bien buenote. Tú estás en...
0: Ay, yo soy hombre, ¿sí sabías
2: ay,
0: eso?
2: Ay, no, ya vámonos.
4: Jorge, que nos quiten a ver los vatos.
0: No.
2: ¿Para qué? Vámonos un corte y regresamos. Las 8 de la mañana, tercera hora. Sí. Vamos a iniciar a tercera hora. Que no se le haga tarde, maneje con precaución. Y chico, la buena. Yo sí voy, ay, sí vamos.
0: ¿Por qué me dicen Jorge? Yo no soy Jorge.
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6: ¿Qué tal? Muy buenos días, amigos automovilistas. Informarles de un accidente vial. Deja al menos dos personas lesionadas sobre la calle Manuel Cuauto y la calle Palacio de Justicia, como referencia, colonia ferrocarrilera en el municipio de Monterrey. Se solicitó la presencia de paramédicos de la Cruz Roja Metropolitana. Ya se encuentra tránsito también tomando el parte correspondiente de este fuerte accidente vial. Sobre la avenida Venustiano Carranza, en su cruce con la calle Hidalgo en Monterrey, un percance vial se registró en este cruce antes mencionado, afortunadamente sin personas lesionadas. También chocaron dos vehículos particulares sobre la avenida Cristóbal Colón y la calle Lucio Blanco, esto en Monterrey. Ha movilizado también a un agente de tránsito, solo daños materiales. Mucha precaución también si transitan por avenida Constituyentes de Nuevo León en su cruce con avenida Constitución, porque se registró otro percance vial en estas importantes arterias viales. A transitar con mucha precaución, los saluda Yari Martínez. Que pasen muy buenos días. La temperatura en los 24 grados centígrados.
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7: Muy buenos días, la temperatura actual es de 23 grados. Para esta tarde esperamos 35 y por la noche se prevén 26 grados. Será un día parcialmente nublado y brumoso.
5: Local.
7: Un motociclista de entre 25 y 30 años perdió la vida al chocar presuntamente por exceso de velocidad contra el camellón central de la avenida Gonzalitos a la altura de Ruiz Cortines en Monterrey. Fuerza Civil detuvo a Saúl N. de 27 años, presunto integrante de un grupo delictivo en la colonia Paseo de San Isidro, mientras que en la colonia Valle del Mirador fue capturado Francisco N., considerado como generador de violencia y presunto colaborador de un grupo criminal, ambos en Salinas Victoria.
5: Nacional.
7: La presidenta Claudia Sheinbaum advirtió que no permitirá que el Departamento de Justicia de los Estados Unidos se convierta en el principal elector en México ante la solicitud de detención de funcionarios. La presidenta de Morena, Ariadna Montiel, aseguró que en 2027 mantendrán los tres estados que gobierna y avanzarán en los cuatro de oposición, como Chihuahua, donde dijo, es nuestra desde el 2018. El exsecretario de Seguridad de Sinaloa, el general Mérida Sánchez, comparecerá hoy ante una jueza federal de Nueva York a las 12 de mediodía por cargos de narcotráfico.
5: Editorial.
7: Sometimiento y soberanía. Así titula el escritor e historiador Héctor Aguilar Camín su columna Día con Día. Asegura que la presidenta le endosa al país, en gran formato, su dilema político. Léalo hoy en la página 15 de nuestro periódico Milenio en su versión digital o impresa.
5: Internacional.
7: Una explosión causó al menos 55 muertos en una aldea de Myanmar, antigua Birmania. Entre las víctimas hubo 25 mujeres y 30 hombres. La explosión fue causada por explosivos de actividades mineras. Irán acusó hoy a Estados Unidos de violar el alto al fuego con sus ataques contra el país y señaló que Israel representa el obstáculo para un acuerdo de paz con Washington.
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8: Por segundo día consecutivo, los Toros de Tijuana remontaron una desventaja de 5 carreras para derrotar 6-5 a los Sultanes de Monterrey en extra innings y así quedarse con la serie. Los Rayados del Monterrey comenzarán oficialmente una nueva etapa este lunes con el arranque de actividades bajo el mando de su nuevo entrenador, Matías Almeida. Esta y más información la puedes encontrar en mediotiempo.com. En deportes, Marco Navarro.
5: Salud.
7: La anemia continúa afectando a casi la mitad de mujeres embarazadas en el mundo durante el 2021. La deficiencia de hierro siguió siendo la principal causa.
5: Tras los famosos.
9: Angélica María y Enrique Guzmán conquistaron a Monterrey este domingo al presentarse con su tour La Despedida. La novia de México abrió la velada derrochando carisma con clásicos como Eddie y A Dónde Va Nuestro Amor. Antes de cederle el escenario a Enrique Guzmán, quien demostró su potencia de voz a los 83 años, con temas como Payasito y Tu Cabeza en Mi Hombro, e incluso aprovechó para ovacionar a su gran amiga Vianey Valdés, quien se encontraba presente en el público. El broche de oro llegó cuando ambas leyendas unieron sus voces en un emotivo cierre que culminó con una enorme sorpresa. Un pastel en el escenario para festejar los 76 años de impecable trayectoria artística de Angélica María en los espectáculos Alberto Santos.
7: Hasta aquí Telediario Radio, le informó Antonio Estrada Armendáriz. Que tenga usted un excelente inicio de semana.
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0: ahora sí. ¡Te mamaster!
1: Ya estamos de regreso, 8:11 de la mañana, en esa tercera hora de Para Arriba, con toda la actitud, porque llegó ya hasta aquí el tema master.
2: ¡Tema master! Mi querida Gaby, quiero bailar para empezar la semana bien y el mes.

0: A ver.
1: Y no tenía nada.
0: ¿Cómo es? ¿Cómo dijiste?
1: ¿Cómo ñoño dijo Kiko?
0: ¡Kiko! Que... ¡Kiko, ven! ¡Kiko!
1: A ver. ¿Es el te mamaste?
0: Sí, es el te mamaste.
1: Así como lo ves, Kiko. Ahora participaremos en el te mamaste. Y yo voy a dar mi opinión. ¡Ay, chavo! ¡Te pasas!
0: Oye, pero yo creo que Kiko.
1: Acuérdate
0: diga,
1: que tiene que ser.
0: Sí, ajá, que ajá. Kiko diga ñoño.
1: Kiko diga ñoño. Ah, que le hable Kiko
0: a ñoño.
1: Ok.
0: A ver, Kiko, dilo, Kiko.
1: ¡Ay, yes! ¡Qué opinas, ñoño! ¡Que me cruzaron los cables y engacho! No.
0: ¡Ya, ya, ya!
1: ¿Qué opinas, ñoño? ¡Órale! ¡Quiero participar en el tema master! ¡Tú cállate, pinche marrano! ¡Ya! ¡Mucho
0: basta,
1: bullying! Oye, vamos a hablar hoy en un tema. Buenos días a toda la gente que nos está sintonizando apenas a esta hora de la mañana. Gracias por ponerle a la que buena este morning show llamado Para Arriba. Gabriela Ulloa, Jorge Amaya, Kiko, el Chavo y toda la raza. Vamos a ver de qué vamos a hablar hoy, porque inicio de mes, Gaby, inicio de semana, hay que platicar de cosas padres, ¿no?
0: Entonces, pues más o menos, ¿eh?
1: Vamos a ver qué es lo que dice el público, qué es lo que opina. Hay que reírnos de la gente,
0: claro,
1: y hacerle
0: bullying. De nosotros mismos.
2: Exacto. Claro.
0: Porque si no ubicas a nadie, probablemente eres tú esa persona.
1: Es correcto. Hoy el tema es tipos de vatos y morras castrosos o castrosas. Tipos de personas castrosas.
0: Sí.
1: Así que usted aquí desahógese, porque todos tenemos un amigo o hemos visto una situación en donde
0: yo creo que todos, me atrevo a decir que todas las personas somos castrosas.
1: Sí.
0: En algún punto de nuestro momento fragmentado del día.
1: Claro, claro.
0: Por ejemplo, el típico vato que te dice, no soy celoso, pero te cela hasta
1: lo que no.
0: Hasta lo que respira. Comentarios que tú ni haces, te están celando, te lo están achacando a ti, pero yo no lo dije, espérate, si yo ni fui.
1: Pero siempre hay un vato que te quiere adueñar de la persona, ¿estás de acuerdo? O sea, no tiene que ser la pareja que te está pretendiendo.
0: Ay, no me ha tocado.
1: Pero como que nomás te dice que, no, tú estás por acá. Tú estás para acá. Déjala platicar, cabrón. Perdón, me salió el alma. Disculpe usted. Déjala platicar, canijo.
0: No me ha tocado a mí.
1: Sí, de que no, tú no. ¿Tú por qué
0: eres? Beto Mix eres tú.
1: ¿Tú por qué eres morra? Estás para acá. Déjala.
0: ¿Beto? ¿Has de cuenta que es Beto?
1: ¿Por qué, güey? ¿Es un castroso?
0: Beto es castroso.
1: Tipos de vatos y morras castrosas. Yo tengo uno en especial.
0: A ver.
1: Música de suspenso, Kevin. En la facultad, yo recuerdo que había una compañera que se la pasaba cante y cante el perro día. Dijeras tú, no, espérame.
0: Yo canto bonito.
1: Canta bonito.
0: Yo canto bonito.
1: La morra nomás porque estudió un tiempo en la facultad de música, ya pensó que cantaba. ¿Quién le dijo que cantaba? Entonces se la pasa, oh, oh, yeah. Una de las casas, güey, o la de la quinta estación, la que hace días perdí. Cuando escuchas una morra, Gaby, usted es público que nos escucha.
0: Esta canción me cae tan gorda por la gente como ella.
1: Cuando escuchas a la morra que hace días en alguna, que le hace como que esa morra es castrosa, güey, castrosa. Toda aquella persona que piensa que canta y no canta, este mensaje es para ellos.
0: Sí.
1: Morras y vatos castrosos.
0: Mande su opinión, 81-20-10-107. Queremos escucharlos y queremos saber qué tipo de persona castrosa somos, llegamos a ser o ponemos.
1: Es correcto, 81-20-10-103. Bueno.
3: Buenos días.
0: ¿Qué onda?
1: ¿Qué onda contigo, güey?
3: ¿Qué tipo de derecho soy yo?
0: Ajá, ese es el hecho.
1: Ya se acabó, carnal. Los horroros como llegaste tarde. Tipos de vatos y morras castrosos. La morra, no sé si te acuerdas tú, que pedía un peso en la secundaria.
0: Yo era esa persona.
1: Esa es una persona castrosa.
0: Pero a mí
1: castrosa.
0: De veces que yo era pobre y yo juntaba ahí para el camión.
1: Ah, bueno, pues sí. ¿Pero cuánto juntabas? No creo que nomás juntabas para el camión.
0: No, sí juntaba 10 pesos.
1: ¿10?
0: Sí, juntaba. No, pero tampoco le pedía a toda la escuela. O sea, nomás le pedía unos cuantos. O sea, yo, ay, pero es un peso. Y ya me compraba una paletilla.
1: Sí.
0: Y ya calmaba el hambre y juntaba para el camión. Porque era caminar 20 minutos o subirme al camión.
1: Sí.
0: Y prefería subirme al camión. Bueno, ya a las 8 de la noche también.
1: Ya lo peor es que siempre venían en pareja, Gaby. O en morras, en tripletas.
0: No, yo iba sola porque yo nadie me hablaba. Aparte, yo era jefa de grupo. Si no me prestaban, ya sabían que yo me las podía dar cuello o sacaba pies más caros.
1: Tipos de vatos y morras castrosas en la secundaria, cuando las morras iban agarradas de así como pescadas de los brazos. Ajá. En cinco. Y luego iban pasando y tú de vato te ponías en medio y las morras no se quitaban y te arrastraban y te arrollaban. Tipo de morras.
0: Ay,
1: castrosas.
0: Mí, yo nunca hice eso porque no tenía amigas. Ah.
1: Tipos de morras castrosas, la que te cobra un peso para la copia y se los queda.
2: Ah. Yo tengo dos en especial. Sí. El que siempre es uno más que tú. Cuentas algo y es uno sí. más. A mí me pasó algo peor. Sí. O esto. Ese es uno. El otro es el que da bien con las morras. Oh, a ver sí. si las engancha. No, hombre, mijo. Te falta labia.
0: ¿Qué es me que le quieres dar
2: la razón a las morras en todo?
0: Claro.
2: Oh, qué gordo me cae esa gente.
4: ¿Para qué se enojan, bebé?
0: Oye, ¿qué me vas a venir a hablar de labia si estoy aquí trabajando sin escaleta, sin estudiar? Es más, mira, hasta todavía ni he dormido y aquí estoy. ¿Qué me vas a andar a mí hablando de labia?
1: Siempre hay un vato que se acerca con las morras y les dice, como dice mi compa, a todos sí.
0: A ver.
1: A todos sí. Por ejemplo, a mí me caen bien gordos los vatos que
0: o
1: toman
0: sea,
1: cerveza.
0: Me encanta la gente que es bien borracha. O sea, me choca la gente que toma cerveza todos los días.
1: Toma cerveza oscura y el vato con un bote así de la sí. su cerveza favorita, güey. Nomás escucho cómo lo aplasta. Y lo, sí, sí, cierto, tienes razón. Tú también. Sí, cierto, no, la cerveza oscura es cierto, pero tampoco la cerveza clara. Sí, verdad, la cerveza clara tampoco. Tú es que
0: ¿cómo me choque ese tipo de persona?
1: Hay gente que nomás quiere quedar bien. ¿Sabes dónde también? ¿Qué? En los trabajos. Tipos y vatos de morras castrosas. La gente queda bien en el jale. Que está la mierda.
0: Mi jefe y mejor.
1: Por ejemplo, quiero mandarle un saludo. Quiero mandarle un fuerte saludo. Mi patroncito Carlos Cid, sí. que aquí estamos para lo que se le ofrezca. Oh, si quiere que yo vaya a San Felipe Madeiras a ponerle otra piedra a la casa que está formando, yo voy, Gabriela. Si quiere que yo prepare ¿qué será? ¿Pollo? ¿Qué comen? El mole, el molito para la familia, yo se lo preparo, no me pague.
0: No,
1: es más, no me dé sueldo. Yo con que mi jefe.
0: Con
1: mi patrón
0: razón, nunca me quieren pagar, date cuenta, Kevin. Vámonos un corte, ya regresamos. 8:18 de la mañana.
1: Me hace feliz.
0: No nos tardamos nada. Tipos de vatos y morras castrosas. Mande su mensaje, regresamos.
1: Que él esté feliz en su troca del año.
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0: Ya estamos de regreso, 8:31 de la mañana. Seguimos aquí en Pa' Arriba, saludando a toda la República Mexicana y a todas partes donde llega nuestra linda y hermosa señal.
1: ¡Claro!
0: Morras y morros castrosos.
2: Sí, señor.
0: Los que están en el gimnasio, ¿les ha pasado que van a un gimnasio o a un lugar y son los que hacen demasiado ruido?
2: Okay.
0: Eso es demasiado castre.
2: De repente.
0: Que estás cargando una pesita de 2 libras y está... y tú dices, oye, ¿qué estás haciendo? ¿Estás haciendo ejercicio? ¿Qué actividad?
2: Pero tú sales así normal con tu musiquita. Ponme música de gimnasio. ¿Qué música escuchas para el gimnasio?
0: No, es que yo escucho música inga.
2: Ponte algo de AC/DC, güey. Algo de AC/DC. O Guns N' Roses, algo así.
0: Un crossfitero.
2: Precio, güey. Ajá, algo crossfitero, güey. Y luego, de repente, tú sales así, David. ¿Cuántas? ¿Qué me toca? Y la
0: sí, que me toca 200 días. Tararán, tararán.
2: Y escuchas al fondo así. Ponle play.
0: Sí.
2: Que no se la música. Ahí está.
0: Sí, que estoy aquí. Dos ventadillas. Cinco. Seis. ¡Ay! ¡Ah! ¡Ay! ¡Ah! Espérate. Tiempo.
2: ¡No más!
0: Ando bien torpe para hablar.
2: Añadiendo
0: a eso. Termina las 5 repeticiones porque lo hace su máximo peso.
2: Sí.
0: Y luego se destapa el pectoral.
2: Ajá.
0: Y se ve en el espejo y hace fuerza.
3: ¡Ah, oh, Betapolín!
2: Morros y vatos castrosos. Bueno.
0: Mentira, no dije.
2: No, la verdad no.
4: De Betito Mix no vas a estar hablando.
2: No, no.
4: Por favor, no me lo toques ese chocolatito.
2: No.
5: Y con gente castrosa, la que nada más anda bateando, Jorge. El sábado fue el partido. Me habló un camarada y le dije que estaba en un lugar y llegó. Y ya cuando se iba a pagar, se sordió y no dio nada. Un saludo por mi compadre Víctor.
2: ¡Ah! Para el compadre Víctor, lo quemó, güey. Lo quemó. Ando bien malo la garganta. Gaby, ¿qué te cuesta decir, compadre, cuánto
0: no
2: te debo?
0: No
2: o no traigo. Te cuento una historia, ya la he contado aquí.
0: Claro. Dime.
2: De un amigo que nunca ponía en las fiestas. Esto me lo hizo
0: llegar. Yo ponía, pero...
2: Fíjate, lo voy a contar así rápido. En una fiesta, tipo de vatos y morras castrosos, él llevó su hielera, una hielera grande.
0: Ajá.
2: De este tamaño, wow, más o menos, así como un metro, ¿verdad?
0: Ajá.
2: Total, él llegó a la fiesta, post fiesta, llenaron de cheve esa hielera. Eran, ajá, ya pasaban las 2 de la mañana, usted sabe. Y si no, Torreón, aquí en Monterrey dejan de vender cerveza, ajá, a las 2 de la mañana, cerveza llena. Y el vato, 2:30, 3, dijo, ya me voy.
0: Ajá.
2: No había puesto para la cerveza de la que se llenó. Ya me voy. Se intentó llevar la hielera con la hielera llena, güey. Sin haber puesto un solo peso. Y entonces todos voltearon a ver. ¿Qué pedo? ¿Dónde vas? Y le dice, no, pues ya me voy para mi casa. Espérate, güey, pues deja la cheve. Pues si la cheve la pusimos nosotros.
1: Claro.
2: Y el vato se intentó llevar, todavía que no puso un solo peso. Tipos de vatos y morras castrosos, los
0: dijo,
2: que no ponen un solo peso.
0: Dijo, es que era mi
2: hielera y se la quiso llevar.
0: Mira, de los que andan bateando, yo soy esa persona.
2: No, Gaby, no, ¿cómo?
0: Porque a mí me hablan y yo no contesto.
2: También tipos de vatos y morros castrosos,
0: las
2: los
0: que
2: vatos que no contestan.
0: Yo soy esa persona, le pido una disculpa de verdad, les pido una disculpa.
1: Claro.
2: También tipos de vatos y morros castrosos que todo lo quieren arreglar por llamada antes que un mensaje.
0: Yo soy.
2: Sí, es como, primero te llamo.
0: Sí, no, es que a mí no me gusta escribir porque como yo no contesto los mensajes.
2: Ajá.
0: Yo me voy directamente con la llamada.
2: Pero entonces eres morra castrosa.
0: Sí, yo soy morra castrosa. ¡Claro! Oye, esto, no te andas escribiendo porque para dar explicaciones. ¿Qué onda? ¿Puedes ahorita sí o no? A mí me gustan las cosas en caliente.
2: Tipos de vatos y morras castrosas, Gaby. La morra que tiene la voz chillona.
0: Ay, sí.
2: ¿Qué onda? Oye, ¿cómo están? ¡Buenos días! Ay, llegas a la oficina y se escucha.
0: Bendito Dios, yo hablo como pelado, ¿vale?
2: La voz de morra castrosa. Ay, cállate, güey. Cállate, por favor, güey. Cállate, pero...
6: Ya cállese, señora.
2: Díganos ustedes, 8120-10-1037.
7: Hola, buenos días.
2: ¿Qué andis?
7: Morros y castrosos.
2: Sí.
7: Los repartidores que traen camioneta a la empresa. Manejan como si fueran Dios. Les vale que eso todos se están metiendo, dan acelerones. Pues sí, hermoso, la camioneta no es tuya, por eso te vale.
2: Se le acaba de meter un repartidor, por eso trae eso bien atorado.
0: Trae coraje, es que ahorita hay que sacar el coraje de una vez. Así, ay, vato castroso, de veras.
2: Pero
0: va vatos y morras castrosas, sobre todo las morras, que no saben manejar, están en el camionetón. Y me da un coraje porque yo manejo como Toretto, la neta. Ajá. La neta sí manejo bien. Ajá. Pota, sí, ¿verdad? Sí manejo bien.
2: Sí, manejas algo acelerado, pero manejas bien.
0: Manejo bien. Y que andan ahí en el carril de la alta, Dios mío, 50. Por Dios, quítate. Ya te puse las luces, puse las intermitentes, ya me dice, muévete, ya quítate.
2: O van manejando como, es que piensan que no tiene espejos la camioneta.
0: No saben manejar.
2: No voltean a la izquierda ni a la derecha ni al retrovisor. Y van así incluso hasta manejando, Gaby, como en caricatura.
0: Mira qué cosa así, tan linda.
2: Y van así moviendo el volante de izquierda a derecha. Así. Gente, güey, no se puede, güey.
0: No se puede.
2: Se voltean. Vamos a un corte comercial y enseguida regresamos. Gracias, mi querido Kevin. Ahorita volvemos para seguir hablando de tipos de vatos, sí, y morras castrosos y castrosas.
0: Manda su mensaje.
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0: las 8:51. Morras y morros castrosos.
1: Vamos a ver qué es lo que dice el público en el 81-2010-1037. Hoy en el tema máster.
2: Hola, Gaby. Hola, Jorge.
0: Hola.
2: Muy buenos días.
0: Hello.
2: Muy bonito inicio de semana.
1: Igualmente.
2: Oye, para contribuir ahí al tema, la morra castrosa.
1: Para contribuir. Tipos de bats y morras castrosas. Las que dicen palabras rimbombantes, sí. Como por ejemplo.
2: Oye, para contribuir ahí al tema, la morra castrosa que se pintó el pelo de morado y todo eso presiona. Nadie nunca le ha faltado el respeto, nadie nunca le ha hecho nada, pero ya odia a los hombres. Dices tú, ¡ay! Saludos, banda.
0: Saludos.
1: Y en general, cuando no tienen contexto de la situación y están peleando por una causa, eso es ser castroso. Uh-huh. Cualquier causa que no sepas tú de qué se trata y la apoyas, pues primero infórmate tantito, papi, para que el día que te reviren con algún argumento, sepas qué decir.
3: Hola, Jorge. Hola, Gaby.
0: Hola.
3: Fíjense, antes de poner yo mi negocio, va, pues antes vendía ropa en el mercado, va.
0: Ajá.
1: Ok.
3: Porque mi papá se iba al otro lado, pues me traía los pantalones y camisas nuevas, va.
0: Ajá.
3: Y yo para andar batallando, que no, pues yo lo voy a poner en 100 pesos, va. Y la gente iba y ¿cuánto cuesta el pantalón? No, pues 100 pesos. Y lo menos, y si me llevo dos, ay no, cómo me cayó gordo. Por eso puse todo así para no andar batallando. Ay no, gente castrosa. Y yo sé que en el mercado pues hay que darlo barato, pero eso lo tenía un buen precio, ¿verdad?
1: Uh-huh. El regateo, que en algunas culturas bueno, que en algunos lugares hasta es cultura,
0: sí.
1: Regatear. Pero sí es verdad, el vato que todo te quiere regatear.
0: Yo regateo, amor.
4: No, Chapolín.
1: ¿Cómo? O sea, estás ahí.
0: Sí, de que. ¿Y si te doy y me das? Digo, o sea, de que si
1: yo te doy.
0: Ajá, de, pero esto también es regatear, ¿no?
1: Sí.
0: Esto es dentro de la cultura popular mexicana, no lo puedo creer.
1: Tipos de vatos y morras castrosas. La persona que no responde el gracias.
0: Ah, ya.
1: Cuando
0: sé.
1: Uno dice gracias y la otra persona se queda sin decir nada.
0: ¿Qué te voy a decir?
1: O el buenos días.
0: Sí.
1: Sé que a veces las personas andamos en nuestro mundo y no alcanzamos a escuchar, pero dices buenos días y la otra persona pasa como si nada, hasta te ve de arriba para abajo y te dice, ¿qué me dijiste buenos días? Perro, contesta por educación. Pero en las tiendas comerciales, que le dices gracias, hasta a veces uno me, sí. Me dan ganas de quedarme ahí enfrente y decirle gracias, gracias, gracias,
0: sí.
1: Hasta que me conteste el gracias. Tipos de vatos y morras castrosos. Ay, Dios mío, acabo de ver el cielo. Tipos de vatos y morras castrosos. Hoy en el 81-2010-1037, ya casi estamos terminando, Gaby.
0: Así es.
1: ¿Alguna otra persona que quieras funar el día
0: pues
1: de hoy?
0: Pues el presumido.
1: Claro.
0: El que te llega y te dice, es que hay una cosa, una diferencia, una delgada línea entre presumir y compartir. Yo puedo llegar a compartir con mis amigos de, mira lo que me acabo de comprar, me siento muy orgullosa que me compré un coche. Y lo escuchas diferente a de, o sea, yo me acabo de comprar el coche de último momento y eso.
1: ¡Puta, güey!
0: Hay una delgada línea.
1: Claro,
0: entre
1: claro.
0: Presumir y compartir.
1: Y compartir. Tienes toda la razón. Tipos,
0: claro.
1: Tipos de vatos y morras castrosos.
0: Ay, qué.
1: Ese güey.
0: Claro.
1: El que siempre cree que tiene la razón.
0: No. Oye, no. Hombre.
1: Siempre hay un tipo.
0: Si algo tengo, es la razón.
1: Hay un, hay un tipo de vato, güey, que me da mucha risa en las fiestas.
0: En la
1: que es igual, el que siempre quiere. De una opinión, la que tú quieras. Y el vato trae un cigarro. Pero trae un cigarro el vato. ¿Sí?
0: Están bien caros los chetos.
1: Y el vato nomás escucha. Te dice que no con la cabeza, pero le hace fumando. Y tú te esperas a que
0: llegue. Sí,
1: y luego sigues opinando.
0: Bueno, te estaba diciendo que. ¿Qué pasó?
1: No. Independientemente de eso, Gaby.
0: Uh-huh.
1: Eso no está bien, güey. ¡Ay, cállate, güey! ¡Por
4: no, me chapolé!
5: Buenos días, Jorge y Gaby.
0: ¿Qué onda?
5: Gente castrosa, los vecinos de enfrente. Que les los saludas con la mano así, con un gesto, ¿verdad?
0: Ajá.
5: Y mejor se voltean y se van para dentro de la casa.
0: Hombre.
5: Piensan que uno anda desde ahí de mirón o algo, no sé. Pero cae mal eso que lo saluda
0: que
5: uno
0: sí.
5: Y no.
0: Caen gordos.
5: No te. Ni te voltean a ver.
1: Hay que hablar de vecinos.
0: Hay
1: un
0: que
1: día
0: hablar de
1: estos.
0: Vecinos. Mañana hablamos de vecinos, pero hasta aquí el tema master. Finalizamos. 8:56 de la mañana. Vámonos un corte y regresamos. Viene Miguelito y viene la reta.
1: Sí,
0: para
1: señora.
0: Que empiece a votar por mí de una vez. Quiero ganar, que inicie el mes bien.
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11: ¿Qué tal? Muy buenos días, amigos automovilistas. Un accidente vial fue reportado sobre la calle Juventino Rosas en su cruce con Avenida Revolución, municipio de Monterrey. No hay lesionados, solo daños materiales en este choque que ya está siendo abanderado por tránsito municipal. Sobre la Avenida Cristóbal Colón, en su cruce con la calle J.G. Leal, también en Monterrey, hay otro percance vial. Dos vehículos particulares colisionaron en este cruce antes mencionado. Sobre la calle Esquivadores y 12 de Agosto, en el municipio de Monterrey, un accidente vial también ha movilizado a un agente de tránsito en esta zona. Y mucha precaución porque reportan un fuerte accidente vial. Es sobre la avenida Eloy Cavazos y la avenida Acueducto en el municipio de Guadalupe. Se ha confirmado el fallecimiento de una persona derivado de este accidente vial. Autoridades ya se encuentran abanderando la zona. La temperatura en los 25 grados centígrados. Los saluda Yari Martínez. Que pasen muy buenos días.
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3: ¿Crees que a los 42 años todavía se tiene nivel para anotar un gol en el festival más grande del fútbol de las naciones? Bueno, en Estados Unidos, en el año de 1992, Roger Miller de Camerún demostró que la edad es solo un número. A sus 42 años lo anotó el gol a Rusia y corrió a celebrar bailando el banderín de córner. A la fecha sigue siendo el goleador más veterano de la historia. 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

0: el ser, iba a decir chismoso, pero es talentoso del planeta.
1: ¿Cuál el es el periodista... sinónimo de chismoso?
0: ¿Mande?
1: ¿Cuál es el sinónimo de chismosín?
0: ¿Informativo? ¿Informativo? Informante. Ah, hasta para echar chisme hay que tener talento.
2: Oigan.
0: Aquí está Miguelito Díaz.
1: Mucho chisme. ¿Qué dice que dice Miguelito? No, mejor nada.
0: Mejor nada.
1: Con esas presentaciones. No,
0: periodista. Periodista.
2: Oigan, muchachos, buen inicio de semana para
1: gracias,
2: todos. Lunes.
1: Igual.
2: Espero que hayan amanecido muy bien porque nosotros con muchas novedades. ¿Se acuerdan que aquí habíamos platicado de todo el caso de Carmen Salinas? Pues ya hay demandados tú.
0: ¿Qué pasó?
2: ¿Cómo? La familia de Carmen Salinas se ha encargado de demandar a las personas que estuvieron dando réplica a estas declaraciones del reo, ajá, este llamado Beto, que en el podcast de Saskia Niño de Rivera decía que Carmelita Salinas hacía rituales satánicos, ajá, y que compraba pequeñitos para sí hacer los rituales.
0: Sí.
2: Y pues bueno, la familia había comentado que iba a demandar a todas estas personas, incluida Saskia Niño de Rivera. ¿Y a quién creen que demandó?
1: ¿A quién?
2: A Emiliano Aguilar, tú.
0: ¿Por qué?
1: ¿Por qué?
2: Por lo mismo, porque él también se subió a este, pues, chisme o a este escándalo diciendo que él ya le constaba y él ya había visto y él había sabido en su momento que doña Carmen Salinas hacía este tipo de cosas.
0: Sí, es verdad.
2: Pues la cuestión es que él se encargó de decirlo en redes sociales.
0: Sí, es cierto.
2: Y pues amaneció con la sorpresa de que ya le llegó la demanda, tú.
0: Sí.
1: Nada más Emiliano agarró la demanda, la volteó, es que empezó a hacer una canción atrás de eso y aguántate una semana para que te avientes ahí el nuevo video.
2: Pero escúchalo y aguas, porque tiene palabrotas, ¿eh?
0: Ok, Kevin, por favor.
2: Se los digo.
0: Censúramelo.
3: Como cualquier día. Y veo que me está demandando la hija de Carmelita Salinas. ¿Por qué me estás demandando si nomás dije puras verdades de la pendeja de tu mamá?
2: Ay.
3: O sea, yo tengo... O sea, yo puse lo que yo quiera. Y a mí nadie me... ¿Sabes cuántos videos hay de personas hablando mal de tu mamá? Ah, pero qué casualidad que conmigo nomás, ¿verdad? Nah. No. Tu mamá vale verga.
0: Ay. Muy bien con eso, Miguelito, ¿eh? O sea...
2: Andaba medio... Yo digo que andaba medio alcoholizado.
1: No, sí, pues ya, eso es todo normal.
0: Pero como dijo Gaby, le valió 3 kilos de papaya... Que lo demandaran porque hasta molesto estuvo y le volvió a decir otra cosa a la fallecida.
1: Pero lo que llama la atención, al menos en mi caso, que si está ardido, porque dice, hubo muchos videos y nada más a mí me llegó la demanda.
0: Pero no creo que nada más a él le vaya a llegar, hasta ahorita sí.
2: Ahorita ya le llegó a él, pero recordemos muy bien que la familia de Carmen Salinas, María Eugenia, la hija de Carmen Salinas, dijo que va a demandar a Saskia Niño de Rivera, va a demandar también a la productora y va a demandar a algunos medios de comunicación por estar dando ahora sí que este tipo de información y todavía, ponle que den la nota.
0: Uh-huh.
2: Pero dando por un hecho que esto que se comentó en el podcast es real.
1: Pero pues ya, hombre, que ya se nos había olvidado el problema del Beto.
0: Pero creo que a ellos no se les ha olvidado. Es que imagínate que hablen mal de tu mamá que ya no está. Claro,
1: pues ya
0: que la
1: mi mamá
0: vas a defender
1: se arregle en el infierno y que se aparezca donde se tenga que aparecer.
0: Sí, pero
2: no, ay, ¿cómo crees?
0: Pero hay que hacer billete también.
1: Hay que hacer billete.
0: ¿A poco ustedes creen que no lo hacen también por lo monetario ellos? O sea, sí difamaron a una persona que ya no está en vida, pero también ellos quieren tener
2: no
0: un beneficio.
2: No creo que sea tanto eso, ¿eh? A mí sí me dolería que estuvieran diciendo cosas que no son de alguna persona allegada a mí, uh-huh, en este caso algún familiar. Sí.
0: Ahora también, si no tomaran acción, quiere decir que estarían como hasta confirmando el hecho, ¿no?
2: Exacto.
1: No sé, ¿será que a mí me...
0: Te puede valer 3 kilos de... Sí, es cierto.
2: Pues o sea, es que hay personas a las que no nos importa mucho los dimes y
1: no,
2: diretes.
1: No, incluso aunque se hubiera sido mi mamá o mi papá. O sea, pues ya no están, ya que voy a comprobar nada. Es tu realidad, o sea, es tu perspectiva, no mi realidad.
0: Tendría uno que ser muy estoico, o sea, dejar pasar sí las cosas para decir, bueno, ya, lo que hablen o no de mi mamá, a la
1: da
0: fregada.
1: Igual.
0: Pero es que lo que sí es que si no responden o no toman acciones, dan pie a que sigan
1: sí
0: hablando de...
1: Bueno, pues vamos a ver en qué termina, Miguelito.
2: En qué termina todo eso. Mientras tanto, prepárense porque Alfredo Adame prepara un nuevo reality show que se llama Ruco y Cursi.
1: Ay, no.
2: Junto con el burro Van Rack.
0: Yo lo voy a ver.
1: Ay, Dios mío.
0: Me gusta mucho Alfredo Adame.
1: Vamos a ver en qué termina. Sí. Vámonos a un corte, regresamos. Hasta con 16 de la mañana. Gracias, Miguelito.
2: Gracias.
0: Vamos, vote por mí en la red.
1: Vote por mí.
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1: Ya estamos de regreso, 9:27 de la mañana. Empiecen a votar por mí porque canciones castrosas. Hablando de vatos castrosos, el que te pone, préstamelo, yo lo voy a poner.
2: ¿El que te qué?
1: El que llega y tiene la bocina ahí. ¿Y de quién puso esa canción? Tal cual, y llega con esta rola. ¿Qué tú dices? ¡Ay, no! ¿Quién la puso? Y luego finge que le sale. Dices, ahora fíngele.
3: Y el...
1: Eso es castroso. Ahora fíjele.
2: Ajá. Y con todas las vocales. Iji. Ojo. Súmele.
1: Esta es mi canción, vote por mí.
2: Hablando de castrocerías, bueno, pues a mí viene a mi memoria, diría el fallecido Lalo Manzano en la serie de Vecinos. ¡Qué bárbaro! Me escuché bien culto. Es de la quinta estación y se llama Sol no regresa.
1: ¡Hombre!
2: Llega la morra que agarra el micrófono y piensa que canta igual que ella. Y en cada oportunidad que tiene, hace...
1: Dios, esa canción me cae tan gorda.
2: ¿En alguna? La mitad.
1: Me cae tan mal.
2: Pero es...

0: cayó tan mal por eso, porque la gente castrosa la cantaba tanto que me hartó. Y hasta cuando agarraba y le hacían. Ay, no, por Dios. No es Natalia Jiménez. No es Natalia Jiménez.
1: Súbele, por favor.
0: Gracias.
1: Nos vamos, ¿no? Mejor que no salgan las canciones.
0: No, mi canción es buena. No, mi canción es buena. 81-20-10-103-7 canciones castrosas que nunca faltan.
1: Ajá, exactamente. Al final del día nos las sabemos y las cantamos sí. A todo volumen, a todo pulmón. En este momento iniciamos la reta castrosona. Mande su mensaje 81-20-10-103-7. ¿Quién gana? El sol no regresa de la quinta estación.
0: O bésame
1: de Juan Gabriel.
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3: que ponían, que les decía que no pusieran, y cuando les dije las puso Jorge varias veces. Pero si escojo entre las dos que pusieron hoy, pues Nelson, no regreses menos castrosa. Saludos.
0: ¿Qué te digo?
1: Ahí está, la construcción. Y la voy a poner otra vez si gano.
4: Voto por ti, Jorge. Gracias. Hasta el final. Te mando un besote, Gaby. Besotes.
1: Beso de gas para todos.
5: Buenos días, buenos días.
0: Hola.
5: Voto por Gaby.
0: Gracias.
5: Esta vez. Esa es la que más castrosa es.
0: ¿Verdad? Sí, es más castrosa, vamos 3-2.
1: Rápidamente mande su audio 81-2010-1037. Kevin, por favor, ponme la muestra de la castrocería que va a sonar hoy en la Qué
0: por
1: Buena.
0: Por el amor de Dios.
1: Ok, en este momento el sol no regresa.

0: canción, vote por mí.
1: Hola, buenos días, voto por ti, Jorgito. Asegúrate de que Gaby le escuche, que se salga de la cabina, no, y no se quite los audífonos, por favor.
2: Le voy a poner las manos en los audífonos para que no se los pueda quitar.
3: Buenos días, muchachos. Gaby, Jorgito, excelente día, muchachos. Gracias. Que tengan excelente inicio de semana, muchachos. Gracias. Bendiciones igualmente para todos, y voto por ti, Jorgito.
2: Gracias, iguanas ranas, todos.
0: No puedo creer que Quinta Estación le esté ganando a Juan Gabriel.
2: Todos se la saben.
0: Le pido a la gente que vote por Juan Gabriel.
4: Y Gavita chula, preciosa, hermosa, ojitos bonitos. Yo voy por ti, mi amor. Gracias, yo voy por ti, no le hagas caso a Georgie.
0: Vamos empatados.

0: marque.
1: Llegale, Juanga.
0: Marque,
1: la hora
0: marque.
1: De Juan Gabriel.
0: ¿La qué?
1: La hora de Juanga.
0: La hora de Juan. La hora G.
2: Claro.
1: La hora G.
0: La hora G. Tengo una amiga que se llama Laura G.
1: La hora G.
0: La hora G. 81-88-81-99-37. Ahí habla, güey. Mejor vamos con el audio. ¿Qué canción gana? Voto por los dos.
3: Good morning, and the morning. And the winner is Gaby.
0: Sí.
1: No lo puedo creer.
0: Yo tampoco.
1: No lo puedo creer. No lo puedo creer. Y fíjate, hasta él le puso de the winner.
0: And the winner is.
1: And the winner is.
0: Señoras y señores,
1: vámonos con, mi rola. Vámonos con el castre de Juan Gabriel. Fíjele. A ver.
0: Ajá.

0: estamos, esto es para arriba. Ganó Bésame. Bésame.
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0: Mi querida Gaviota, tenemos invitados especiales en este momento en la cabina de La Qué Buena.
2: Así es, así es.
0: Y como a la gente le gustan las cosas de agrapa y también asistir a conciertos fenomenales, pues aquí está, ¿quién mejor que nuestro camarada del Festival Internacional de la Cerveza? Preséntate, mi estimado.
3: Muchísimas gracias. Gracias por la invitación.
0: Dile tu nombre,
3: güey. Santiago González.
2: Santiago González, oye, cuéntanos un poquito cuándo, por qué y dónde ya habías estado con nosotros.
0: Sí.
2: Y ahora ya es un hecho y una realidad. Este fin de semana nos vamos a embriagar como Dios manda.
3: Ándale.
0: Bendito claro. Dios.
3: Ándale, ya esperando el calorcito.
0: Sí.
3: Porque este 6 de junio, pues nos invitamos al Rincón Tostitos ahí en el Festival Internacional de Cerveza.
0: Oye, y nos estás contando que tienes una nueva cosa que va a suceder el 6 de junio.
3: Así es.
0: Hay contratación oficial de
3: JNS, la Jeans.
0: ¡Ay, perro!
2: Écheme una canción de la Jeans nomás para aprenderme, por favor.
0: Olé, y las
2: entre
0: JNS.
2: Más artistas va a haber cantidad de cosas, más de 60 expositores y marcas de cervezas alemana, bélgica, Italia, Holanda, mexicana. ¡Uy, bebé!
0: Dicen que la cerveza más chida es la belga. Es la más belga. Esa cerveza.
3: Y hay mucha variedad.
0: Hay mucha variedad. Sí, sí. Mi querida Gabriela, ahí está lo que se va a escuchar.
2: Ajá.
0: Y aparte tenemos también grupos bélicos, ¿no?
3: Sí, grupos bélicos, Farafaras, está Zurdo también, que ya estaba contratado.
0: Ajá.
3: Entonces todo eso se va alineando.
0: Catas guiadas para descubrir nuevos sabores para aquellos amantes de la cerveza. Escenarios con bandas en vivo. Food trucks para los que tienen hambre también en
2: qué
0: los
2: rico,
0: eventos.
2: Qué rico, yo voy a hacer. Y también zona de mixología para todos los que son ofrecidas como yo.
0: Ándale.
2: Va a haber en esa zona tal. Está padre.
0: Drincito coqueto, Gaby.
2: Y aparte es un ambiente 100% familiar, ¿eh?
0: Es
2: o sea,
0: correcto.
2: Para que se lleve a toda la familia, no hay pretexto, porque claro. Ay, Nicky, mi esposo se va a ir solo, ¿no? Usted vaya con la señora de tres niños
0: es
2: y mira,
0: correcto,
2: se van a pasar
0: correcto.
2: Muy bien.
0: Yo voy a ir, si me da chance de vender duritos, bollos y gelatinas. habrá manera, sí.
3: Coco banderas también.
0: Durito preparado, perfecto. Oye, Master, pero tenemos promoción para la gente que quiera asistir completamente gratis, ¿verdad?
3: Exactamente.
0: ¿Cómo está la onda? Para pues, que, atentos, cosa gratis, ¿qué onda?
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0: Ok.
3: Y ahí que nos digan que lo escucharon aquí con ustedes.
0: Lo escuché en La Qué Buena en para arriba y tienen boleto doble gratis.
3: Es correcto.
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0: Mi querido Santiago, nos la vamos a pasar increíble.
2: Así
0: David.
2: Es.
0: Ahí vamos a andar.
2: Desde temprano.
3: Aprovechando, se me pasó ahí el a las 12 del día empieza el evento.
0: Sí.
3: Y también tendremos para niños shows de Plin Plin y de Bluey.
2: Estar bueno, siempre es familiar.
3: Va, lo pones ahí a que se relajen los niños y mientras te echas una chavecita.
0: Te quedó, mi Santiago. Pues ahí está, Festival Internacional de la Cerveza, este sábado 6 de junio. Láncense.
3: Así es.
0: Ahí está. Vámonos a más, mi querida Gaby.
2: Así
0: menos.
2: Es, te regresamos ya a la recta final de este programa.
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0: 7:53 de la mañana y ya nos tenemos que ir.
1: No me digas eso.
2: No,
0: sí
2: digo, no, no.
0: Sí te digo, oiga, se llama la generación de la que buena. Mañana regresamos con toda la actitud como debe de ser, de 6 a 10 de la mañana. Ya, mamá martes.
2: El mes del padre, el mes del día del

0: ojalá tuviera un papá, Gabriela, para poder festejar este
1: festival. Yo tampoco tengo padre.
2: ¿No?
1: Y pero, tampoco tengo madre.
3: Sí, pero. Pero no, todos tienen que tratar de ti, Gabriela. O sea, déjame, déjame decir que no tengo papá. O sea, está bien.
1: Pero está más triste no tener papá y mamá.
3: Sí, sí, está más triste, la verdad. La verdad que sí. Y sobre todo no tener madre, Gaby. Oigan.
1: Ya gracias, vámonos, ya me dio tristeza.
3: Gracias a todos los que estuvieron comunicándose hoy en este inicio de mes, en este inicio de semana, ya mes mundialista. Estamos a 11 días de que dé
1: el silbata,
3: de
1: cantar
3: el
1: guaca guaca.
3: No, ya se acabó. Ahora es el dai dai. Que de poder. Pues ahora sí que ver el primer partido del mundial, mi querida Gabriela.
1: Así es. Oigan, pero mañana regresamos. Lo que sí es mañana.
3: Mañana.
1: Falta 11 días. Mañana sí. Regresamos en punto de 6 de la mañana. Llega el 10 de León, ahorita a las 10. A través de la Qué Buena. Aquí en la ciudad de Monterrey, en Torreón, llega Josué y sus bocinas.
3: Buenas, Josué y sus bocinas.
1: Afirmativo.
3: A balbucear.
1: Y, exactamente.
3: Oye, pero también está Salma en la tarde, ¿no? Todavía está ahí.
1: No, no lo sé. Lo Torreón. Vamos a investigar. Claro que ya es para que usted también nos diga.
2: Iván,
1: ya nos tenemos que ir. Yo soy Gaby Ulloa. Fue un placer y un privilegio estar con ustedes. Kevin estuvo en los controles.
2: ¡Kevin!
1: Josué estuvo en los controles.
2: ¡José!
1: No, y malo. Jorgito estuvo aquí.
2: ¡José, vaya!
3: Y Gaby también. ¿Gaby?
1: ¡Gaby! ¡Vámonos de hambre!
3: Sí, ahí está. Sí, sí está Salma. Al rato llega. Al rato llega. Después de Josué y sus balbuceos. Vámonos a un corte, mi querida Gaby.
1: ¿Con cuál corte nos vamos?
3: De programa. ¡Adiós! ¡Metapolín!
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3: Gaby, mañana regresamos para darle pa' donde a la gente.
1: ¡Vámonos!
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23: Guadalupe. Lamentablemente, un ciclista de 19 años de edad fue impactado por el conductor de un vehículo particular sobre esta importante arteria vial y ya se ha confirmado que ha fallecido. En el lugar se encuentran autoridades, en el lugar abanderando ya la zona, por supuesto tránsito de Guadalupe, policía del citado municipio, y también están a la espera del arribo de elementos de servicios periciales para que recabe los indicios correspondientes. Extreme precauciones al transitar por la zona. Elementos de Protección Civil del Estado atendieron un incendio en conjunto con bomberos de Nuevo León sobre Avenida Ignacio Morones Prieto, a la altura de la Avenida Revolución, fraccionamiento Buenos Aires. Es un incendio a la orilla del río Santa Catarina, para que tome en cuenta esta situación y evite participar en algún accidente vial en la zona. Carga vehicular importante sobre Avenida Rodrigo Gómez en su cruce con la calle Palacio de Justicia, zona norponiente de la ciudad de Monterrey. También hay carga vehicular sobre la Avenida Francisco y Madero en su cruce con Avenida Simón Bolívar, esto en el municipio de Monterrey. A transitar con mucha precaución, los saluda Yari Martínez. Que pasen muy buenos días.
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2: ¿Sabías que jugar en el Estadio Azteca es un reto físico extremo por la altura sobre el nivel del mar? Bueno, pues a más de 2.200 metros de altura, el balón vuela más rápido y el aire falta. Muchos europeos llegaban con tanques de oxígeno a los vestidores, pero para Pelé y Maradona, la altura fue su mejor aliada para tocar el cielo. El Azteca no es para cualquiera, es solo para leyendas. 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

0: Estamos comenzando semanita y estamos comenzando mes en este primero de junio del 2026. 10:28 a.m. Obviamente esa fue una botella de leche, ¿verdad? Porque hoy es el día de la leche. ¿Sabían ustedes que hoy es el día de la leche?
1: Claro.
0: ¿Les gusta un chocolatito con leche o el cafecito con leche? Ay, qué rico.
1: ¿Sabes?
0: Se antoja. Si ya se echaron su café, qué rico y delicioso. Y si no, pues, ¿qué están esperando, locos? ¿Qué están esperando? A ver el top 5.
2: Muy buenos días, Jess. ¡Oye! Excelente inicio de semana, Jess.
0: Igualmente,
2: que esta semana sea una semana con más ganas y fe.
0: Eso.
2: Y menos excusas, porque lo que no se intenta, no se logra.
0: Pues es cierto. ¡Olé! Es cierto, lo que no se intenta no se logra, el que no se sube no se cae, ¿verdad? O sea, el que no come no engorda, el que cada quien haciendo no sé, o sea, si ustedes pudieran inventar un dicho, ¿cuál sería? ¿Verdad? ¿Cuál sería? ¿Cómo le pondrían? Hay gente bien creativa. Hay gente bien creativa. Yo me dedico no a inventarlos, sino a descomponerlos, básicamente. El top 2.
3: Buenos días, Jess.
0: ¡Holi!
3: Espero entrar en el top.
0: Si entraste, Javi.
3: Excelente fin de semana. Claro. Aquí andamos trabajando.
0: Dijo excelente fin de semana este loco.
4: ¡Hombre, Chapolín!
0: ¿Andará dormido todavía o qué? ¿Ustedes lo escucharon? ¿Ustedes lo escucharon?
3: Excelente fin de semana.
0: ¿Qué trae, loco? Dale un zape. Dale un zape, Kevin.
3: Aquí andamos trabajando. A echarle ganas.
0: Ándale.
3: No hay otra. Saludos.
0: Oye, hay que echarle ganas porque las cosas están bien caras, loco.
1: Claro.
0: Bien caras. Ahorita les voy a platicar. Vámonos con el top 3.
5: Buenos días, Miguel. Que tengas un bonito día. Te mando un besote y un abrazo aquí desde la panadería. Con mucho cariño.
0: Igualmente.
5: Y respeto. A ver si entro en el top.
0: Siéntate.
5: Triste, Miguel, porque eliminaron los Tigres. Pero pues ahí estamos siempre. Firmes contigo y con ellos. Lunesito. De buena vibra. Y aquí suena la que buena.
0: Eso. Con el top 4.
6: Buenos días, mi Jess de León.
0: ¿Qué onda, loco?
6: Dueña de mi corazón.
0: Ay,
6: que tengas excelente.
0: Que sea dueña de tus quincenas, mejor, loco.
6: Inicio de semana, bendiciones. Un fuerte abrazo.
0: Igualmente.
6: Y un besote.
0: Vámonos con el top 5.
7: Hola, Jess, que tengas un excelente inicio de semana.
0: Gracias.
7: Felicidades,
0: mamita.
7: A tus papis por los años de casados.
0: Ay,
7: bastantes,
0: sí,
7: años. Muchísimas felicidades.
0: Oigan, es que el fin de semana mis papás cumplieron 40 años de casados, más 5 de novios, 45 años juntos. Cállate la boca, toda una vida. Y festejamos, hubo festejo también. Y qué cosas, ¿verdad? La fiesta estuvo buena, estuvo bien buena. Con puro café, pero con café andábamos, nunca, ¿no? Y te vine alteraditos.
8: Ah, buenos días, hermosísima.
0: ¿Qué onda, Víctor?
8: El lunes, inicio de semana, no voy a trabajar, ¿verdad?
0: Lunes.
8: Saludos, bendiciones para ti y para todos.
0: Igualmente, chiquis.
8: Excelente día.
0: Gracias.
8: Aquí suena. Qué buena. Hermosísima.
0: Pero hermosísima.
8: Hermosísima.
0: Qué bien. ¿Tú callas a todos?
8: Claro.
0: El Kevin calla a todos, nemene. Como él no puede hablar, por eso él calla a todos.
1: ¡Kevin!
0: Dice mi Jess, me encanta tu voz. Buenos días. Ay, muchas gracias. Qué bueno, porque es la única que tengo, loco. Bueno, sí te puedo armar varias voces, ¿eh? Ahora con lo del doblaje, te das la capacidad y la habilidad de poder hacer diferentes tipos de voces. Eso está padre. Pero esta es mi original. Esta es la buena.
9: Buenos días.

0: Días, buenos días, mi Jess.
1: ¿Qué onda, chiquis?
0: Excelente inicio de semana.
1: Igualmente,
0: e
1: Brian.
0: De mes.
1: Ya.
0: Feliz porque en este mesito es mi cumpleaños.
1: Espero
0: tengan un excelente día para todos, bandita, y espero entrar en el top.
1: No, hombre,
0: saluditos,
1: chiquis.
0: Saluditos para todos.
1: No entraste, papito, pero bueno, entraste tarde. Oye, pero invítanos a la fiesta, mejor.
2: Claro.
1: Y te metemos en el top 5. Invítanos a la pachanga. Oigan, pero bueno, yo soy Jess de León, me voy a quedar con ustedes hasta la 1 de la tarde, así que no se vayan. No, yo les hago compañía, ¿ok? Ya regreso, 10:32. No te muevas. 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

0: Ay, ay, ay, ay, ay, qué cosas, qué cosas. ¿Cómo les fue a ustedes de fin de semana? ¿Qué hicieron? No, no, no, ni me recuerdan a mis tíos. Ay, no. Ni modo, ni modo. O sea, creo que hoy tampoco va a venir Lucho. Pero hoy sí tenemos tiempo, pero no lo voy a dejar.
1: Que se largue.
0: Que se largue, porque por mala leche, por bad milk, así como él dice. Porque pues tampoco es onda, ¿verdad? Bueno, además de los sucesos, ¿verdad?, negativos de la institución felina, ¿qué otras cosas pasaron? Mejor cuéntenme lo bonito. Yo les puedo decir que hubo mucha pachanga, hubo mucha fiesta.
2: Claro.
0: Se comió muy rico, delicioso, y disfrutamos en familia.
2: ¡Ay!
0: Oye, y luego que una amiga también cumplió años, y pues vámonos al festejo de la amiga. Y ahí estuvimos un rato. Sé que hay muchos de ustedes que hoy también están cumpliendo años o que justamente arranca su mes cumpleañero. Personas que, mira, mi hermano cumple años en junio. Personas que cumplen años a lo mejor el 20 de junio o algo así. No importa, ustedes festéjense desde ahorita. Desde ahorita empiecen a festejar porque todo el mes es suyo. Todo el mes
3: Hola,
0: es suyo.
3: Hola, mi querido Jess.
0: ¿Qué onda?
3: Aquí andamos reportándonos, diciendo presente.
0: Eso.
3: Feliz inicio de semana. Felices, contentos, obviamente un poco tristes, ya lo acaban de decir.
0: Ay, sí.
3: Eliminaron a los Tigres, pero ni modo. Aquí andamos. Firmes hasta el final.
0: Pues sí, hombre.
3: Saluditos. Y aquí suena la qué buena.
0: Oye, pues ya que nos queda, ¿verdad? O sea, no, pero te voy a decir algo, sí es cierto. O sea, siempre somos de Tigres. Pues no. ¿Qué? ¿Por qué? Ah, fue un robo. Pues bueno. Fue un robo. Sí. Pero eso no vale, ¿no? Ya no vale. Que eso ya no vale.
2: No, no.
0: Ah, bueno, pues haberlo dicho antes, hombre, Chihuahua, y andamos preocupados. Oigan, pero bueno, vámonos con más y ahorita regresamos. Ah, todavía tenemos tiempo. Ah, yo pensé que ya no había tiempo, loco. Pues es que mira, la semana pasada me dejaste bien mal acostumbrada, chiqui. La semana pasada no se dieron cuenta, pero miren, haz de cuenta que Yesni vino, ¿verdad? O sea, yo nada más vine, como dicen, a hacer horas nalga, a sentarme. Pero no le hace, pues aquí tengo que estar, ¿verdad? Entonces, pues bueno. Pero ahora ya me compensaron y me dicen que si hay tiempo. No, pues ahora no quiero, fíjate. No, no, todavía no. Oigan, pero bueno, les decía yo que estaban bien claras las cosas ahorita, porque ando checando yo cocinas. Yo no sé para qué quiero una cocina si ni cocino, loco. Pero bueno, las casas tienen que tener cocina. Oye, no, cállate la boca. Qué caras son las cocinas. Qué caras son las cocinas. Fíjate, cuando uno se independiza, dice, ay, qué caros son las toallas. Ay, qué caros son los botes de basura, porque te das cuenta de cada gasto. No, loco, no, eso no es nada. Qué caro es hacer los closets. Qué caro es hacer la cocina. Eso es lo caro. Es más, si quieren, yo les compro las toallas, pero ¿quién me compra el closet?
4: Yes, muy buenos días, Yes.
0: Buenos días.
4: Faltan 26 días para que cumpla años yo mero. Yes. Primero necesito que se llegue ese día. Pues voy a festejar día con día, agradeciendo día con día y como si fuera el último día.
0: Día tras día. Me acordé de esa canción. Con la esperanza de encontrarte. Oye, 26 días para tu cumpleaños. Pues empieza desde ahorita, Benítez. Es lo que te digo. No importa si cumples después del 15. No, tú festeja desde ahorita. Es un agasajo poder despertar todos los días, abrir el ojo, pelar el ojo, aunque sea con lagaña, pero pelarlo. Y luego empezar tu día. O sea, neta, es una bendición. Entonces, valorémoslo, neta, valorémoslo de verdad, porque pues hay otras personas que no cuentan y que no pueden contar esa historia.
5: Oye,
0: ¿qué pacho?
5: Oye, no, bebé,
0: ¿qué pacho?
5: Los closets no son caros, las cocinas no son caras.
0: Claro,
5: abrir el ojo, no las completas, el ojo, bebé.
0: No, sí son caras.
1: Cállate, hombre.
0: No las completas hoy, pues. Pues los voy a completar porque la tengo que poner, pero son caras. O sea, yo prefiero gastarme ese dinero en otra cosa. A lo que voy es que, pues sí, o sea, a lo mejor se me hace caro porque pues yo ni cocino, ¿verdad? Si fuera una persona que cocinara, dijera, no hombre, le voy a sacar un chorro provecho, qué padre, y no sé qué. No, mate la boca. Y si no la completo, pues complétamela tú, güey, aquí andas muy, muy presumido, ¿verdad? Vámonos con más y ya regreso.
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3: ¿Es posible que te eliminen del torneo sin haber recibido ni un solo gol en contra en todos los partidos? 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Se fueron a casa invictos, pero con el arco virgen. Es como si hubieran sacado un 10 en el examen, pero reprobaron por faltas. 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

0: los prohibidos. ¿Sabes cuáles son los prohibidos? Que te llegue la factura del teléfono bien alta. Me acabo de meter a la aplicación y acabo... Ay, no. Parece que todos se ponen de acuerdo, ¿verdad? Para cobrarme un chorro. No, hombre, se pasan de lanza.
1: Buenos días, mi hermosísima Yes de León.
0: Buenos días.
1: Hermosa, guapísima de todo Monterrey.
0: Gracias,
1: de todo Monterrey, de toda la América Latina.
0: Claro.
1: Miguel, no, qué guapa se miraba el día de hoy, Miguel.
0: Gracias,
1: que tenga un
0: chiqui.
1: Excelente inicio de semana, inicio de mes.
0: Ajá.
1: Aquí andamos al 50 porque al 100 y al millón cualquiera. Y no, mira, Miguel, es una cosa que a mí me pasó.
0: Ajá.
1: Íbamos a comprar una camioneta yo y mi esposa.
0: Ajá.
1: Pero pues se nos cayó el negocio y no quisieron vendernos la camioneta, que porque iban a juntar más dinero para comprar una machida.
0: Ajá.
1: Y fíjate que ese dinero mejor... preferimos invertirlo en la casa de nosotros y ahorita estamos en construcción en la casa. Y pues un consejo que me dio un señor, me dijo, usted métale a su casa porque
0: claro,
1: los carros bajan de precio y la casa sube de precio.
0: Claro.
1: Y ahorita pues ahí andamos endeudados con el banco y con todo mundo, pero pues,
0: pero pues así se hacen
1: una
0: las
1: casita
0: cosas.
1: Ya de nosotros
0: claro,
1: ya es diferente, Miguel.
0: Oigan.
1: Eso es lo que vale la pena en drogar.
0: Totalmente en drogarse, dice él.
2: ¡Épale!
0: Totalmente. Y fíjate que ahora que estoy en ese proceso, que igual, pues claro, terminas debiéndole a todo mundo, pero así, ¿tú crees que los empresarios y la gente que está ahí arriba no hace eso? Claro que hacen eso.
3: ¡Claro!
0: Para no descapitalizarse, evidentemente también le meten créditos, esto y lo otro, y ahí van pues manejando y moviendo el dinero. Así es. Tu amiga la que sabe de finanzas. Finanzas para dummies. Finanzas nivel 1. Bueno, el punto es ese. Gracias por el consejo, pero tienes toda la razón. Qué buen consejo te dieron. Pues ahí va agarrando más plusvalía, más valor. Ay, palabras ya. Es que saben que, y luego ya, como a este punto, ahora sí ya me siento adulto. O sea, cuando agarras este tipo de responsabilidades, que ya andas viendo de que amueblar tu casa, que ya compras tu casa, que esto, que.
4: Estoy cansado,
0: jefe. Sí, así literal estoy yo. Y apenas es junio. Pero lo estamos disfrutando, lo estamos disfrutando, felices, así que ahora sí necesito más patrocinios, Kevin, por favor, ahorita hablamos con ventas, patrocinios, más menciones, y pues para pagar, ¿verdad? Porque pues, si no, ¿cómo? A esto no se paga solito. No. Bueno fuera, como mi papá decía.
3: ¡Claro!
0: ¿Y tú piensas que yo, tengo árboles de dinero? Bueno fuera. Neta, ahorita me quedo pensando, ay papá, no tienes. Nada más tiene de limones, de duraznos, pero de dinero, pues todavía no. Así que no importa, pero poco a poquito. Así es la vida, así es la vida. Oigan, pero bueno, estamos comenzando ya justo esta segunda hora y en esta hora ya se las sábanas que tenemos todo el chismecito de lo que pues ha estado pasando con los famosos, ¿verdad? ¿Ya vieron el video de los seleccionados? ¿Ya saben quiénes van? Ya saben quién no van.
2: Wow.
0: Kevin, estaban en el álbum, Kevin. Muchos de los que no van. ¿Y ahora cómo le vamos a hacer? Otra gastadera. Ya saben quién no van.
2: Wow.
0: Kevin, estaban en el álbum, Kevin. Muchos de los que no van. ¿Y ahora cómo le vamos a hacer? Otra gastadera.

0: ya saben quién no van. Kevin, estaban en el álbum, Kevin. Muchos de los que no van. ¿Y ahora cómo le vamos a hacer? Otra gastadera. O le pongo la cocina o completo el álbum. Las dos cosas no se pueden. Bueno, pues ahí vamos, ahí vamos. Estuvo muy padre el video. Hay muchos que sí se emocionaron con la voz de Roberto Gómez Bolaños, gracias a la inteligencia artificial.
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2: La señora Lipa, por favor.
3: Recién casada.
2: ¿Cómo estás, Ile?
3: Muy bien, ¿y tú, Jess? Feliz inicio de semana y feliz junio.
2: Feliz junio, pero mira, no tan feliz porque no nos invitaron a la boda, hermana.
3: Oye, no, y es que aparte fue muy sorpresiva.
2: Sí.
3: A lo mejor no alcanzó a llegarle mi nombre. Yo, por eso invitación. No me invitó.
2: Oye, intenso porque... Ay, gracias, gracias, sí, no te veo, veía. Te veo. Oye, intenso porque... De repente, los titulares fue, Dua Lipa se casó, espérate, ¿cómo? ¿De qué hablas?
3: El fin de semana se casó con Callum Turner, después de casi un año, cuando se anunció finalmente el compromiso, pero como que te digo, fue una boda muy íntima.
2: Sí.
3: Fueron nada más como que las familias, o el círculo más cercano, y ella la verdad es que se veía increíble.
2: Espectacular.
3: Traía como un traje sastre y un acompañado como de un sombrero.
2: Muy elegante.
3: Exacto, sumamente elegante, y aparte, ellos siempre se han visto como muy felices, como que es una pareja pues bastante madura, como que los dos andan en el mismo mood.
2: Sí.
3: Y eso nos encanta, sobre todo se ven muy enamorados.
2: Oye, pero me encanta porque recientemente, bueno, o en alguna entrevista Dua decía, yo no quería casarme, o sea, yo no sabía que quería casarme, yo no estaba pensando como, ay, qué vestido me voy a poner, dijo, porque yo no pensaba en eso, pero conocí a mi ahora novio, o sea, prometido, y dice, pues me cambió todo el asunto, qué bonito. Sí. Cuando encuentras como a la persona correcta y dices, ay, no, con este sí quiero tener 8 huercos.
3: Mira, qué bonito. Sí, la verdad es que te digo, fue una noticia pues que tomó por sorpresa a muchos, y pues ahí surgieron también algunas imágenes cuando terminaron como la ceremonia, etcétera, y es por eso que se dio, pues ahora sí que se dio la noticia de su boda, y pues que sean muy felices.
2: Que sean muy felices, y si va a haber bodorrio, dicen que este fin de semana en Italia van a hacer otra boda.
3: Ajá.
2: Esa esperemos que si nos inviten y
3: sea la más grande. Yo para empezar a comprar el vuelo.
2: De una vez. De yo una mañana vez. Mañana me voy ya. Así que si no me escuchan, ya saben. Estamos en Italia en la boda de Dua Lipa.
3: Me encanta.
2: Pero bueno, estaremos viendo las fotos y les traeremos toda la información. Por lo pronto, vámonos con más. Ahorita regresamos. Ay, es
3: ay,
2: que
3: no.
2: Una guácala. Disculpita si están comiendo, porque lo que vamos a hablar, híjole, bueno, ahorita les contamos.
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0: ¿Cuál es
1: me
0: esa?
1: Dediqué me dediqué a perderte.
0: Me dediqué a perderte.
1: Bueno, no, ni tan romántico. Porque...
0: No, ni tan romántico. Sí, ¿no? Empezamos potente junio. Qué bárbaro. Qué bárbaro.
1: Oiga, vamos a hablar del potrillo, de un video que está muy, pero muy viral. Y ustedes juzguen. Ustedes juzguen, y si hay algún dentista aquí que nos escucha,
0: ay, sí,
1: con más razón.
0: Que despejen la duda.
1: Totalmente. ¿Qué pasó con la lengua del
0: potrillo? Oye, pues resulta que en la más reciente presentación de Alejandro Fernández, como ahorita decíamos, le hicieron un super zoom,
1: uh-huh.
0: Y en donde estaba interpretando una canción, abre la boca y se aprecia la lengua blanca amarillosa. Está rara.
1: Está rara.
0: Entonces, de ahí surgieron pues muchos cuestionamientos sobre qué es lo que le sucede al potrillo. La mayoría de los usuarios señalan que pues es falta de higiene. ¿Qué tal parece ahí? No se lava muy bien la boca ni la lengua. Y es por eso que se le ve así.
1: Es que acuérdense que cuando nos lavamos los dientes, también hay que lavarnos la lengua.
0: Exacto.
1: Hay de hecho incluso unos como limpiadores de lengua. No sé cómo, cuál es su nombre exacto, pero está, yo sé, es asqueroso y te da como ganas de vomitar y demás, uh-huh. Pero es por higiene. Ahora, si ustedes no han visto el video, pídanoslo.
0: Sí.
1: Adelante con las imágenes. Obviamente, pues ahorita no lo vas a poder ver, ¿verdad?
0: Si estás comiendo taquitos, no te recomiendo que lo veas.
1: No, mejor come y luego ya.
0: Exacto.
1: Pero te encanta el chisme, yo lo sé. Así que pídenos el video a nuestro WhatsApp y te lo mandamos. Y ya tú nos dices qué opinas. Si sí o se andaba echando un juguito de mango.
0: Se andaba echando un juguito de mango. Muchos dicen que también es deshidratación. Entonces, pues, algún experto dentista, experto en
1: en la salud bucal.
0: Exactamente. Pues que nos despeje la duda. Mientras tanto, pues damos buffy.
1: Deshidratación, pues es que le entra duro al alcohol también.
0: Sí, también puede ser eso.
1: Varios factores. Bueno, pues ustedes juzgan y díganos a través del WhatsApp. Ile, hasta aquí con la información.
0: Hasta mañana, bonito día.
1: Igualmente, y yo me quedo con ustedes hasta la 1:00 p.m. Si quieren el video, pídamelo. Ya, en este momento. Ándale, ya regreso.
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0: Si ya te hicieron enojar, ay, bueno, pues Jacqueline, pero ya, sácalo. O sea, que no te arruine el día. Nada más te arruinó, a lo mejor sí, el momento, la situación, pero pues ya, lo que sigue. Así que vámonos con la rolita que nos pone de buenas, esa canción que hace que te olvides de todo. Esa canción que pues hace que te olvides de los pesares y que te pone a bailar, a cantar y a desconectarte un poco de la rutina, del día a día, que a lo mejor tienes hambrita, bueno, pues para hacer hambre. Mándame la tuya, ¿ok? 81-2010-1037 y ahorita estoy enviando justamente esos videos que me estaban pidiendo del potrillo. Ay, qué asco, ¿verdad? Pero bueno. Ahorita le seguimos. ¿Quién anda por ahí? Bueno.
1: Hola, Jess, ¿cómo estás? Muy buenas tardes, excelente inicio de semana. Bendiciones para ti, para los que me escuchan. La canción que me pone de buenas, Alas de Papel de la Mafia. ¡Puro fierro para WhatsApp, mi Jess! ¡Ánimo!

0: 103.7, rolita que te pone de buenas.
1: La canción que me pone de buenas es la de Cansado de pedir perdón
0: por algo que jamás he hecho.
1: Besotes preciosas, te sintonizo hasta mañana, primero Dios.
0: Oigan,
1: bendiciones, bye.
0: Bendiciones, bye. ¿Por qué se llama del duelo? Digan cómo se llama, porque si no, pues el Kevin no sabe cuál es.
2: Claro.
0: Hecho en medio de esta inmensidad. ¿Cómo dice?

0: rolita que te pone de buenas. ¿Cuál es la tuya?
1: Mi Yes. ¡Olé! Buenos días, tardes. Se me hizo tarde ahora.
0: Tardes, loco.
1: Pero aquí estoy. La rola que me pone de buenas. Y en el radio, un cochinero.
0: En la radio, aquí un cochinero. La que buena. Ay, hace mucho que no me pedían esa, ¿verdad? En la

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2: ¿Qué hay, es?
1: ¿Qué onda?
2: Buenas tardes, excelente
1: buenas,
2: inicio de semana. La canción que me pone de buenas es la de Zundada, de Zion.
1: ¿Zumbada? ¿Zundada? ¿Zumbada? De Zion. ¡Zion! Sí, la escucho. Sí, sí.
2: ¿Qué hay? Estas tardes, excelente inicio. La canción que me pone de buenas es la de Zundada.
1: ¿Zundada? ¿Zundada, dijo? Ay, oiga, no les entiendo. Y Kevin menos, ¿ya? Sí. Sí, Zundada. Es de Zion. Ahí está.

0: 12:14. Yo regreso, pero mándame tu audio en este momento.
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0: Buenas tardes.
1: Buenas, buenas.
0: ¿Quién es de León?
1: ¿Qué onda?
0: La canción que me pone de buenas es la de ¡Mami! Quiero decir que tú te ves bien buena.
1: Bien buena, tú te ves bien buena. ¡Ay, no más! ¡Qué recuerdos! Aquí le tocó bailarla.

0: que me pone de buenas y me pone de buenas la de vibra positiva de Zona Ganja, Zona Ganja.
1: Ay, muy positivo que andas tú, chiqui, chiqui, vibra positiva. Así hay que empezar el mes vibrando alto.

0: Hola Jess, buen día. La canción que me pone de buenas es la de Grupo Frontera, la de la Copa del Mundo.
1: Ah, esa es buena.
0: Para entrar en ese ambiente mundialista.
1: La hemos
0: ánimo,
1: estado tocando.
0: Y puro fierro para García.
1: Ya no es puro fierro para Guasave, es puro fierro para García. ¡Vámonos! Esa la tenemos en programación y esa ha sonado muy fuerte y la... Pues,

0: que me pone de buenas.
1: ¿Cuál es?
0: De Parranda de MC Davo.
1: Parranda de MC Davo. A ver, pónmela esa, por favor. Aquí el público lo que pida. A la gente lo que pida.

rola que te pone de buenas, esa canción que te gusta, que quieres escuchar o que hace mucho no escuchabas. Recuerda que no importa el género, no importa el idioma, lo único que importa es que te ponga de buenas. Así que mándame la tuya en este momento al 81-2010-1037 y dime cuál te pone de buenas. Me falta la de Liam. ¿Qué onda con Liam? ¿Fue a la escuela o no fue a la escuela? Para que nos pida su canción. La rolita que te pone de buenas al 81-2010-1037. Súbele, MC Davo.

0: la que buena 103.7. Por lo pronto, tú envíame tu audio. Ya te la sabes, 8120-10-1037.
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0: Buenas tardes, Leo. Buenas tardes. La canción que me pone de buenas es la de Caleb Morales, Todo de Cabeza.
1: Caleb Morales, Todo de Cabeza. Ándale.

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1: Buenas tardes, la canción que me pone de buena es la de Perlas Negras
0: con Red Bull. 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

0: que me pone de buenas a mí es la de...
1: ¿Cuál es?
0: Y si la ven, de Ñejo.
1: ¿Si la ven? ¿Y si la ven? Del Ñejo. Del Ñejo. Ñejo, Ñejo. Ñejo, Ñejo. Andamos variaditos, chicos, ¿eh? Andamos variaditos.
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0: esa canción. Rolita que te pone de buenas al 81-2010-1037.
1: Hola, Jessy, buen día.
0: Hello.
1: Buenas tardes.
0: Jessy,
1: la rolita que me pone de buenas es la de Un Solo Corazón de Grupo Frontera.
0: Un solo corazón.
1: Para entrar en ese ambiente mundialista donde ya faltan 10 días.
0: Ese ya la pusimos.
1: Ánimo, saludos y puro fierro para García.
0: Puro fierro. Ah, chis, pues la volví a poner esa, ¿o qué?
2: ¿Qué onda, Jess? La canción que me pone de buenas es la de September.
0: September. 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Tiny birthday in September.

0: manches, yo no me enojo, loco.
1: Te pedí el video, no me lo mandaste.
0: Ah, el video. Pues se me van las cabras, loco. Se me va la cabra. No, no, no, pero yo enojada jamás, jamás. El que se enoja pierde, el que se enoja se arruga. Se arruga el que se enoja. Yo aquí, yo la neta es que no. Arrugada, arrugada jamás.
2: No, no.
0: A ver, déjame te lo mando.
1: Por acá. Sí, la canción no me la mandaste, yes.
0: ¿Cuál canción?
1: ¿Qué pasa? ¿No se enojaba conmigo, qué?
0: ¿Cuál canción, loco?
1: Yes. Por favor, yes. Ponme corazón frágil en tu frontera.
0: Ah, pues es que mándame audio, loco. No me lo escribas. Corazón frágil de Grupo Frontera. A ver cómo suena. Así. Bueno, oigan, digan exactamente, porque el Kevin, o sea, no se sabe las rolas y luego todavía le pone más difícil aquí, pues menos. Chihuahua.
3: A mí la canción que me pone de buenas es la de Capaz Merenguetón, así se llama.
0: Capaz Merenguetón. A ver, Capaz Merenguetón. Ah, esa es muy buena. Esa es muy buena, Rolita.

0: se equivocó, se equivocó.
1: Hola, buenas tardes.
2: ¿Qué onda?
1: Bonito lunes.
2: Igualmente, chiquirrina.
1: Con flojera, claro. Pero pues no hay de otra.
2: Pues es que así, así es, hermana, así es.
1: La de bombón de los rojos.
2: Esa es bien buena. Esa es bien buena.
1: Para que me dé ánimos y terminar el día.
2: Venga.
1: ¡Saludos!

0: Bombón. Oiga, pues ya llegamos, bombones, a la final. Ay, a la final no. Sí, llegamos a la final, pero no pasamos la final. Ya ni me acuerdo, por favor. Oigan, ya llegamos a la, pues ahí, al último, ya nos vamos, pues, ya nos vamos. Pero muchísimas gracias por haberse conectado acá con nosotros. Recuerda que aquí se escucha sabroso, se suelta el mitote y se vive bien de buena. Soy Jess de León. Hasta mañana. 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
2: ¿Qué tal? Muy buenas tardes, amigos automovilistas. Informarles de un accidente reportado sobre la avenida Francisco I. Madero en su cruce con la calle Bolivia en Monterrey. Ya se encuentran autoridades abanderando la zona. Sobre el bulevar Acapulco y la calle Puerto Marqués, colonia Las Brisas, también se registra otro percance vial. En este también se ve involucrado un vehículo particular y una motocicleta. El conductor del vehículo ligero resulta con algunos golpes. También se encuentran ya las autoridades en este punto. Avenida Adolfo Ruiz Cortines y la calle Escobedo, colonia Victoria en Monterrey, hay movilización por parte de los cuerpos de rescate derivado de un incendio de un camión de carga que transportaba cartón. También se ve afectada la fachada de una tienda de conveniencia ahí en esta zona. Y informarles también, amigos automovilistas, se registró un accidente donde se ve involucrado un tren. Un conductor de un camión de carga intentó ganarle el paso al ferrocarril y fue impactado sobre Vía México y la calle San Pedro, colonia El Frutal, en Santa Catarina. Ahí se encuentran elementos de Jaguares también abanderando la zona. Los saluda Yari Martínez, que pasen muy buenas tardes.
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5: Señoras y señores, ya llegué, mi gente. ¿Cómo andamos? ¿Qué, mi raza? 81-2010-1037 es el WhatsApp para que usted se comunique, para que esté bien al pendiente. Y ahorita vamos a platicar. Hombre, compadre, cálmate, cálmate. Primero escuchen esta canción y ahorita les digo de qué. ¿Sale? Ya llegué.

0: Señoras y señores, ¿cómo andamos? ¿Qué dice mi Monterrey hermoso, precioso? Oigan, qué calorón, compadre. Ya listos para darle con todo. Una de la tarde ya con 13 minutos. La temperatura está en los 34 grados centígrados. Hace un calor el Monterrey. Ay, güey. Oye, carnal, pero venía pensando yo, porque ahorita vi un carro bien chidote, como decías cuando estaba niño, ¿ah? Y ahí te va, vamos a platicar de esto, carnal, justamente. Ahí te va, Kevin. ¿Te acuerdas cuando estabas morrillo? O sea, todos de niño, yo creo, güey. O normalmente yo de niño, vamos a ponerle yo de niño, ¿ah? No hay bronca. Yo de niño, compadre, cuando veías un carro bien chido, que todos decían, ah, es mío, se lo presté para que me lo lavaran. Y no me lo vayas a chocar. Cuando pasaba un carro chido por tu cuadra, güey. Ahí te va. Estabas todos jugando fútbol, ¿ah? Todos de morrillos, de niños. Pasaba un carro bien chidote, acá no sé, un Camaro, güey, un Corvette, güey. Digo, no sé dónde vivían ustedes, no, creo que un Ferrari, pero digo, pues a lo mejor un carro así chidote. Y todos de morrillos, ¿ah? Todos de morrillos. Ese carro es mío. Ya se lo presté para que me lo lavaran. Ahí estacionamelo, a ver si no me lo choca. Todos de niños, güey, hicimos eso. Todos de niños también, Kevin, te cortaste el pelo, güey, solo. Solo te cortabas el pelo, ¿no te acuerdas? O tu hermanita, ¿tenías hermanitos o hermanitos más grandes? Y no te agarraron nunca de maniquí. No, hombre, sí, güey. No te quisieron decir para que no te agüitaras, pero pregúntale a tu mamá y muy seguramente todos de morrillos, carnal, nos cortamos el pelo a lo mejor entre nosotros o tú solo, güey. Si tienes carnales mayores, te agarraban de maniquí. Hombre, sin copete, vámonos, fierro. Todos de morrillos, ¿qué? ¿Te acuerdas? Por ejemplo, eso de que te agarran de maniquí, güey. Todos de morrillos, ¿qué? A lo mejor todos de morrillos tuvieron piojos, ¿no? ¿Tú tenías piojos, Kevin? ¿No te acuerdas? No, es que los niños casi no tanto, ¿verdad? Las niñas son las que salen más piojosillas. Las niñas bien piojosas. Todos, ¿eh? Todos de morrillos, ¿verdad? Sí, pues, todos de morrillos, güey, por ejemplo, no sé tú. ¿Se te pegó alguna vez o te pegaron alguna vez un chicle, güey? ¿El cabello? Eso sí, ¿verdad? Que te ponían, ahí tal, güey, jálele y jálele con aceite de bebé y luego con esto y luego con hielo, con un hielo, te ponen un hielo, güey, que según se despega bien fácil. Todos de niños, ¿qué? 81-2010-1037. Todos de niños, por ejemplo, teníamos el álbum que ahorita está de moda, ¿verdad? Ya ahorita.
1: Claro.
0: Ya están grandes, papi. Ya.
2: No, me chapolín.
0: Ya el niño ya ni se emociona, güey, porque el papá es el que anda ahí, ya lo llenó. Ya se lo llenó al niño y ya se le acabó la emoción. Ya. Todavía no empieza el mundial, afrentoso. Lo sacan con tiempo para que durante todo el mundial y todo lo vayan llenando y los niños vayan conociendo. Ah, no. Ahorita ya todos los papás que quieren que vean que tengo dinero, que se queden sin botanear todo un mes, pero que vean que tengo dinero, ya le llenaron el álbum al huerco y ya el niño ya, güey. ¿Y ahora? ¿Ya se acabó, Kevin? Yo ya lo llené. ¿Y luego? No, pues ya. Ya, güey, a guardarlo, güey. ¿Qué? Ya. No entienden.
3: Todos de morrillos jugábamos con los tirabolitas.
0: Andábamos cortando rabos.
3: A las guerritas.
0: A los tirabolitas, compadre, tienes razón. Todos de morrillos, ¿verdad? De niños, güey. Agarrabas una botella, le cortabas el pico, le ponías un globo, una liga y fierro. Unos árboles que no me acuerdo cómo se llaman, güey, que daban unas bolitas así como de pues sí, como de ¿qué será? Como de semilla o de sí, güey, algo así, güey. Que he hecho esos árboles, ya ni los he visto, Kevin. Ya no hay, güey, ya no he visto yo. Antes era un bolerío de esos ahí en medio de la cuadra.
4: Hola, Mike. Hola. Todos de niños anduvimos alguna vez todos chorreados. Te valía.
0: Hombre, te valía queso. Pero... dos, tres días sin bañarte, güey. Te decían, ven para que te bañes, Kevin. No. Andabas, güey, jueves en medio de la cuadra, güey.
5: ¿Qué onda, mi Mike? Todos de morrillos jugábamos la reta en la colonia y si era el tuyo el balón, güey, y perdías, lo agarrabas y te ibas.
0: Y te ibas, güey. Si te iban ganando, claro. Vámonos. Ya me habló mi papá que ya me fuera.
3: Hombre, compadre, todos de niños. Bueno, nosotros, ¿verdad? De acá del barrio. Había una frutería y nos aventábamos las frutas podridas.
0: A la madre. ¿Se la aventaban de que se la comían o se la aventaban de lanzar, güey? ¿En qué verbo lo dijiste, compadre? ¿La aventar de qué verbo, compadre? Es que a veces que dice, van, hombre, yo me la aviento. O sea, yo me lo como, por decirlo así. O a veces de que yo se lo aviento, pues de lanzar, güey, ¿verdad? O sea, ¿cómo estaba la onda ahí? Échenle, papis. Todos de niños, todos de morrillos, ¿qué? ¿Te acuerdas de aquellas cosas que hacías? Que son cosas clásicas que dices, de huevo, el que diga que no, morro mentiroso, ¿eh? Morro mentiroso. Vámonos, 81-2010-1037. Ya regreso, papi. Aquí suena la que buena.
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0: Una de la tarde ya con 31 minutos a través de la Qué Buena. Todos de niños, compadre, ¿se acuerdan? Tantas cosas que hacíamos, tantas cosas que decías, tantas cosas que de pronto, de pronto, pues a todos caímos, güey, en eso, güey. Todos tuvimos algo que ver con eso, carnal.
1: Todos de morrillos jugábamos con los tirabolitas.
0: Ah, ese mismo, perdón.
1: El árbol era el trueno, el que daba trueno. Las bolitas para los tirabolitas, okay. Los arroyos, unas que parecían que traían espinas.
0: Ah, la madre.
1: Que adentro traían semillas y esas son las que dejaban moretón machín.
0: Ah, man.
1: También todos de niños cuando jugaban horretas de colonia contra colonia o sector contra sector.
0: ¿Cómo no?
1: Pagaban las cocas el que perdía para todo el equipo.
0: Tienes razón, güey, sí. O había una que era de papitas y refresco, ¿da? O papitas y jugos, ¿da? Sobres, el que entre que pierda, pues le paga al otro. Pero estaba cañón porque a veces pues le pagabas al otro, güey. Pero tú también querías, ¿verdad? Porque al último todos éramos amigos, hombre. Al último todo mundo se sentaba en la misma sombra de un árbol, compadre, en una banca. Todos afuera de la casa de alguien, en la banqueta o en el porche de alguien donde estaba la sombrita, compadre. O afuera de la tienda, si afuera de la tienda había algún techito, toldo, etcétera. Y ahí, pues, todos ya éramos compas otra vez. Perdieron, sí. Y ya empezaban a hablar de todo. ¿Cómo desde niño, güey? Los van entrenando. Digo, los van entrenando porque yo nunca fui así de ese tipo de raza que jugaba y los se quedaban ahí. Tengo compas que sí. Y ahorita tienen 30 y tantos años, güey. Siguen jugando. Terminan. Se van a la casa de alguien y siguen hablando del partido, güey. Siguen hablando de lo mismo, güey. Hombre, te la bañaste, compadre. Es que cuando venía el vato corriendo, tú lo hubieras tapado. Así. No, así. No, corriste mal. Y el otro, por eso, ¿cómo le decía? Si no, oye, desde niñitos, güey. Desde niños pasaba eso, ¿ah? No, hombre, te la bañaste, ¿cómo te caíste? Pero desde niño te la curas, güey. Y ahora no, todo es como discutir, como la gente se molesta. Güey, si antes agradezcan a Dios que no se quebraron un pie. Ya bien viejos y corriendo, güey, bien panzones, que bien.
2: ¿Qué onda, May? De morrillo, ¿quién no andaba descalzo, sí, matando mariposas con un pedazo de rama, correteando las mariposas y el papalote era el güero, el que tenías que matar?
0: No, compadre,
2: tapar con un pedazo de rama.
0: ¿Dónde vivías tú? ¿En qué jungla vivías o qué, compadre?
2: Esa era una y la otra era cuando

0: a los matachines, quien también sí. No fue, cuchileaba al viejo de la danza y corría. Saludos.
1: ¿Quién no? Todos de morrillo, güey. ¿Quién no fue víctima del viejo de la danza, carnal? Ay, güey, también me iba así. Órale, órale, órale. Órale, órale. Tacatán, tan, tan, tacatán, tacatán, tacatán, tan, tan. Y nomás de repente, compadre, a correrle, güey.
0: Ya nomás, de morrillo. ¿Quién no?
1: Ah, perdón, es el mismo, compadre. A ver, ¿quién está por acá?
2: Ese es mi Mike. Cuando de morrillo jugabas a las escondidas en la noche. Sí. Y todos se querían esconder con la más buena nota, mi Mike.
1: Ah, güey, sí me pasó. Sí me pasó, güey, córrele. No, tú primero, yo atrás de este. No. Yo con este, no. Y, sí, entre dos, tres se peleaban la misma, ¿verdad? Entre dos, tres, compadre. No, sí, son puros entrenamientos, claro. Para de grande, ¿verdad? Oye, vamos a ir a más y ya regresamos. Son justamente las 3 de la tarde con 45 minutos. La temperatura en los 33 grados centígrados. 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

0: ¡Qué rollo, mi gente! Ya de regreso con todos ustedes a través de la ¡Qué Buena! Y hoy, bueno, pues platicando de todas las cosas que hacíamos de morrillos, güey. ¿Te acuerdas, compadre? Ya salió lo del tirabolitas, ya salió también lo de algunos hasta juegos, compadre. ¿Te acuerdas tú, por ejemplo, de algún juego de todos de morrillos, de que sí jugaste sí o sí? ¿Sí salías tú así en tu casa? ¿Sí? ¿Te tocó, por ejemplo, vivir? Es que ahí te va, güey, hay dos diferencias. Por ejemplo, a mí me tocó vivir o llegar a vivir a una colonia ya de puros güelos, güey. O sea, de gente ya adulta, güey. Y éramos poquitos, fuimos nosotros en la cuadra, por ejemplo, los que nos juntábamos en una bolilla de, yo creo, de 5 o 6, güey. Más o menos, 5 o 6, 4 por ahí, no me acuerdo cuántos éramos. Ya todos los demás ya estaban grandes, o sea, ya era raza, ya grandecilla. Entonces, hay quienes, por ejemplo, en colonias de ahorita, que son colonias nuevas, güey, de esas sobre todo privadas y demás, pues salen niños, güey, al parque, güey. 60 huercos, yo me acuerdo que cuando estábamos en aquel entonces, ¿te acuerdas que ibas a la primaria? Bueno, obviamente a la primaria, pero alguna vez a casa de un amiguito hacer trabajo en equipo. Ya, bueno, ese trabajo en equipo, güey, llegabas y de pronto, vamos a ir a jugar al parque, ya cuando acababa la maqueta, ¿no? Vamos al parque de la colonia de tu amiguito a jugar. Yo llegaba a colonias, güey, donde eran 60 morros, güey. Un chorro, todas esas colonias, por ejemplo, para nuestra edad, de que les tocó así muchos morros, tipo Hacienda Los Morales, Las Puentes, toda esa onda, eran morros y huercos y huercos y huercos y de todos, a todos, juegue, juegue. Y acá en mi casa, bien aburrido, güey. Bien aburrido, güey. Normalmente San Pedro así es, de jóvenes, cuando estás chiquito, cuando estás así más joven, en San Pedro siempre está un poquito como que, pues, sin tantos niños. Los niños normalmente no nos llevan al parque, güey, nos llevan a Disney, güey, cosas así, compadre, pues yo no tengo la culpa, güey, que ustedes hayan nacido aquí en el Roble, en San Nicolás, o aquí en la León 3, en Guadalupe. Pero bueno, échale, compadre, échale. 81-2010-1037, todos de morrillos, yo creo, la neta, Kevin, todos los de morrillos, prueban los mocos, güey, ¿sí o no? Sí, de niño sí, güey, lloras, se te escurre y nomás le das un lambidón, así como puk. Ándale, güey. Y o para adentro. Ay, ya te lo comiste, ya lo probaste. Sí, a fuerza, güey. Todos de morrillos han probado los mocos. Ay, güey. Todos de morrillos, ¿qué? Voy a ir a más y regreso. ¿Sale? ¿Te parece? 81-2010-1037. ¿La temperatura cuántos grados hay, güey? 34, compadre. Madre, tal calorón, compadre. Qué cosa. La que fue nada.
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0: Una de la tarde ya con 57 minutos, 58 minutos. Hombre, pues no nos vamos a pelear por unos segunditos. Kevin, ahí te va, compadre. ¿Qué dice la raza? ¿Qué dice la raza? Se quedaron ganchaditos, ¿da, pupis?
1: Bueno, bueno, Mike. De morrillos, todos de morrillos. Hacíamos mandados. Ajá. Para que nos dieran dinero para poder comprar las barajitas del álbum.
0: Sí, compadre.
1: Lo que acabas de decir ahorita.
0: Sí, sí, sí.
1: Afrentoso el que quiere presumir que tiene dinero. Esa no es la emoción.
0: Son audios pasados.
1: La emoción es ir a mandados, hacer algo, sí, güey, barrer.
0: Claro.
1: Hacer mandados en
0: claro,
1: la casa.
0: Claro, claro, compadre.
1: Para poder ir a comprar la barajita. ¿Tienes? Y a ver si te tocaba la difícil.
0: Tienes, tienes toda la razón, güey. Por ejemplo, de eso, carnal, porque antes inventabas hasta tareas, güey, para poder ir a la papelería y conseguirlas. Normalmente esas las vendían en las papelerías, las barajitas esas, ¿verdad? Los álbumes y papelerías eran la barajita. Antes no había como ahorita, ¿verdad?
2: Claro.
0: Que aquí en el Oxxo y que acá y que en la tiendita. Y ahorita en muchas partes hay los mercaditos y todo. No, antes no. Bueno, yo no me acuerdo, güey. Yo me acuerdo que eran las papelerías y ya, nada más. Y claro, compadre, inventabas hasta, oye, tengo que imprimir. Oye, ma, me mandaron a traer unas hojas de máquina. Oye, ma, una biografía de Benito Juárez. Te aventabas toda una biografía de Benito Juárez, güey. Para poder, que con la feria que te sobrara, que te habían dado para esa biografía, comprarte un sobrecito, güey.
2: Claro.
0: Ahorita, güey, los papás afrentosos, ilusos, le compraron al niño 3 cajas de estampitas porque ellos quieren presumir en redes que ya lo llenaron. Y el niño, güey, ya le mataste la ilusión. La emoción, la ilusión, la adrenalina, el estar compitiendo, güey, con los amiguitos, de a ver cuál le toca, el convivio con los niños, de que se intercambien entre ellos, güey, de que de repente le hagan de agua a Messi y todo, o sea, ya les quitaste todo eso, güey. Porque tú, siendo un adulto iluso, tengo dinero, déjame comprar todo. Fuiste y compraste una caja de estampitas y lo llenaste. Hombre, güey. No puedo entender eso.
3: ¿Qué hay, Mike? Buen inicio de semana, buen inicio de mes. Todos de niños jugamos con los tazos.
2: Claro.
0: ¿Con los tazos, compadre? Pues claro, los tazos, güey. Todo, ¿qué más? ¿Qué más? Y jugamos también a los tazos de Winnie Pooh.
4: Ay, buenas tardes. Ahorita que dijo el compa de los tirabolitas.
0: Sí.
4: No, me regreso a mi infancia.
0: Sí, güey.
4: Nosotros nos poníamos en el pecho, nos con cinta, las cajas de los cereales, como para tipo chaleco, va.
0: Ajá.
4: Hombre, como que ya entronaban con madre. Y nos poníamos unos lentes oscuros.
0: Okay.
4: Para los ojos, la protección de los ojos.
0: Unos lentes oscuros para protección de los ojos. No, a nosotros valía que eso, éramos más guerrilleros, sin nada, compadre, sin mero, jugaban, sin nada, güey. Papá era soldador, yo sacaba la careta, güey.
5: Hey, Mike, todos de morrillos, te tenías que portar bien porque si no tu mamá te echaba la ciudadana. Esa ciudadana, como le tenía, estaba peor que el ejército esa.
0: ¿Qué es eso, compadre?
5: Y en el rancho, cuando
0: la
5: ibas
0: ciudadana,
5: al río.
0: ¿La ciudad es como una policía o qué?
5: No preguntaba si la agüita estaba caliente o tibia, no, me te aventabas nomás.
0: Así. Aventabas en el río, compadre. Tienes toda la razón, compadre. Pero bueno, 81-2010-1037, mi gente. Vamos a más, ya regresamos. Hablé mucho. 2:02 p.m. Ahí vengo.
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7: Ahí se registró un accidente donde participa un vehículo particular en color gris y un motociclista. Lamentablemente se ha confirmado el deceso del conductor del vehículo ligero. Cerrados 3 carriles de la circulación para que tomen en cuenta esta situación, amigos conductores. Carga vehicular nos reportan ya sobre la avenida Gonzalitos a la altura de la avenida Paseo de los Leones, sobre todo para quienes transitan en dirección de norte hacia el sur. Esta se extiende hasta el par vial Constitución Morones Prieto en el municipio de Monterrey. Mantenga su distancia con el vehículo que le antecede. También hay carga vehicular importante, nos la reportan sobre la avenida Constitución a la altura del Parque Fundidora, tanto en los carriles express como en los carriles habituales. La temperatura en los 31 grados centígrados. Los saluda Yari Martínez. Que pasen muy buenas tardes.
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9: Esta tarde tendremos 35 grados como temperatura máxima. Para la noche se prevén 26. Será un día parcialmente soleado y brumoso.
8: Local.
10: Un tren embistió a un tráiler en la avenida Colosio, colonia El Frutal de Santa Catarina. El conductor del tráiler intentó ganarle el paso al convoy ferroviario. El accidente causó derrame de diésel que fue atendido por cuerpos de auxilio. No se reportaron lesionados.
9: Un vehículo de carga se incendió por una fuga de gas frente a una tienda en Ruiz Cortines, en la colonia La Victoria, en Monterrey. Las llamas dañaron la fachada del establecimiento, mercancía y mobiliario. Elementos de auxilio controlaron este siniestro y no hubo lesionados.
10: Un ciclista de 19 años murió tras ser atropellado por un camión de transporte de personal en la colonia Sierra Morena, en Guadalupe, cuando presuntamente el joven intentó esquivar una llanta en la banqueta y cayó a la calle.
8: Nacional.
9: La presidenta Claudia Sheinbaum detalló que México y Estados Unidos continuarán su cooperación bilateral sin injerencias. Aseguró que no percibe intención de injerencia por parte del presidente Donald Trump y que existe comunicación constante entre ambos gobiernos.
10: La Coordinadora Nacional de Trabajadores de la Educación se movilizó en la Ciudad de México y algunos estados. Los maestros anunciaron paros de 24, 48 y 72 horas. Exigen mesa de diálogo y solución a sus demandas de pensiones.
9: La jueza federal Catherine Polk adelantó que la evidencia contra el general Gerardo Mérida Sánchez es abundante. La magistrada autorizó 60 días para procesar pruebas y adelantó que el número de procesados continuará en ascenso. El exsecretario de Seguridad de Sinaloa enfrenta proceso en Nueva York.
8: Editorial.
9: Instrucciones desde Palenque. Así titula la escritora Viri Ríos su columna No es normal. Señala que hay personas que se imaginan a Sheinbaum como un canario en jaula, limitada por López Obrador. Léala hoy en la página 21 de nuestro periódico Milenio, en su versión digital o impresa.
8: Internacional.
10: Trump anunció que no enviará tropas a Beirut tras conversar con Benjamín Netanyahu. El presidente informó que cesarán todos los ataques entre Líbano e Israel. También reveló que Hezbollah accedió a cesar los disparos contra Israel.
8: La afición.
11: Oficialmente Mauricio Culebro se despidió de la presidencia de los Tigres de la Autónoma de Nuevo León. Su lugar desde este día es ocupado por Carlos Emilio González. En 11 entradas, los Sultanes de Monterrey cayeron 6-5 ante los Toros de Tijuana en el último de la serie. Mañana martes abren serie ante los Araperos en Saltillo. Todo esto mío tiempo.com. En deportes, Jesús Zapata Rodríguez.
8: Salud.
9: El gusano barrenador llegó a 27.046 casos acumulados a nivel nacional, con 1.885 casos activos. Las autoridades sanitarias mantienen medidas de control y monitoreo en diversas regiones del país para contener la propagación de esta plaga.
8: Tras los famosos.
12: La despedida es el tour que Enrique Guzmán y Angélica María presentaron este domingo en un recinto de Monterrey, y en donde por supuesto que el público se emocionó y recordó junto a estas estrellas aquellos éxitos de los noventas. Aunque salieron juntos al escenario, tras el agradecimiento al público, Enrique Guzmán cedió su espacio a Angélica María, quien sin duda hizo que se transportaran a la época del rock and roll, así como las baladas. Tras una hora apareció Enrique Guzmán, esta vez para interpretar éxitos como Payasito y Tu Voz, por mencionar algunos. Para Telediario Radio, Ileana González.
10: Le informamos Yesenia Pinales.
9: Hijo El Valdés, muy buenas tardes.
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0: 2 de la tarde ya con 18 minutos a través de la Qué Buena 103.7. 2:18, la temperatura 33 grados centígrados. ¿Escuchó usted bien? Hace un calorón acá en Monterrey, bruto. Échame el WhatsApp, papi, porfa.
1: Hola, mi mae, ¿cómo andas? Oye, ¿quién de morrillo? Bueno, no sé ustedes, pero ¿quién de morrillo no agarraba las luciérnagas?
0: Todos, güey.
1: Y las embarraba en la ropa a ver si brillaba. Bueno, yo sí lo hacía, hay varios camaradas también.
0: Sí, güey.
1: O también, Mike, la famosa guerra de cadillos, que agarraba los cadillos y se los aventaban. A veces se encajaba bien gacho.
0: No, tú eres guerrero, compadre, tú eres guerrero entonces. Pero sí, de las luciérnagas sí me acuerdo. Yo ya no me acordaba ni de las luciérnagas, güey. Ya ni me acordaba de esos animalillos que normalmente están en los ranchos, ¿verdad? O sea, así en los montes o algo. Aquí en la ciudad, pues no, güey. Pero las luciérnagas, sí es cierto, carnal. Desde morrito, ¿ah? Cosas que todos de niños hacíamos, güey.
2: Pero de niño
3: también de niño, todos andábamos en bici y para que se viera como moto le poníamos la botella de jugo Frutti. Y no sé si te acuerdas del jugo Frutier, que eran unos gatillos que anunciaban.
0: Unos gatillos.
3: Ya no existe.
0: ¿A poco ya no existen, güey? Frutería no existe. Frutti sí, ¿verdad? Frutti sí. Bien, hasta de hecho que lo abres al revés, así como antes. Pero el Frutier ya no. Frutier se anunciaba aquí con los payasónicos, güey, yo me acuerdo.
4: Ya no lo sabía.
0: No, pero sí te acuerdas de eso, sí, Frutier. Sí, quién sabe, güey, que es que le pusieron envase bien aburrido, güey.
5: Yo digo que todos jugamos al que meta el gol gana.
0: Y cómo no,
5: y
0: güey,
5: después de meter el gol, no, hombre, órale. Como dices tú, May, un cocón loco. De 2.5 para todos, ahí sentados, unas papitas y todo. Cotorreando entre todos, pero el que meta el gol gana en las porterías de piedra, ahí en la media calle.
0: Gol gana, compadre, y también de refresco en bolsa, güey. Ibas a la tiendita y la más barata, antes, digo, ahorita no sé, la más barata porque no tomo refresco, pero la más barata antes, compadre, era la de que venían, bueno, no venía en bolsa, te la echaban en una bolsa con un popote, o así la pura bolsa, compadre. Y ese servicio te lo daba gratis cualquier tiendita con tal de que le compraras la coca para no darte el envase, güey. Porque luego el envase ya no volvía o se les quebraban, etcétera. Entonces, ¿una coca en bolsa? Sí. No me acuerdo, $3.50. No, hombre, con ganas. Y qué rica se ve la coca, el refresco en bolsa, ¿eh? Delicia, mamón.
6: ¿Qué onda, Mike? Oye, todos de morrillos jugando ahí en la casa de la abuela, ¿verdad? De los abuelos con tus primos, bien machina, todo lo que da. Bastantes juegos y bien divertidos, pero ahorita, Mike, ya cada quien por su lado, ya nadie se habla.
0: Sí, ya nadie se habla,
6: cada
0: wey.
6: Quien por su lado, lamentablemente.
0: Me ha tocado, compadre, hasta con los vecinos, güey, con vecinos, carnal, que de pronto llegan ya con, porque normalmente, como te digo, que yo vivía en una colonia vieja, güey, o sea, una colonia ya grande, iban o jugaba con los nietos de los señores de ahorita, o sea, de los abuelitos, güey, pues obviamente, a los que eran mis vecinos. Y jugaba con ellos, porque ahí los dejaban a cuidárselos a sus papás, etcétera. Total, güey, ya ahorita llego, carnal, los veo ya con sus esposas, con sus niños, o con sus esposos y niños y todo. Ya haz de cuenta que nunca te conocieron. Haz de cuenta que nunca te habían visto, válgame Dios. Y no falta el que le fue 2-3 chido, ¿verdad? Porque te das cuenta por los carros, aunque sean fiados, pues están pagando lo que tú quieras, pero pues traen carros chiditos, güey. Y ya haz de cuenta que nunca te vieron en la vida. No te conocían. Y tú, aquí hasta te hiciste pipí una vez en la casa, hijo. Y ahora resulta que ya, mira, pasan con la boca volteada, la cara así viendo para las nubes, como que la Virgen les habla. Pero bueno, señoras y señores, vamos a ir a más y ya regresamos. Todos de morrillos, güey, todos de morrillos. Veamos un despapalle, güey. Ya tengo hambre. ¿Qué vamos a comer, compadre? ¿Qué se te antoja comer? Ahorita vemos. 2:00 p.m. ya con 23 minutos. Vamos a más y regresamos. Hoy no más, a través de la Qué Buena, 32 grados centígrados. Y aquí suena.
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Échale, compadre, ¿qué dice la racita o qué? 81-2010-1037, ¿cómo andamos? 2 de la tarde ya con 34 minutos, la temperatura en los 34 grados. Con razón se siente bien bochornoso. Ay, no, qué calor. Te lo juro que no aguanta. Ya te enfrentas toda la vida caminando, hombre. Toda la prepa en camión, vea, sin clima. Y ahora resulta que, ay, no aguanta.

0: tipo, ay, este hombre. Pero bueno, mi raza, ¿qué dice la gente, hombre? ¿Qué dice la gente por acá? Todos de niños, ¿qué? Éramos tremenditos, güey. Traviesitos, tremenditos, güey.
1: Mae. Cuando todos jugamos fútbol en la calle.
0: ¿En la calle, güey? No había de otra, mijo.
1: Y quebramos un vidrio de una vecina, un vecino.
0: Sí.
1: Y todos corrían y ahí dejaron el balón.
0: Iba bien, bien tonto. O sea, bueno, pues es que, pues, güey, ni modo que le dijeras, me pasa el balón y la ventana quebrada. Pues no, güey, tenías que ir. Ambe mero y se ven, vámonos, fuga. Y a correr, todo el mundo. Todos miedosos, ¿sabes? Como si no se fueran a dar cuenta de quiénes fueron, ¿verdad? Pues si nomás jugaban los mismos, güey. Ah, pero estamos bien puños también.
2: Es el licenciado Mae. Yo de morrillo me seriaba, Mae, en los restaurantes.
0: ¿Ah, sí?
2: En la carretera nacional.
0: ¡Órale!
2: Para comprar las estampitas, Mae. Gracias a Dios siempre me fue bien, Mae. Y aquí andamos al millón.
0: ¿Qué
2: y
0: fregón? Aunque les arda. Aunque les arda, papi. Oye, qué fregón. Mae,
2: lo que hacíamos de morrillo, que no se me olvida, que sí. Le amarrábamos un hilito a las chicharras. A las chicharras, esas que hacen un chorro de ruido. Les amarrabas un hilío para cómo volaban con el hilío amarrado. Maldosos, huercos y fregada.
0: Oye, compadre. Esa sí no me acuerdo. También decían que las chicharras, güey, te la ponían, se las ponen a los niños para que hablen bien, ¿verdad? Cuando están así medio tartamudos, güey. Dicen que les ponen las chicharras, compadre.
3: Buenas tardes, payasito. Buenas tardes. Oye, payasito. En mis tiempos jugábamos con el tirabolitas, payasito.
0: Tirabolitas.
3: Y jugábamos al stop, a la bebeleche, a la matatena, payasito.
0: Ay, payasito.
3: También jugamos a las escondidas, payasito, a las escondidas en la calle. Nos metíamos abajo de los carros y, cómo nos regañaba la mamá porque salíamos todos sucios.
0: Ay, payachito. ¡Tambuños, payachito! Te metías abajo del balón, güey, con una escoba, con un palo, con lo que fuera, compa, un recogedor, ¿verdad? Porque se te iba abajo de los malditos carros, güey. Güey, cómo caía bien gordo eso.
1: No, ahí está, puños. Te dije que iban a empatar. Saludos desde Dubái con el parlay que pegué, mi Mike.
0: Para los 100 bolas que apostaste, hijo. A ver, ¿dónde está el audio? A ver, aquí está el audio que me etiquetó, a ver.
4: No salen a trabajar.
1: Angie, mi amor, es que no quieran salir.
0: Mandaste uno de Angie, puños, ese no soy yo. Mandaste un audio de Angie que dura 16 segundos. Ha de haber sido otro.
1: Que ya no hay dinero, Angie.
0: ¿Ves? Dice Angie, ese no.
5: ¿Qué onda, Mike? Fíjate, nosotros cuando estábamos morridos jugábamos a tocar puertas a los vecinos. Y había una vecina que ya la teníamos ya por hasta la colonia, Mike.
0: Hey.
5: Y ya nos estaba tanteando. Y le tocamos la puerta, Mike.
0: Ajá.
5: Y corrimos. Y en eso pasó un amigo, pues, que ni en cuenta. Iba saliendo de su casa.
0: Simón.
5: Pues no lo agarraron. No agarraron, lo agarraron por las cachetadas y por los trancas al camarada Mike.
0: Sí, compare esto, compare. Todos de morrillos también. Bueno, ya no tan morrillos, ya más consciente y maldocito, ¿verdad? También. Yo me acuerdo que había muchos que se ponían en las avenidas, güey, y a huevear camiones cuando era Halloween, o así iba con huevos, compadre. O no ocupaba hacer Halloween, eran canijos de mamá. Tan caro que está el huevo ahorita, güey, tan caro que está. Pero en aquel entonces, cada quien iba a su casa y se robaba dos, tres huevillos, ¿verdad? Dos, tres huevos y fierro, compadre. Ahora sí, vámonos, era pa, pa. No hagan eso, por favor, no anden haciendo eso. Y qué bueno que ya no se use, ahora los niños ya son más, como que un poquito más nice. Pero bueno, vámonos, compadre. Vamos a darle con todo. 2:00 p.m, 38 minutos. Y aquí suena la que buena. ¡Mua! Ahí vengo, compadre, ahí vengo. ¡No se vayan!
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0: 5 minutos son los que faltan para que den ya las ¿qué? 3 de la tarde, compadre, las 15 horas. Las 15 horas, ¿verdad? Bien correcto, ¿verdad? 5 para las 15 horas. No, pues nadie me entiende, güey. No, sí se la saben, sí se la saben, compadre. Ahorita, fíjense bien, ahorita, compadre, estamos hablando de los niños. Bueno, no de los niños. Lo que hacíamos nosotros de niños, compadre. Nosotros mismos lo que hacíamos, ese tipo de juegos, travesuras, todos de niños, compadre. ¿Te acuerdan? Empezamos diciendo yo el programa de cuando empezaba, pasaba un carro por tu casa que estaba así chido, güey. Todos de niños decían, este carro es mío, se lo presté para que me lo lavaran. Ese carro, yo tengo chofer, ese carro es mío. No me lo voy a chocar. Todo, güey, bien puño, ¿te acuerdas? ¿Qué más cosas decíamos, compadre?
1: Hola, mi May. Saludos, bendiciones. Buen
0: Dímelo.
1: Inicio de mes y buen lunes. Sí. Oye, May, me acuerdo cuando estábamos morridos. Agarramos una chicharra y se la pusimos a un camarada que era tartamudo. Y no, sí habló bien. Ya después, con el tiempo, sí hablaba bien el chavo. Aguas, Neto.
0: Sí, compadre, sí, me imagino. Oigan, pero también ahí te boinas, compadre, también ahí te va. Ahorita que regrese con el chisme o chiste, quiero que me platiquen chismes, compadre, así de niños, güey. Ya sea de cuando tú estabas niño, de alguna vez que a lo mejor viste tú cómo... pues algo pasaba en la casa de otro amiguito, güey. O a lo mejor viste tú cómo el señor de la tienda estaba con una señora de la vuelta, güey. Ahí me los llegaste tú. Es que, güey, cuando uno está niño, es muy curioso, es muy silencioso también, güey. Y te toca ver muchas cosas, compadre. Porque uno como niño, no, hombre, man, sí, cómo no. A mí me tocó ver muchas cosas de niño también. ¿Algún chisme, güey, de que a ti te tocó cuando estabas niño? O que tenga que ver con los niños, ¿no? Sobre todo de cuando uno estaba más morro, que hay muchos chismes, como te digo, así de pronto que dices tú, ay, chis, qué raro. Yo vi que el papá de Juanito le dio un beso a una señora, a la señora de la tienda. Que dices, chis, pero como estás niño, güey, también muchas veces no dices. O sea, o a lo mejor un niño que metió en un broncón a otro, güey, porque dijo algo que él creyó y nada que ver, o algo. Siempre de niños, güey, pues hay muchos problemas también, porque le quebraste la ventana a alguien y fue y se peleó con tu mamá, güey. O a lo mejor ese señor que, pues tú le querías madrugar con la niña, con la hija, ¿verdad? Y fue, reclamó tu casa o te corrió a ti de un patadón. A ver, que antes era diferente, compadre. ¡Chisme o chiste, compadre! A través de la que buena, échenle. Quiero escucharlos, todo, chismes, de cuando estábamos así niños, güey, cuando eran otros tiempos, ¿qué pasó? ¿Qué pasaba? ¿Te acuerdas? Cuéntamelo todo. Vámonos, compadre, vamos a más y ya regresamos, casi las 3 de la tarde, y aquí suena La Qué Buena.

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1: Muy buenas tardes, amigos automovilistas. Feliz inicio de semana para todos. Nos llega el reporte de varios accidentes viales. El primero sucede sobre la avenida Lázaro Cárdenas, municipio de Monterrey, en el sentido de poniente a oriente, a la altura de la calle Adolfo Loebner. Afortunadamente no hay personas lesionadas. Ya las autoridades se hacen cargo en el sitio para deslindar responsabilidades. Además, sobre la avenida Eugenio Garzazada, al sur de Monterrey, para aquellos que buscan integrarse hacia la carretera nacional, a la altura de la calle Bonifacio Salinas Leal, se registra otro percance vial entre dos automóviles compactos que está afectando un carril a la circulación. Tómelo con calma y no se detenga a observar. Y en el cruce de las avenidas Manuel Ordóñez y Francisco y Madero, municipio de Santa Catarina, colisionan dos automóviles particulares. Tampoco se reportaron personas lesionadas. Ya tránsito y movilidad levanta el parte del siniestro. 32 grados centígrados en el área metropolitana. Le saludó Brandon Pereira. Que tenga un estupendo inicio de semana.
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0: Bienvenidos al Chisme o Chiste, compadre. Ay, caray, siento que me escuché muy fuerte, ¿no? No. Bienvenidos al Chisme o Chiste, señoras y señores. Aquí estamos y ya de regreso con todos ustedes, compadre. ¿Por qué? Porque hoy los chismes se van a poner buenos. Hoy los chismes son de niño, güey. Hoy los chismes son... ¿Te acuerdas de aquel chismecito que se armó? O de aquel que nunca le dijiste a nadie y que hoy yo te voy a ayudar a que no te lleves ese trauma al cajón. A que no lo cuentes. A que tu pecho no sea bodega. A que tu closet no tenga puertas. Échale, papi.
1: Es el licenciado May. Algo que recuerdo yo de niño, May. ¿De no niño? Sé si venga al caso o al tema.
0: A ver, tú dale.
1: Yo siempre quise ser comerciante, May, desde niño. A mí me gustaba un chingo jalar. Me gustaba vender cosas, ¿me entiendes? Ajá. Vender cosas desde la secundaria y vendía cosillas. Y mis papás nunca me apoyaron. Yo les decía, papá, yo quiero poner un negocio, mamá. Estás loco, ¿de dónde? Si no hay dinero, ¿y de dónde? No hay dinero.
0: Sí, tienes razón.
1: Y dije, nada, yo nomás voy a acabar la secundaria y a ver cómo le hago. Y ya empecé la secundaria, ma, a trabajar, a terminar de estudiar la secundaria. Y empecé a picar piedra, ma. Y pues ahí en los restaurantes.
0: ¿Se gana bien, compadre, picando piedra o no? O sea, ese jale que es como para... ¿Como de albañil o qué?
1: Antes de los cabazos, ahí iba a echar a ganar felicita, ma. Ahí en la mesereada y todo. Y empecé a agarrar dinero. Y ahí conocí unas personas que se dedican al comercio. Y desde ahí, ma, me involucré en el comercio. Y hasta ahorita, gracias a Dios... Pues me gustó eso del comercio y yo digo que pues apoyen a sus hijos, va. Porque sí, hay gente, wey, que si sus hijos quieren hacer algo, los apoyen, no, que nada, no se puede, no. Si el morro quiere estudiar algo, estudiarlo, va. Pero yo le digo, yo tengo dos hijos, tres hijos, dos son comerciantes y una no, una es criminóloga. Y ellos decidieron dedicarse al comercio igual que yo, que mi esposa, y así somos. Dos de fregón, comerciantes, compadre, y una criminóloga, ma.
0: Qué
1: gracias
0: fregón.
1: A Dios, todos para adelante, ma.
0: Es todo, compadre. Qué fregón, y es que tienes un poco o mucha razón, carnal, y es que anteriormente, o todavía, los papás normalmente te piden que estudies, güey, pues para que garantices de cierta manera un mejor trabajo, y lejos de eso, es que, digo, también tienen razón, güey, ¿por qué? Porque estudiando, por ejemplo, a lo mejor tú dices, bueno, yo soy comerciante, pues sí, compadre, pero estás de lunes a domingo, ¿verdad? O al principio son unos los peores horarios, o a lo mejor ahorita, digo, no sé en qué comercio tengas o qué, pero de pronto, los primeros años, pues ahí estás, compadre, sin clima y esto, o sea, es batallándole, pero si es lo que te gusta. Y normalmente el papá te dice, pues estudia. La bronca de aquí es que también tienes tú que instruir a tu hijo, decirle, güey, estudia, pero para que jales en algo chido o para que jales... Todos en alguna empresa, todos en algún momento vamos a tener un jefe. Entonces eso no le peguen al que, yo nunca he tenido jefe, está bueno, hombre. Todo mundo hemos tenido un jefe, ¿verdad? Pero, y esa no es la solución correcta. A lo que voy es esto, o sea, por ejemplo, de pronto, yo veo tantos chavos que estudiaron administración de empresas y trabajan por empresa y ahí se jubilan, ya iban a estar. Y el chiste de ir a la escuela es que a veces nos educan al revés, compadre. ¿Por qué? Yo lo veo de esta manera. ¿No eres bueno para matemáticas? Ah, no, el papá aferrado, güey. Y te mandan hasta clases de apoyo, güey, para que vayas y que seas bueno para matemáticas. A ver, ¿por qué, apa? Si yo soy bueno para la música, méteme mejor. Eso que te estás gastando en las clases de apoyo, inviértelo en una academia musical, güey, para que me enseñen. Estás viendo que soy una de esta, ¿verdad? Una piola para las matemáticas. Pues no quieres que me vaya bien en geografía, güey. No soy bueno para eso. Es todo eso que me estás pagando extra de clases de apoyo en geografía con una maestra, pues págamelos en matemáticas, güey, en un cumón, en cosas de cursos de matemáticas, cómprame cubos Rubik's, o sea, no, siempre vamos nadando contracorriente, sobre todo los papás con los niños. De pronto, compadre, si te pones ahorita la comparativa, una escuela se parece mucho a unas oficinas, güey, a los cubículos de aquí, están todos, compadre, está el jefe allá, que viene siendo el maestro, y todos los demás borreguitos, ¿verdad? Siguiendo, güey, siguiendo. Y dices tú, ahí sí está cañón. Uno tiene que echarle ganas por fuera como quiera para que en cualquier momento, ¿sabes qué, compadre? Con la mano en la cintura, ahí nos vemos. Yo ya traigo con queso, ya traigo más o menos, me está yendo bien, tal. Y fuga. Eso es lo que tienes que explicarle a los hijos. Creo yo, no sé, ¿verdad? Ya estoy bien, me la bañé, güey. Me sentí como un maestro, güey. Voy a dar un curso, güey, exclusivo para consejos para papás. Educativo y financiamiento. No es cierto. No, vamos a más y ya regresamos. Ahí vengo con los chismes de los niños. Chismes de cuando éramos niños. Ánimo, 81-2010-1037. Me siento que va a salir y, güey, me van a aplaudir, güey.
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0: Pelotero a la bola, batiri, batiri, va.
1: 3 de la tarde ya con 34 minutos. 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Chismes de cuando uno estaba morro, güey, cuando estabas morritillo, carnal.
2: Buenas tardes, payasito, payasito, te voy a contar dos chistes, payasito.
1: Cuéntamelo.
2: De niños, porque estamos hablando de niños.
1: A ver, cuéntamelo de niños.
2: Mamá, mamá, en la escuela me dicen Celia Cruz. ¿Quién, mija? ¿Quién te dice Celia Cruz? Ese negrito que va caminando. Ay, payasito.
3: Ese negrito que va caminando.
2: Mamá, mamá, en la escuela me echaron otra vez guacamole, mamá. Ay, otra vez, Nacho.
3: Nacho, se llamaba Nacho el niño. Ay, niño, payacho.
4: Compadre Mike.
1: Dígamelo. Ay, ya se acabó el audio, güey, tan rápido.
4: Compadre Mike, que le ponías una botella.

0: de Rucio, de no sé de qué, a la bicicleta, en la llanta de atrás.
1: Para que sonara como
0: se
1: moto.
0: Se escuchaba como si fuera una moto.
2: ¿Qué dime, mi Mike? Oye, a lo mejor ese ya te lo sabes. ¿Tú sabes por qué metieron al tamarindo a la cárcel?
1: ¿Por qué?
2: Por su pulpa.
1: Ah, por su pulpa, oye, estúpido.
2: ¿Y sabes por qué metieron a la piña a la cárcel también? Por la pulpa del tamarindo. Saludos, compadre.
1: Todo bien, güey. Me gustaron esas. Están bonitos, payacho.
3: Hola, Mike. ¿Cómo estás? Buenas tardes.
1: Al millón, tío.
3: Es un gusto escucharte y saludarte.
1: Muchas gracias, igualmente.
3: Fíjate, cuando yo estaba chico, joven o niño, estoy en la escuela primaria Ignacio Manuel Altamirano. Está en la Colonia Independencia. Ajá. Está en 16 de septiembre y Occidente. Estaba en cuarto de primaria.
1: Sí, señor.
3: Entre una niña en cuarto de primaria, se llamaba Ildia Anel. Muy bonita la niña, muy, muy bonita. Tiene otras dos hermanas, una que se llama Ilianova y la otra Irlanda.
1: Ilianel, Ilianova, Ilianova.
3: La que me gustaba se llama Ildia. Entonces había unos chavillos también ahí mismo de la primaria que, pues, que también les gustaba, ¿verdad? Pero yo notaba que, pues, yo le llamaba la atención a la niña. Para no ser tan la larga, los chavillos en ese tiempo me dijeron que...
1: Si quieres, hazme la larga, compadre, no hay bronca.
3: Me obligaron, ¿verdad?, que le dijera cosas. Ajá. Ofenderla, cosas así, ¿verdad?
1: Sí.
3: Entonces, cuando yo le pedí disculpas a la chamaquita, no se me olvida que me decía, no te oigo, tengo oídos de pescado, no te oigo, tengo oídos de pescado. Se está hablando, no sé, tengo unos 8 o 9 años, May. Y aquí suena, la qué buena.
1: No te escucho. no te oigo. Pero así no iba, ¿no? Era compadre, la del pescado, ese era como algo que decíamos siempre. No te escucho, soy de palo, tengo orejas de pescado, no sé qué, algo así, ¿no? Pero no. Tengo orejas de pescado, algo así decía. Dice, quién sabe. Dice por acá, gracias, Mike. Dice por los boletos de Marco Antonio Solís. Estuvo increíble, bendiciones. Dice, y que este mes nos vaya bien a todos. Es que hoy es primero, compadre. Hoy es primero de junio. Qué rápido se está yendo el año, compadre. Qué rápido, siempre que hay cosas así de que estás esperando, por ejemplo, todo mundo desde el año pasado, el Mundial, y llámalo al Mundial, y llámalo al Mundial, y llámalo. Güey, se está yendo tan rápido el año, ya va a empezar, faltan 10 días justamente para el Mundial, 10 días son los que faltan para que arranque el Mundial, arranca el jueves 11 de junio en Ciudad de México, Estadio Azteca, pues el original, Estadio Azteca. Qué cosa, compadre, ya va a empezar, güey, o sea, ya prácticamente el otro jueves, ¿verdad? No manches, güey.
4: Comparito May, dígamelo. Buenas tardes, chiste cortito.
1: A ver.
4: Todos a bordo, y Bordo murió aplastado. Saluditos.
1: Es un idiota, payacho.
5: Hey, Mike, no oigo, soy de palo, tengo orejas de pescado.
1: No oigo, pero era dos veces, ¿no? Si era dos veces, no escucho, no oigo o no escucho. No oigo, soy de palo, tengo orejas de pescado.
6: ¿Qué onda, mi Mike? No, ahorita los que traen el chiste, los más chistosos, son los de Tigres. ¿Dónde los Tigres?
1: No vayas a empezar, güey. No empieces con eso, no vayas a ser adredoso. De que súbele al himno, papá. No, pues no. Bájale al himno, papá, porque no, pues. Pues no se pudo. Era la más fácil, ¿verdad? Son de las más fáciles. Es que esa no vale, güey. Esa no vale. Tigres le vale que eso. Porque esa no vale, compadre. Entonces, como no vale, Tigres no se preocupa, no se esfuerza en ganarla ni nada. Pues ni modo. Otra vez perdieron la que más brilla. Y aunque les arda. 3:40 PM más. 40 minutos más. Con 40 minutos, compadre. Ya regresamos. Vamos a más y regresamos. A través de la que ahora. No van a empezar con que las tigres y que las tigres.
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1: 3 de la tarde ya en 48 minutos. Pelotero a la bola. Pelotero a la bola. ¿Qué dice la raza? Batiringa, tingalán.
2: Ese man, mira, ese que está preguntando por nosotros los Tigres, que si su equipo no valió queso en ninguno de los dos torneos, que mejor nada la busca.
1: Ya ven, pues, ¿cómo sabes si le va al Toluca? ¿Cómo sabes a quién le va?
2: Se escucha más mal él. Saludos, mi man.
1: Saludos, compadre, saludos. No empiecen con esas cosas, por favor, ni con sus estúpidos celos. No empiecen con esas cosas, por favor. No, no, compadre.
3: ¿Qué ha habido, Mike? Mamá. Oye, ¿tú sabes qué es una tachuela? Un confeti excitado. ¡Saludos!
1: Una tachuela. Estúpido. Una tachuela. Todo bueno eso.
2: Ese Mike, dile a ese que está preguntando por nosotros.
1: Hombre, tire.
4: Ese Mike, ¿usted sabe por qué el celular tenía manchas de sangre, Mike?
1: Ah, caray, ¿por qué?
4: Porque se cortó la llamada.
1: Se cortó la llamada, payacho.
5: Yo tengo un chiste de unas personas que hablan bien raro. De unas personas que hablan así.
1: No, no entendí, pero ok, está bien, compadre, está bien.
5: Nada más, y ese tigre llorón.
1: Ya van a empezar con que tigre.
5: Nada más, y ese tigre llorón.
1: No, no, ¿cómo saben si el otro le va a otro, hombre?
6: ¡Épale!
1: Se lo pongo de acá, güey. Siempre me lo mandan hoy.
6: ¡Ay! ¡Épale!
1: ¡Épale! ¿Qué? ¡Ay, güey! Pues ya me voy, señoras y señores. Quiéranse mucho. A mí no me olviden que el universo los bendice. Son las 3 de la tarde ya con 50 minutos. 10 y serán las 4. Y hasta aquí, el afrentoso mayor. Bye, bye. Uga, nos escuchamos mañana. Bye, bye. Les mando un besito, payasos. ¡Adiós!
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3: ¿Qué harías si llegas al torneo más importante de todas las naciones y te das cuenta de que tu uniforme se confunde con el del equipo rival y no traes otro cambio? Bueno, pues esto pasó en Suecia en 1958, cuando Argentina tuvo que jugar contra Alemania Federal usando una playera color amarilla que le prestó un club local sueco, ya que se les olvidó llevar su uniforme alternativo. Ese día, Argentina perdió 3-1. 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

bonito lunes. Lunes primero de junio, arrancamos la semana, arrancamos el mes. El

0: país, el estado, ¿qué digo? El país, todo el mundo se conviertan en los más futboleros, en los más futboleros de todo el mundo. Ya ocupábamos, después de lo que sucedió este fin de semana, de la tragedia de los Tigres, ya ocupamos ver otro tipo de partidos, ¿verdad? De ocupar esta hambre de fútbol en otras selecciones, para dejarlo así. Amigos, ya a las 4 de la tarde con 19 minutos y arrancamos Qué Buena Música con Angie Bermea a través de La Qué Buena. Tenemos unos horrorosos, espantosos y calurosos 33 grados centígrados. Nada más que como consejo, como tip, si usted se pone debajo de la sombra, casi no se siente. Casi no se siente. Yo venía manejando por Félix Gómez muy tranquila hasta que me tocó ya de que la zona del metro, los puentes, que ya no había el solezote. Ya dije, ah, bueno, mínimo puedo bajar las ventanas y estar aquí tranquila. Pero si usted está ahorita en el sol y no tiene manera, pues ahí sí, Dios me lo bendiga. Hidráteseme mucho, por favor, para que no vaya a ver que si el golpe de calor, que si esto, que si el otro, porque ya habíamos tenido muchas lluvias. Pero bueno, saludándolo con mucho gusto. También a toda nuestra gente de Linares que nos escucha en el 104.9 y a todos los que hacen lo posible para enlazarse desde cualquier parte del mundo. Ya está aquí desde bien tempranito también el mensaje de nuestro William, desde El Salvador, que pues bueno, siempre está bien al pendiente aquí. Saluditos, mi William, hasta allá.
1: Angie, muy buenas tardes, Angie. Excelente inicio de semana, inicio de mes, Angie. Con toda la pila bien puesta, Angie. Aquí andamos echándole ganas al millón, Angie. Bendiciones para todos y un saludito para mi amigo Orozco.
0: Oye, a ver si me vas mandando también al Orozco a que se reporte aquí al WhatsApp. Necesito yo reconocer su voz, necesito saber a quién es al que le estamos mandando tanto saludo. Así que espero que le mandes el WhatsApp a Orozco, le digas, oye, ya te saludaron en la radio, pero ocupamos que te reportes. Ocupamos que te reportes, que mínimo diga, hola, aquí estoy, si escucha el saludo. Si no, yo voy a estar mandando saludos a los Onzo.
2: ¿Qué tal, Angie? ¿Cómo estás? Buenas tardes. Que tengas un excelente programa y un excelente inicio de semana. Mil bendiciones para ti, para los que nos escuchan, Angie. Aquí andamos echándole ganitas. Cuídate mucho, Angie. Bendiciones y puro fierro pa' Guasávega. Y que no nos apague el sol, hombre. Hay que seguirle con sol, con lluvia, con frío. ¡Ánimo!
0: Oye, yo fierro, te escucho, pero yo sí te escucho apagadón. ¿Será que este fin de semana le diste vuelo a la hilacha? ¿Será que tuviste demasiadas presentaciones? Pero bueno, sigue le echando muchas ganas, mi querido Isma. Gracias por siempre estar aquí al pendiente. Yo lo sigo escuchando al WhatsApp 81-2010-1037.
3: Angie, mi amor.
0: Hola, bebé.
3: Excelente inicio de semana e inicio de mes, Angie. Te extraño, Angie. Te amo, estoy enamorado de ti, Angie.
0: Pero ¿cómo que me extrañas si me acabas de escuchar la semana pasada? ¿Me estás escuchando ahorita? ¿Qué pasa? ¿Qué sucede? ¿Cómo podemos sanar ese corazón, mi César?
3: Buenas tardes, Angie. ¿Qué dice el amor de mi vida?
0: ¡Ya!
3: Linda tarde. Y aquí andamos con este sol que no se aguanta.
0: Insoportables, me dijeron una vez. No, me tocó como el sol de 35, insoportable. Pero bueno, ¿quién es una para negar la cruz de su parroquia? Saluditos, mi Julián.
4: ¿Qué tal, Angie? Un saludo para el amor de mi vida, Katia Noemí. Garza Pérez.
0: Espérame, corazón. Justamente cuando estuviste a punto de declarar tu amor, te llegó una notificación. Y espero que esa notificación haya sido de la patrona de la que le estás mandando un saludo. Pero déjame, lo escucho detenidamente.
4: Un saludo para el amor de mi vida, Katia Noemí.
0: Creo que sí entendí, Keta Noemí. Espero que Keta Noemí haya sido la que te haya mandado mensaje. Si no, qué descaro, qué descaro. Pero bueno, saludando, Brandon. Dile a Keta que la queremos mucho aquí también en La Qué Buena.
5: Ay, para mi padrastro que se componga, que lo tengo internado aquí en la clínica de la Emiliano Zapata.
0: Saluditos, corazón, que todo salga muy bien, que todo salga muy bien, que esta semana les den buenas noticias y ya sabes, mucha salud para todos los que ahorita se encuentran en esa situación, que tuvieron que pausar pues sus tareas normales para ir a atender a su familiar. Ya saben que aquí pura buena vibra.
6: Hola, Angie, buenas tardes. Feliz inicio de mes, a ver si este mes ya me pelas, porque nada más de enero, mayo, todos los meses, nunca me pelaste. A ver si ya me pelas.
0: Pero un mes es muy difícil.
6: Te manda mi beso, apenas vamos empezando. después de la desvelada que nos dimos a la plataforma. Estuvo muy bien el fin de semana. Saludos, Angie. Manda mi beso.
0: Fueron meses muy difíciles, corazón. Ya ahorita apenas estoy agarrando vuelo. Pero oye, qué bueno que dijiste fin de semana, porque este fin de semana pasaron muchas cosas. Si tú viviste debajo de una piedra, o si tú dijiste, yo lo voy a aprovechar con mi familia, Angie, no sé de qué me estás hablando. Yo tengo que ir rápidamente a un corte, pero regresando te actualizo todo lo que te perdiste, todo lo que sucedió este fin de semana, ya sabes, aquí con Angie Bermea, en La Que Buena.
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minutos. Usted sigue escuchando Qué Buena Música con Angie Bermea a través de La Qué Buena. Y ahora sí, cosas que pasaron este fin de semana por si usted se lo perdió. El conciertazo de nuestro querido Marco Antonio Solís. ¿Cómo de que no? Este fin de semana nos fuimos porque teníamos una tarea. Teníamos la encomienda de que nuestras ganadoras se tomaran una fotografía, conocieran, platicaran con

0: El Buki, en unos momentitos más ya vas a poder ver a través de las redes sociales cómo se vivió todo ese momento, ese fin de semana, porque oigan, hasta con camisa autografiada y gafet salieron las ganadoras. Agradecerles y mandarle un saludo a Moni y a su mamá Anel, que pues disfrutaron sin duda este fin de semana de este gran concierto, más de 2 horas cantando y gozando de las canciones del Buki. Eso sí, ya sabes que como la que buena siempre te consiente en este tipo de experiencias, Moni tenía vista, pero directita al Buki. Y decía, es que no me lo puedo creer, Angie, ¿cómo es posible que lo vayamos a ver tan cerca? Digo, ya lo conociste, ya te tomaste foto con él, ¿qué más cerca lo quieres tener, mi Moni? Pero no, de verdad, gozaron y bailaron. Es por eso que yo vi que les fue muy bien a los de las aplicaciones este fin de semana. Yo creo, espero que a eso te refieres, ¿verdad, mi Luis? De que el trafical también que se armó después del concierto. No. Si alguien de los que está escuchando aquí La Qué Buena anduvo ahí en la aplicación rondando por Barragán y todo eso, díganos la neta, ¿qué tal les cayeron los viajes? Porque no podíamos salir de ahí. El concierto se acabó, déjele digo exactamente a qué hora terminó el concierto, porque es que una ya entre tanto baile, entre tanto jijijijaja, casi a la una de la mañana se acabó el concierto del Buki y arrancó a las 10:05 más o menos. O sea, estamos conscientes de que fueron casi 3 horas, 3 horas de concierto, 3 horas en las que se bailó, se gozó, mucha gente también acompañada de sus mamás, de sus abuelitas, de sus seres queridos. No, sin duda, le mandamos un fuerte abrazo a Marco Antonio y a todo ese equipo por las atenciones que nos dieron con los ganadores de La Qué Buena, pero también por el excelente concierto que se aventaron este fin de semana. Si usted no supo qué onda, vio mucho rollo ahí en el área de San Nicolás de Barragán, no fue porque perdieron los Tigres, no fue por eso, fue porque ganó la gente que fue a ver al Buki. Otra de las cosas, pues bueno, sí, ya que pasó este fin de semana, bueno, se dio la final de la CONCACAF. Pues bueno, ahí tuvimos para los regios, para los que les van a los Tigres, pues una tristeza, ¿verdad? Pero para los del Toluca, pues muchas felicidades. ¿Qué más pasó este fin de semana? Además, pues de la derrota de los Tigres, del concierto de nuestro querido Marco Antonio. No sé si usted ya vio las redes sociales de La Qué Buena. Quiero que vaya y le eche un vistazo, porque a través de las redes sociales, también de las cosas que pasaron este fin de semana, pues fue que se empezaron ya a desbaratar los chismes entre nuestra querida Kenia Oz y Peso Pluma. Pero eso te lo voy a platicar regresando del corte comercial, porque sí, ya se está dando a conocer que probablemente esa relación ya terminó. Voy rápido, un corte. Ahorita regreso con más. 4:00 p.m, ya con 39 minutos. 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
1: 4:54. Espero que usted ya haya ido a las redes sociales de La Qué Buena para que esté en contexto de otra de las cosas que pasaron este fin de semana. Este fin de semana también estuvo visitando la ciudad de Monterrey nuestra querida Kenia Oz, también llamada pues la novia de Peso Pluma, ¿verdad? La pareja de Peso Pluma, esos chicos que han estado pues dando demasiadas señales de su amor desde que esta canción salió, esta canción, la de Tommy y Pamela, muchos ya estaban diciendo, ay, es que Peso Pluma está viendo a Kenia con otros ojos, es que Kenia, bueno, pues bueno, ya después salieron a confirmarlo y nos han estado compartiendo mucho de cómo se vive, ¿verdad? Su vida siendo pareja, de cómo Kenia lo acompaña a muchos de sus conciertos que tuvo también allá por Europa, por Estados Unidos. Ese año que Kenia se tomó sabático, ahorita ya regresó, ya tuvo concierto en Mazatlán, ha tenido concierto en Guadalajara, en varias plazas ya ha tenido conciertos, pero este fin de semana en específico le tocó también en Monterrey. Y nada, todo súper padre, todos los Keninis vueltos locos, y que Kenia, pero se dieron cuenta que en una parte del concierto, específicamente en una canción, pues ya sabe usted, muy nostálgica, de estas que te ponen a pensar, que dices, ¿será que extraño a mi ex? ¿Será que algo pasó? ¿Será que, bueno, Kenia se puso muy sentimental y se puso a llorar? Y a su vez, Peso Pluma también dio concierto ese fin de semana y lo vieron un poco, ¿cómo se podría decir? Pues afectado. Así que, pues bueno, desataron los rumores en las redes sociales de que probablemente Kenia Oz y Peso Pluma ya no estén en una relación. Esto todavía está como rumor, porque dicen muchas fans que todavía no lo pueden confirmar porque Peso Pluma todavía la sigue en redes sociales, que uno de los patrones de Peso Pluma cuando termina con sus novias es que las deja de seguir y las borra de la faz de la tierra, pero todavía se siguen, así que pues bueno, puede que a lo mejor solamente sea una estrategia, puede que estén a lo mejor preparando algo nuevo, o capaz en una de esas, pues a lo mejor y sí. Esto nos remonta también a que nuestro querido Natanael Cano también están diciendo que está soltero. O sea, ¿se imagina usted que los reales que anduvieron de enamorados, los poderosos, los fuertes del bélico, llámese un Peso Pluma, llámese un Natanael Cano, vuelvan a estar solteros y vuelvan a entrarle a las andadas? Digo, no de que, ay sí, con una muchacha y con otra, sino de que todo lo que vivieron lo van a reflejar en sus canciones. Ay, vamos a volver a tener canciones tristes de parte de estos dos, pero pues bueno, ¿será que nos lo confirman a lo mejor más tarde? A lo mejor y solamente fue una estrategia. Eso se lo dejo a su criterio, pero si sí, ojalá y todos sus indirectas las desaten en canciones, tanto Peso Pluma como Kenia Oz, que se pongan a tirarse indirectas de desamor o de te odio, de no sé qué, pero con canciones para que nos den nuevos himnos. Usted puede checar toda esta información y muchas más a través de las redes sociales de La Qué Buena, Qué Buena Monterrey en Facebook, Qué Buena Metigre en Instagram. Mientras, vámonos con más música, porque hablando de corridos, llegan nuestros amigos de Fuerza Régida. Se llama Chavalitas y la escuchas aquí en La Qué Buena.

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0: la opinión sincera de ahorita los que están escuchando La Qué Buena 103.7, amigos, porque en las redes sociales traen un pleito campal, pero campal, porque ya vi varias publicaciones, nada más y nada menos que las maestras contra las madres de familia. Y va a decir usted, qué raro, ¿por qué? Pues bueno, porque ya varias maestras, utilizándolo también en tono de burla, utilizándolo, pues a lo mejor como queja, tal cual, porque pues ellas quieren usar sus redes sociales para eso, quejándose de, cito lo que están poniendo las maestras en las redes sociales. Esta semana sería nuestra última semana y saldríamos ya de vacaciones. Si alguien no se hubiera querido quejar por tener que cuidar a sus hijos. Claramente están hablando de la que iba a ser, pues bueno, la supuesta salida de los niños. Ahí no que se hizo todo un despapalle de que si salían el 5 de junio, que si salían el 19, que si salían hasta julio. Bueno, pues total, eso ya quedó aclarado. Supuestamente todavía este mes van a trabajar los niños. Pero en los comentarios hay muchas personas, pues bueno, ya sabe que está la opinión dividida a todo lo que da. No se puede estar 100% de acuerdo con todas las personas, pero hay muchas mamás que están diciendo, no es que no queramos tener a los hijos, es que en el trabajo, es que luego pagar una guardería, con quién los dejo, bla, bla, bla. Y hay otras mamás que también están quejándose y también le están, pues como quien dice, apoyando a las maestras. No sé si usted ya visto una de estas publicaciones en las redes sociales, que me diga, ¿usted de qué lado está? ¿Está del lado de las maestras, que pues ellas ya querían sus 2 meses de vacaciones, aprovechando todo esto de la FIFA, aprovechando todo esto de, pues de los partidos que se iban a tener? Está del lado de las mamás que dicen, o sea, los niños tienen que seguir estudiando. Porque también vi varios comentarios de que había muchas escuelas que habían adelantado las grabaciones, habían adelantado los exámenes, o sea, que ellas ya tenían el plan por si salían o no salían esta semana. Yo le escucho al WhatsApp 81-2010-1037, nada más porque me encanta el mitote y porque he estado viendo estas publicaciones, se lo juro que me han salido como 5 a lo largo del día. Y ahora, pues, ¿qué traen? ¿Están muy enojadas las maestras o qué?
1: ¿Qué onda, Angie? ¿Cómo estás? Buenas tardes. Pues nosotros somos de los papás que pues estamos inconformes, ¿verdad?
0: Ajá, ¿con qué?
1: Nosotros preferimos tener a nuestros hijos en la casa que tenerlos en la escuela.
0: Claro,
1: nosotros para andale. Más chido. Pero pues ya ni modo, no hay otra. Hay que aguantar, vara. Saludos a todos, Angie, cuídense.
0: Tocó soportar. Oigan, que también uno de los comentarios que se repetía mucho era que muchas mamás decían de que es que yo llevo al niño caminando y luego con este solazo, con este calor, hubiera preferido mejor estar en la casa. Distintos puntos de vista que usted ahorita también aquí me está diciendo al WhatsApp, 81-2010-1037.
2: Hola, Angie, yo estoy a favor de las mamás, de las mamás, que sí, que deberían haber tenido más vacaciones los maestros. Nah, no es cierto.
3: Claro.
2: No, pero me encanta el mitote nada más.
0: Ay, yo dije, mira, qué comprensivo con ambas partes, con las mamás y con los maestros. Todavía ni has de tener hijos, Santi, ya estás diciendo tú.
4: Mi amorcito, ya te la sabes, desde acá, desde la Alianza Ricky, ya te la sabes.
0: Saluditos, corazón.
4: Mi amor. Oye, qué mamás tan huevonas, hombre. Tienen los maestros. Bueno, que todavía se van todos los días, cada mes, los maestros de vacaciones, ¿no? Pero pues ya, hombre, es justo y necesario, hombre, que se hagan responsables los maestros. Hombre. Saludos, si no quieres, mi Angie.
0: Saludos, corazón.
4: Cuidado, mi amor.
0: Muchas gracias, bebé. Oye, es que eso también es cierto. Los maestros yo los quiero mucho, tengo mucha familia maestros, pero vienen de un mes en el que descansaron. 1 de mayo, 5 de mayo, 10 de mayo, 15 de mayo, los últimos que eran con... Ya habían tenido demasiada vacación, ¿de qué se están quejando? Pues bueno, si usted ve una de estas publicaciones a las redes sociales, yo se lo adelanto. Si quiere, pues también echar su venenito ahí, o si quiere decir su punto de vista, lo escucho al WhatsApp. Pero si usted también está a favor o en contra, pues bueno, de todas formas hay que seguirle echando ganas. Muchos de los niños están ahorita pues con sus exámenes, con todas esas cosas, y es el último empujoncito y ya casi salimos, aunque eso también pues nos afecta, ¿verdad? ¿Nos afecta con qué? Pues con el mendigo tráfico. Es por eso que ahorita, regresando del corte, nos vamos con el reporte de la hora chocona. Se vienen días intensos, así que vamos a ver cómo está el tráfico esta semana, que la próxima semana y cuando empiecen todos los partidos, yo no me lo quiero imaginar. 5:21 en La Qué Buena.
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1: 5:29 llega el padrinito Toy, se llama Tal Vez Fui Yo, y acabándose esta rola nos vamos con el reporte de la hora chocona, así que comunícate 81 20 10 1037.

0: 32 minutos, una temperatura de 33 grados centígrados en el sur de la ciudad de Monterrey. Y estamos arrancando la semana, estamos arrancando también el mes de junio. Y vamos a ver qué tal está el tráfico en esta semana, porque estamos a 10 días de que comience toda la fiesta de lo del mundial y esas cosas. Estamos a 2 semanas también de que los niños salgan de vacaciones, así que yo consideraría que va a estar tranquila esta semana en cuestión a la hora chocona. Ya lo demás lo vamos a ir averiguando, pero usted ya puede comunicarse al WhatsApp 81-2010-1037, 81-2010-1037. Ahorita, ¿por qué avenida principal o no principal va manejando? ¿Por dónde va circulando? Oigan, supe también que hubo un accidente hace poquito, bueno, como a mediodía más o menos, allá en Ruiz Cortines, de un camión que transportaba cartón y se incendió. Pero bueno, eso fue en el área de Ruiz Cortines en Monterrey. Hubo varios carriles que estuvieron cerrados. Desconozco si ya eso ya se movió, si ya quitaron eso de ahí, pero igual siga teniendo usted mucha precaución al manejar. Mándeme su reporte al WhatsApp 81-2010-1037, 81-2010-1037. Yo ya estoy aquí recibiendo algunos de sus reportes. Dice aquí, licenciado Francisco, avenida Benito Juárez, en el centro de Guadalupe, solo un carril abierto rumbo a la Y. Y nos adjunta evidencia, al parecer están recarpeteando. ¿Cómo les da por recarpetear a la gente de Guadalupe a esta hora? Mínimo, no es por nada, pero mínimo los de San Nicolás lo hacen a las 12 de la noche, que ya no hay tanto tráfico. Pero bueno, para toda la gente que va manejando allá en el área de Guadalupe, avenida Benito Juárez, en el centro de Guadalupe, solamente está un carril abierto y es el del lado izquierdo.
1: Angie, en Libramiento, dirección de García hacia Apodaca, una persona fallecida. Y el tráfico muy, muy pesado.
0: Licenciado, muchas gracias por el reporte. Nos anexa ahí videos y imágenes donde, pues sí, el tráfico está afectando. Esperemos que pronto llegue, pues ya la autoridad, ¿verdad? Que va a hacer todo ese proceso. Pero bueno, tenga mucho cuidado. Yo sé que ahorita muchos de ustedes están ahí en la zona de Libramiento. Trate de cargarse más al carril izquierdo y al de el centro, porque en el derecho es donde se encuentra, ¿verdad? Pues este suceso.
2: Regálate el tronquete, mi Angie. Saludos, no vengan para acá.
0: No te escuché, corazón. ¿Dónde?
2: Regálate el tronquete, mi Angie.
0: Barragán.
2: Saludos, no vengan para acá. Punta para el centro, mi Angie. De Escobedo hacia el centro de Nuevo León.
0: Ok, de Escobedo hacia el centro de Nuevo León, pues Barragán hasta el tronco. Ya sabe que ahí se junta también pues la gente de Fidel Velázquez, universidad, así que pues bueno, tenga mucha precaución todos los que andan en esa zona. Dice aquí Ruiz Cortines y Lincoln, lleno, y unas felicitaciones a mi hijo que se graduó. Muchas felicidades a Leopoldo Yaret. Oye, ¿de qué se nos graduó? Ahí si me haces el informe te mando felicitación un poquito más completa, pero bueno, Ruiz Cortines y Lincoln, lleno.
3: Centro de Guadalupe.
4: Angie, saludos a los de las plataformas.
0: Saludos, licenciado.
4: Libre aquí la 16 de septiembre por la INDEP.
0: Oye, te debo el de la INDEPE, porque ahorita no nos está acompañando Richard. Le damos la bienvenida a nuestro querido Jaciel, que nos está acompañando. Le voy a contar el chiste local, le voy a ubicar el audio para que lo ponga, pero ahorita lo hacemos después del corte.
5: Angie, buenas tardes. Para comentarte, yo tengo hora feliz. Carretera Salinas hacia carretera Laredo está fluido. Todavía está fluido por el momento. Ahí te lo dejo, la evidencia.
0: Estoy viendo esta evidencia que, oye, ¿ves cómo te toca una aguja en un pajar? No siempre ibas a tener hora chocona. Tienes hora feliz, corazón, y te mando un fuerte, fuerte, fuerte aplauso. Vamos a repetir este gran suceso.
5: Sí, buenas tardes. Para comentarte, yo tengo hora feliz. Carretera Salinas hacia carretera Laredo.
0: De la carretera Salinas a la carretera Laredo. ¡Hora feliz! Pero, como te dije, eres la

0: dibuja en el pajar, porque ahorita nos están informando que el aeropuerto está colapsado totalmente. La autopista rumbo a Monterrey ya se empezó a llegar. Ya empezaron a llegar los extranjeros, ¿cómo de que no? Ahorita me avisas si necesitan pasaje, si necesitan alojamiento. Tengo un lugar muy bonito en San Nicolás de los Garza.
1: Boulevard Díaz Ordaz, acá en Santa Catarina, hasta el chongo, hasta el chongo, hasta el chongo, hasta el chongo, hasta el chongo, hasta el chongo. Ya no venga.
0: Muchas gracias, corazón. Creo que nos quedó claro que allá Boulevard Díaz Ordaz está hasta el chongo. Así que, pues bueno, toda la gente de Santa Catarina manejando con mucha precaución.
2: Añi, mi amor, carretera a Saltillo, aquí en Santa Catarina, a ambos lados por los semáforos, hay mucho tráfico.
0: Estamos
2: allí.
0: Yo te amo más, corazón. Hay veces que esa, justo la de Saltillo, allá en Santa Catarina, me da miedo. Imagínate, te la tomas mal y luego con tráfico, no, hombre, haces un día hábil para llegar otra vez a tu casa.
3: Hola, buenas tardes, licenciada Angie.
0: Licenciado.
3: Le paso mi reporte vial. Hoy nos tocó andar por las calles lúcidas de García y está todo libre.
0: Wow.
3: Saludos, hasta aquí mi reporte vial. Porque aquí suena la que buena.
0: ¡Te quiero, mi lobito! Muchas gracias por tu reporte. Entonces, hora feliz allá con la gente de García.
4: Buenas tardes, licenciada Angie. Si alguien vio, si está la señora de los chicharrones ahí en Sendero, que me digan, porque fui a las 4 y no estaba.
0: Esa te la debo, pero ahorita nuestros investigadores, nuestros reporteros van a hacer el labor de informarnos si está ahí la señora de los chicharrones. Mientras, tengo que ir rápido a un corte, pero ahorita regreso con los últimos reportes de la hora chocona. Déjeme busco, cómo le ponen aquí cuando suena. Ahorita regreso.
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0: 39 minutos. Ahora sí, continuamos con los reportes de la hora chocona para que usted me diga exactamente. Oigan, ya le dije a Jaciel cuál es la indicación cuando usted diga INDEPE. Así que a partir de este momento en adelante ya puede decir INDEPE. ¿Cómo sonaría?
1: Oye, Ñi, saludos de la INDEPE.
0: Ahí está. Ya encontramos. Para que se sigan creando los valores en este espacio, ya tenemos ubicado el audio de la INDEPE.
2: Angie, ponme a moverle a los audios, está muy triste esto.
0: ¡Ay, ya, hombre! Mira, ahí te va.
3: Centro de Guadalupe.
2: Angie, saludos a los de las plataformas. Libre aquí la 16 de septiembre por la INDEPE.
0: ¡Ay! Ya podemos ubicar a los de la INDEPE.
4: Hola, buenas tardes, Angie. Pues aquí, triste, atorada en el tráfico de la avenida Colosio en Santa Catarina, rumbo a García, Nueva York. Apenas que pongas una cancioncita bien padre para animarnos.
0: Uy, ahorita, corazón, con esa canción nos vamos a despedir, ¿ok? Así que tú, take it easy. Qué triste que estés allá atorada en Santa Catarina. Dijiste Santa Catarina rumbo a García, allá en Colosio. Qué raro, oye, fíjate que hace días habíamos tenido Colosio y Cabezada Libre. No sé si es más o menos tu ruta, pero entiendo que ahorita estás saturado por todos lados.
5: No. Tampoco vi la de los chicharrones, tampoco la vi. Nada más estaba la de los sobacones. Saludos, buena tarde.
0: Ya dejen ese chiste en paz. Ya casi va a pasar un año y ustedes todavía con su sobacón. Bueno, ahí acepto que la que la regó fue su servidora. Pero bueno, entonces no hay nada, no hay ni una ni otra.
6: Yeah.
0: ¡Ew!
6: ¡Depe!
0: ¿Cómo?
6: ¡Ye!
0: ¡Ew!
6: ¡Depe!
0: No, te digo, los del INDEPE me caen re bien. Aquí reporte dice, Simón Bolívar, antes de cruzar fleteros, no se mueve la fila para nada, para absolutamente nada. Nos envía la imagen que, wow, está atoradísimo, ¿no, mi Kiko? Ánimo.
7: Está saturado Fidel Velázquez, está hasta el tronco Fidel Velázquez, ya me tienen harto. Voy aquí atrás de la Marina, ¿qué onda con esos vatos? Están haciendo el tráfico, ¿qué onda?
0: Yo te dije hace ratito que Barragán iba a estar mal. Ya nos habían reportado que Barragán estaba hasta el tronco. Y sí, pues me conecta ahí Fidel Velázquez. Así que, pues bueno, toda la gente de San Nicolás, por si no escuchó el reporte, ahí le va.
7: Está saturado Fidel Velázquez, está hasta el tronco Fidel Velázquez, ya me tienen harto. Voy aquí atrás de la Marina, ¿qué onda con esos vatos? Están haciendo el tráfico, ¿qué onda?
0: Ánimo, corazón. Ya por último, dice, hola Angie, saludos de tu gran amigo Alan. Adivinen de dónde me está mandando saludos Alan. Desde la INDEPE. Oye, qué bonito se ve para allá, mucho árbol, mucho verde, mucho todo. Pero bueno, amigos, ahí quedó el reporte de la hora chocona. Y lamento informarles que nos tenemos que retirar. Como diría Campita, ¡ya se acabó el programa! Pues sí, amigos, ya se acabó el programa. Gracias por acompañarme el día de hoy. Gracias por estar aquí conmigo. Recuerde que nos puede seguir a través de las redes sociales. Qué buena Monterrey en Facebook, qué buena MTY en Instagram y a su servidora como arroba Angie Bermea. Se queda en muy buenas manos escuchando el Diva Show con la Diva de México en punto de las 6 de la tarde. Y en la noche regresa Yaret García a las 8. Puntualitos, porque esta semana les tenemos muchas sorpresas para todos ustedes los que nos escuchan a través de la Qué Buena. Que tenga muy bonito regreso.

querían algo movidito, querían acá sentirse como en Mazatlán y no en el tráfico de Monterrey, así que se llama Corazón. La escuchas aquí en La Qué Buena. Que tengas bonito regreso a tu casa. Te mando un beso y un abrazo. Bye, bye.

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1: Información de último momento, amigos automovilistas, se reporta una persona sin vida en el libramiento noroeste en el sentido de poniente a oriente a la altura de la avenida Abraham Lincoln, municipio de García. Desafortunadamente, esta persona del sexo masculino de entre 60 a 70 años de edad fue arrollada por un camión de 3.5. En el lugar hay un despliegue importante por parte de las autoridades de la Fiscalía de Nuevo León, así que no se detenga a observar. El carril derecho está parcialmente bloqueado a la circulación para permitir los trabajos de los elementos de la Fiscalía General de Justicia del Estado. También comentarles que sobre la avenida Morones Prieto y la calle Genaro Garza, en los carriles express hacia el oriente, municipio de Monterrey, un accidente está provocando largas filas de vehículos. Afortunadamente no hay personas lesionadas. También sobre la avenida Gonzalitos, en el sentido hacia el norte, se registra carga vehicular intensa desde la avenida Constitución hasta Ruiz Cortines. 33 grados centígrados en el área metropolitana. Les saludo Brandon Pereira, que tenga una excelente tarde.
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3: ¿Crees que el espionaje solo existe en las películas de James Bond? 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